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Buenas noches, amigos. Este es un nuevo programa de El Faro de los Duendes. Son las 22 horas en todo el país. En este hermoso viernes de septiembre. Y obviamente es un programa de amigos donde cada viernes nos vienen a visitar amigos que andan por ahí con sus barquitos por la playa, paran, estacionan, toman algo y siguen o nos cuentan simplemente cómo andan. Así que vamos a tener hoy la suerte de tener con nosotros a una escritora que viene a presentar, ya lo presentó su libro, pero viene a hablarnos de él, Camila Jaremco. Viene con su barquito en compañía de una amiga y las dos van a estar por acá tomando algo y con el barquito afuera estacionado. Viene y después siguen su viaje por mar adentro. Esto es El Faro de los Duendes con Cristina Rodríguez en la producción general. El diablillo en la operación técnica. El diablillo es tener a León 14 de tu lado. Tenés tenés el poder ahí. Y también tenemos a Jessica Bernardo. Es el alma de todo esto, la persona que vos mirás y decís, no nos puede ir mal, no nos puede ir mal. Y Javier López Treza, quien les habla. Tenemos, obviamente, a todos los duendes, los nombro. Fígaro. También está Alonso, Arwen la nena. Ahí está, la tapa un poquito el grabador. Jairo, Renzo, Atman y Jacinto Benjamín. Todos ellos peronistas, excepto uno que no voy a decir, que es libertario. Lamentamos. Esto es El Faro de los Duendes. Y El Ritmo Continúa es una canción lanzada a finales de 1979, el mayor éxito del grupo estadounidense The Whispers. Formada en 1964, los hermanos Walter y Wallace Scott, junto al resto de los Whispers, pasaron más de 15 años buscando un éxito y llegó la oportunidad cuando firmaron con el sello Solar Records y el productor Leon Silvers, responsable del sonido funk, los catapultó. Los miembros del grupo han recordado en entrevistas que el día siguiente de que el álbum saliera a luz, sus vidas cambiaron por completo. Fue el primer número uno de la banda en la lista estadounidense de Billboard Soul Singles y su único número uno en la lista Dance. Con ustedes, The Whispers, El Ritmo Continúa. De la banda en la lista estadounidense de Billboard Soul Singles y su único número uno en la lista Dance. Con ustedes, The Whispers, El Ritmo Continúa.

yo, como tú, amo el amor, la vida, el dulce encanto de las cosas, el paisaje celeste de los días de enero. También mi sangre ebulle y río por los ojos que han conocido el brote de las lágrimas. Creo que el mundo es bello, que la poesía es como el pan de todos, y que mis venas no terminan en mí, sino en la sangre unánime de los que luchan por la vida. El amor, las cosas, el paisaje y el pan, la poesía de todos, como tú, Roque Dalton.

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2: Continuamos en el Faro de los Duendes. Cristina Rodríguez, vuelvo a repetir, en la producción general. El Diablillo en la operación técnica. Cómo tener a Messi en tu equipo. Dos genios. Esto es una nave espacial que se maneja sola. Recién acabamos de escuchar a un poema que narré como tú de Roque Dalton, un poeta, fue un poeta, ensayista, periodista, activista político, considerado el máximo exponente de la poesía revolucionaria en El Salvador y una de las voces más literariamente irreverentes de América Latina, un grande Roque Dalton. Y acá estamos con una amiga, con Camila Jarenco, una escritora que ha venido desde los santos lugares a visitarnos con su barquito, estacionó, entró y acá la tenemos. Buenas tardes, buenas noches, amiga.
3: Buenas noches.
2: ¿Cómo anda usted?
3: Bien, muy bien.
2: Es un gusto su desembarco aquí, ¿eh?
3: Es un gusto estar acá para mí.
2: Muchas gracias. ¿Argentina?
3: Sí.
2: Bien. Vino en compañía de una amiga, la nombramos.
3: Podemos nombrarla.
2: ¿Cómo se llama?
3: Martina.
2: Martina. ¿Manejando el barco también? O sea, ¿entre las dos van manejando o reman amigas?
3: Sí.
2: Perfecto, sí. Perfecto. Esa es la idea, disfrutar de la vida con amigos, manejar, escribir.
3: Sí, escribir.
2: Contanos un poquito, bueno, yo te presento. Esto me lo contó un pajarito. Naciste en San Martín, provincia de Buenos Aires. Vos me decís cualquier cosa, no, y tacho. ¿Está estudiando el profesorado actualmente?
3: Sí.
2: En Letras de la Universidad Nacional de San Martín.
3: Sí.
2: Trabajás como profesora de español en dos academias. También, no tenés tiempo, todo el día. También, ¿comés vos?
3: Sí.
2: También da clases particulares a estudiantes de nivel primario y secundario. Y publicó hace poco, con cualquiera menos ella, tu primera novela. ¿Está bien?
3: Sí, todo bien.
2: Vamos al hueso. Camila nace en San Martín y con una familia de escritores.
3: No.
2: Nadie.
3: Soy la única en mi
2: familia. ¿La única artista?
3: Sí, podría decirse, sí.
2: Me parece que si investigamos, alguien tiene que haber arriba, porque dicen que esas cositas vienen de la ramita.
3: Yo pienso en los que al menos conozco yo, abuelos, tíos.
2: ¿Ninguno?
3: Padres, abuelos no, tíos tampoco, padres tampoco.
2: ¿Hurgaste?
3: La única persona que publicó un...
2: No, pero para.
3: Un libro o que se dedique a algo del arte, fotografía, pintura.
2: Ah, porque por ahí no escribió nunca nadie, pero tu abuela cantaba.
3: No, tampoco. Sí puede ser que mi tío y mis primas, por ejemplo, actuaban en el ballet ucraniano por mi apellido. Mirá. Eso sí, podemos considerarlo.
2: O sea que las ramas vienen de Ucrania.
3: Sí.
2: Bien, eso no tenemos duda.
3: No.
2: Vaya a saber en Ucrania si alguno cantaba, pintaba.
3: Ya eso no tengo idea.
2: Quedará en los archivos ucranianos.
3: Qué claro.
2: Bueno. Esa nena que se cría en una familia tranqui en San Martín, ¿empieza a escribir a qué edad?
3: Empecé a escribir, bueno, con esta novela. Esta fue la primera.
2: Sí, pero ¿qué? ¿Te largaste en antes y no habías escrito nada?
3: Escribía,
2: haces cositas.
3: En un cuaderno tipo diario íntimo, pensamientos, pero no una
2: cosas
3: idea.
2: Que te pasaban.
3: Claro. Ya,
2: como un cable a tierra.
3: Claro, sí. Lo sigo haciendo, pero que me posicioné y dije... Tengo una idea de un libro, quiero escribir un libro. Eso fue con esta novela.
2: Sin spoilearlo, ¿no? Se llama Con cualquiera menos ella.
3: Sí.
2: Es una novela.
3: Sí.
2: No me vas a contar el final, ni a los duendes tampoco, que lo compren. Que no sean garroneros y que lo compren. Bien. Pero más o menos, ¿dónde va la trama? ¿Por dónde va?
3: Es una comedia romántica. Trata de... una profesora.
2: ¿Es la protagonista?
3: La protagonista
2: ¿se
3: es
2: llama?
3: Una profesora de literatura, se llama Brisa.
2: ¿Es biografía, autobiográfico?
3: No, es pura ficción, pero bueno, el personaje pero principal está un poco inspirado en mí.
2: Había un escritor que no me acuerdo cómo llamaba que decía, es muy difícil escribir de algo que no te toca, siempre hay algo tuyo.
3: Sí, siempre hay algo. ¿No? Y bueno, yo elegí que sea una profesora.
2: Claro, mira qué loco, claro.
3: Y de literatura.
2: Sí, sí, sí. Sí.
3: Lo mío. Bueno, que trabaja en un colegio, tiene una vida tranquila, está feliz y un día.
2: La profesora de un colegio normal.
3: Claro.
2: Común.
3: Nada extraño.
2: Perdóname. La profesora, ¿cómo se llama?
3: Brisa.
2: Brisa.
3: ¿Y
2: sin apellido?
3: Brisa Portman.
2: Bien.
3: Y un día se entera que la suplente de la profesora de inglés. La suplente de la profesora de inglés es su ex. Y se entera en el momento y tiene que.
2: Mirá.
3: Fingir demencia y está obligada a compartir actos y excursiones.
2: Tiene que disimular.
3: Tiene que disimular, pero por dentro no quiere saber nada.
2: Claro.
3: Y la otra profesora también la reconoce y hace lo mismo. Pero bueno, la otra profesora oculta bastantes secretos, cosas de su vida que,
2: claro,
3: que la otra no sabe.
2: Bueno, y por ahí anda la historia.
3: Por ahí anda, sí. Es un reencuentro con la ex 10 años después de haber
2: terminado. Claro, y todo va alrededor de la historia, o sea, de esa trama.
3: De esa trama.
2: Está bien. Perfecto. ¿Te llevó mucho tiempo hacerlo?
3: La idea se
2: no es fácil una novela, ¿eh?
3: No. La idea se me ocurrió en. Lo publiqué en 2024, pero en noviembre de 2023 se me ocurrió que dije, quiero escribir una novela que trate de esto. Pero bueno, fue noviembre 2023, a un mes de la ola de finales, dije yo, ahora no puedo ponerme a escribir una novela. Entonces le empecé a dar forma en enero, que yo ya estaba de vacaciones.
2: Ah,
3: del
2: lo maquinabas.
3: 2024.
2: Claro, ¿pero que iba haciendo borradores?
3: Lluvia de ideas, anotando sí. Escenas que quería, sí. El nombre o cómo quería que se vieran, pero no mucho más. Y en enero de 2024 fue que abrí la computadora y.
2: Ya habían pasado los exámenes.
3: Ya habían pasado.
2: Y las fiestas.
3: Ya estábamos de vacaciones y me puse a escribir ahí.
2: Perfecto.
3: Y ahí fue que arranqué y lo terminé en noviembre del 2024.
2: Enero,
3: o sea, estuve de enero
2: casi todo el año, sí.
3: Casi
2: sí.
3: Todo el año.
2: ¿Y ininterrumpidamente?
3: No, bueno, la vida universitaria en el medio.
2: No, no, está bien, pero no es que escribiste enero, febrero y dejaste y volviste en julio.
3: Ah, no.
2: Fue,
3: fui de a poquito,
2: claro.
3: Había capaz
2: acomodando los tiempos,
3: pero,
2: claro.
3: Sí.
2: Entiendo.
3: No, todo el tiempo estaba, aunque sea un poquito, aunque sea una página, pero algo para ir progresando.
2: Ese libro que vos escribís y que lo terminás, viste que cuando. Yo tengo 10 libros editados, ¿no? Cuando terminás un libro, quedás como que te quedó el placar en bola, ¿viste? Como que te falta y ahora, ¿no te pasa?
3: Sí.
2: ¿Viene el segundo o estás trabajando en él? ¿Cómo, o ya quedó este? No la segunda parte, ¿eh? Digo, otro libro.
3: No, claro, sí. Sí. Justo el otro día publiqué en mi Instagram que había terminado de escribir la segunda novela.
2: No sabía.
3: Yo tenía. Esta me llevó un poco más de tiempo. Me habrá llevado año y medio, no sé. Yo todo el tiempo estoy escribiendo. Claro, yo se termina una novela
2: igual,
3: una idea de otra.
2: Igual.
3: Entonces cuando la primera se publicó y ya pasó, dije, bueno, ahora empecemos con la segunda.
2: Es que te falta algo. ¿Y seguramente ya terminaste la segunda?
3: La
2: no está editada.
3: No está editada,
2: claro.
3: Pero la terminé, sí.
2: En cualquier momento viene la tercera. O sea, porque
3: ya tengo una idea.
2: ¿Viste? Sí. Yo tengo 10. Tengo 10. Y tengo 3 sin editar que estoy escribiendo en este momento. O sea, es algo. Es difícil. Porque tiene que ver ya con tu proyecto de vida.
3: Y
2: ¿viste?
3: Sí, escribir para mí es como una especie de cable a tierra. Es como que digo, bueno, en este momento soy yo y mi imaginación.
2: ¿Escribís en la soledad de la noche o a la tarde? Viste que los escritores tienen Yo tengo la nocturnidad, por ejemplo, me siento, hay un horario de la noche, no es que escribo todo el tiempo en ese horario, pero es cuando 12:30, 1 de la mañana, empiezo como a volcar lo que escribo. Por ahí ya lo ideé durante el día. Lo que sí no escribo en el colectivo, por ahí se me ocurre algo y lo puedo grabar en el celu o anotar una frase. ¿Cómo escribís vos?
3: A la noche era...
2: ¿Sola?
3: Por alguna razón a la noche era... Pero no lo tenía craneado. Como que a la noche yo abría y decía, bueno, voy a intentar seguir escribiendo. Y ahí venía la imaginación, venía la creatividad. Yo leía la última escena o lo último que había escrito y sabía cómo continuarlo. La creatividad venía a la noche.
2: Las musas, ¿no?
3: Sí, ¿no?
2: Aparecen de noche. Aparecen en todo el tiempo. A mí me pasa eso.
3: En mi caso, a la noche, que bueno, en la mayoría de casas es así, pero a la noche yo vivo en una casa con mis hermanos, mis padres, y a la noche había silencio. Y durante
2: Santos
3: el día
2: lugares,
3: no
2: hay. ¿No? Se llama el
3: Santos
2: lugar.
3: Santos lugares, sí.
2: Los duendes no saben, me contaste fuera de micrófono, un lugar hermoso.
3: Sí.
2: De noche se escucha silencio.
3: Hay silencio.
2: Los
3: sí.
2: Pajaritos a la mañana, me imagino.
3: Claro. Sí, sí. Y bueno, y era ese momento donde digo, no hay ruido, no hay distracción, solo se escucha el sonido de mis dedos con las teclas, nada más. Y sí, a veces, si yo estaba muy compenetrada, capaz hasta las 2 de la mañana seguía y me tenía que dormir porque digo, bueno, es día de semana, al día siguiente tengo que hacer cosas.
2: ¿Cortás a las 2 o seguís?
3: Me obligo a cortar a menos que sea un viernes o sábado y digo, bueno.
2: Ahí te quedas más.
3: No tengo que levantarme temprano al día siguiente, escribo.
2: No, ¿pero no te pasa que amaneces escribiendo?
3: No, a la mañana no me viene la...
2: No, pero por ahí te pasaste la noche escribiendo y ya amaneció.
3: Yo eso... No, hasta las 3 como mucho me habrá pasado con la primera novela.
2: ¿Y la segunda, querés contarnos algo o lo dejamos en suspenso?
3: Sí... Compartí una sinopsis en Instagram, pero...
2: ¿Es otra cosa? ¿O tiene que ver con una saga? No.
3: No, es otra cosa. Una saga,
2: es otro libro.
3: Otros personajes, otra
2: trama. Otra historia, otro mundo.
3: Es también una comedia romántica, pero no tiene nada que ver con la primera.
2: Pero no es Portman. O sea, que ahora...
3: No, es Portman.
2: Brisa Portman, ahora nos cuenta.
3: No, esta se llama Sara. No tiene nada que ver.
2: No, pero puede ser la segunda parte.
3: No es el caso,
2: claro, terminó.
3: Terminó. Bien. La primera terminó.
2: Vamos a escuchar ahora a Los Estelares con un tema de Roberto Carlos y continuamos con la charla.
3: Okay.
2: Los Duendes, un poquito de agua al mate y seguimos.

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1: Y continuamos con El Faro de los Duendes. Quiero contarles que junto con Radio Trend Topic y un amigo, el genio de Perilla Peralta, Pedro Perilla Peralta, hicimos la segunda temporada del podcast Memorias del Rock, que son historias con bandas y con músicos argentinos con los que nos une algún tipo de relación. Así que ya están subiéndose semana a semana cada uno de los 8 episodios que forman parte de la segunda temporada. Está en YouTube, después vamos a pasar los links. Hoy se subió Hermes. Estamos acá con una amiga, con Camila, que nos está contando acerca de su producción literaria. Y vino con una copiloto que está tomando imágenes en directo para el canal Encuentro. Esto es El Faro de los Duendes, son las 22:30 horas. Pasa volando el tiempo. Camila, vamos de nuevo al suyo. Me contabas que hay una segunda parte, un segundo libro.
2: Sí.
1: Me están diciendo los duendes que cuente un poquito, que cuente un poco. Más o menos, no cuentes la historia, ¿no? Pero más o menos, ¿de qué trata?
2: Trata de una kinesióloga.
1: ¿Estás saliendo en vivo, Encuentro?
2: Sí. Es la protagonista.
1: Sí.
2: Y a ver, voy a intentar no spoilear nada.
1: Sí.
2: Pero
1: me están diciendo que cuente.
2: En una de las sesiones conoce a una paciente que es psicóloga y empieza a sentir un...
1: Una psicóloga conoce, tiene pacientes.
2: Claro, sí, pero acá la kinesióloga tiene pacientes en su clínica.
1: Claro.
2: Y va a una psicóloga a atenderse con ella.
1: Claro, claro.
2: Y bueno, y ahí empieza a haber toda una tensión, una química. Su paciente, que es la psicóloga, es el polo opuesto a la kinesióloga. Es más aventurera, más impulsiva, más...
1: Extrovertida
2: también. Y bueno, y la kinesióloga es todo lo contrario, es rígida. Pero no... Pero bueno, este contraste de personajes y de personalidades hace que haya todo un giro muy copado. Pero bueno...
1: Va por ahí la historia.
2: Va por ahí. El drama
1: dejemos
2: principal...
1: Dejemos el suspenso.
2: Dejemos el suspenso, sí. Obviamente hay un mega conflicto. Así si tuviéramos que ponerle un trope, así como el Enemies to Lovers y demás, diríamos que este es un amor prohibido por un tema de ética. Pero no voy a decir más nada porque no quiero que sepan por qué no pueden estar juntos.
1: Perfecto, perfecto, perfecto. Que se queden con la intriga ahora que vayan a comprarlo después, ¿eh? Porque si no, claro, le contás la historia, los duendes no compran nada. Y los duendes tienen que comprar también.
2: Claro.
1: ¿No?
2: Sí.
1: No tenemos el nombre del libro.
2: No, sí, eso está.
1: ¿Sí?
2: Eso está, se llama En solo 10 sesiones.
1: Bien, ahí me tiraste un montón de información.
2: Sí, pero no te conté.
1: No, yo me hago la historia.
2: Eso igual está en la sinopsis.
1: Yo me hago los ratones, con 10 sesiones me imagino lo que pasa ahí.
2: Claro, bueno.
1: Perfecto.
2: Ahí lo dejamos.
1: ¿La misma editorial?
2: No, todavía no decidí.
1: ¿En la editorial del anterior cuál era?
2: Imprenta de Libros se llama.
1: Esta vamos a buscar otra. No sabemos.
2: Hola, no sé, todavía recién lo terminé, recién salió del horno. Y
1: ¿Imprenta de
2: falta.
1: Libros es de la zona tuya, de Santos Lugares?
2: No. No sé dónde queda, creo que queda en Capital.
1: ¿Lo presentaste ahí en la feria, el primero?
2: Sí.
1: Sí,
2: sí, sí.
1: ¿Cuándo
2: sí
1: fue eso?
2: En la feria 2025.
1: El año pasado.
2: El año pasado,
1: está bien,
2: claro.
1: Está bien. ¿Y qué resultado te dio más allá de lo comercial, ¿no? Que no importa eso. ¿Qué sentís vos que con el libro abrazás que en tu vida, ¿no? Bueno, escribí esto que para mí fue importante o un logro y más allá de lo económico. ¿Vos sentís que como que no hay retorno con eso, ya está? Ahora a partir de acá tengo que seguir con esta producción, ¿se entiende lo que digo?
2: Sí.
1: El primer libro me recibí de escritor, porque no hay... ¿Cómo te recibí de escritor? No hay una escuela que dice, le entregamos a la señora Camila el diploma de escritora. Uh-huh. ¿Vos te auto sentís escritora y la producción también, el tema de los ejercicios, ¿no? Ir sacando libros.
2: Sí.
1: ¿Vos sentís eso? ¿Que te está pasando eso? ¿Que encontraste un lugar tuyo en tu vida?
2: Con la escritura, sí, siento que
1: eso.
2: Es parte...
1: ¿Viste? Se incorporó.
2: Es parte de mí,
1: porque anterior no habías escrito ninguno. Entonces se incorporó, ahora ya tenés el primero.
2: Claro, sí.
1: Como que hay un camino, che, es por acá.
2: Yo creo que a partir de que se me ocurrió la idea del primero y lo empecé a escribir, dije, bueno, listo, no hay marcha atrás.
1: ¿Viste?
2: Entré
1: eso, claro,
2: y
1: es
2: no hay
1: eso.
2: Puerta de salida.
1: Es eso,
2: acá
1: claro.
2: Sigo.
1: Es por acá.
2: Es por acá, sí. Y la verdad que tengo un cuaderno siempre conmigo, o a veces incluso el teléfono si no puedo escribir o algo. Yo también en el transporte público no puedo, me mareo un poco.
1: Viste,
2: si
1: yo no puedo. Hay gente que escribe en el colectivo,
2: entonces,
1: en el tren.
2: Con el celular, un audio, a
1: igual.
2: Un chat que tengo conmigo misma.
1: Anotás en la mano una palabra, ¿viste? ¿No te pasa?
2: Puede ser también. Sí. Pero me pasa que desde el primero que yo voy caminando por la calle y... El otro día vi justo un posteo que decía, soy escritora y todo lo que digas o hagas puede ser inspiración para mi novela. Yo voy por la calle y una persona hizo algo y digo, ya
1: ¿viste?
2: Está.
1: Y me lo dejaste picando, así que cabeceo. Cuando estás en la calle o en contacto, ¿no? Con la gente, ¿qué te interpela de eso que ves? Vas en el tren y hay un hecho particular que decís, esto me conmueve. ¿Qué es? Viste que hay cosas que no importan, hay cosas que sí te molestan.
2: Sí. Pero no...
1: A mí me sensibiliza mucho, por ejemplo, los chicos, ¿no? Ves en la calle o muchas pidiendo o ese abandono.
2: Sí, obviamente que todas esas cosas
1: te tocan.
2: Me tocan, sí.
1: Y la gente sigue caminando, ¿viste?
2: La gente sigue. Pero no tuve una situación de
1: específica
2: de, por ejemplo, de decir esto, no sé, ¿viste? O para inspiración de una novela, como que no me pasó.
1: Pero vos decís, esto que pasa yo lo tomo para una como idea para escribirlo. Por algo tomás eso y no otra cosa. Le escribís al amor, le escribís a la injusticia, le escribís a...
2: Y bueno, en el caso del primero, por ejemplo, siento que... Obviamente le escribí al amor, pero también siento que también le escribí a la educación.
1: A lo social.
2: Sí, también. Pensá que toda la historia o casi todo transcurre en una escuela. Y como yo...
1: En ese ámbito,
2: tengo,
1: claro.
2: Tengo ese ámbito muy...
1: Marcado.
2: Marcado. Porque
1: es tuyo. Es tu ámbito,
2: mío,
1: claro.
2: Lo conozco.
1: ¿Te manejas ahí?
2: Me manejo ahí, claro. Por más que no estoy recibida todavía, hice prácticas o trabajos de campo y todo en el colegio y estoy ahí, lo veo. Veo lo que pasa en la sala de profesores, veo cómo están los chicos, veo... y todo eso dije, bueno, lo voy a incluir porque me parece que es importante también que se sepa. No es el foco,
1: no, pero aparte,
2: que aparezca.
1: Al estar en el centro de batalla, digamos, en ese lugar donde trabajás, que lo ves a diario, ahí ves la realidad. Porque ahí ves de verdad la violencia, el abandono, las necesidades básicas, muchas veces no cubiertas, lo ves ahí.
2: Sí,
1: en el diario, con chicos.
2: Sí.
1: Te debe pegar eso.
2: Y
1: porque ves, es fuerte.
2: Y sí, y después te diría que el docente termina cargando también con todo eso, porque siempre está ese profesor que capaz logra ir a la escuela, dar su materia, enseñar e irse, pero si realmente tenés esa vocación y ese amor por la enseñanza y te llevas un poco
1: lo que pasa. Es imposible soslayar eso.
2: Sí, no.
1: Es imposible, no podés. Que no te joda eso, porque
2: claro,
1: es...
2: no se puede fingir demencia en esa situación. Se ven chicos que capaz, bueno, y aparecen en la novela, que capaz los padres no, ni bola.
1: Exactamente.
2: Y les está yendo mal, pero los padres no, como que no importa, no me importa, encárgate vos. Y bueno,
1: exactamente,
2: y esas,
1: sí, a la deriva, ¿no?
2: Esas cositas. O bueno, o también aparece en la novela una situación de una alumna. Que esto es, o sea, es ficción, pero también sucede en la vida real. De una alumna que tiene un ataque de ansiedad y bueno, por cosas que le están pasando, y la profesora es quien la acompaña, digamos, en eso. Yo también quise que un poco saliera en el libro todo este tema de...
1: Lo sacaste a flote, claro.
2: Lo saqué a flote, sí.
1: Perfecto.
2: Me parece que en los adolescentes, y bueno, y en la novela hay un montón, porque todo pasa en un colegio, es importante decir...
1: Y así como encontraste el camino de la literatura, digo que estás escribiendo y que recién lo hablamos, ¿te pasa lo mismo con lo laboral?
2: Con lo laboral también.
1: Viste que a veces decís, por ejemplo, yo soy periodista, pero antes de ser periodista estudié abogacía. Y no me hallaba. Vas vos buscando. ¿Es el lugar que buscás?
2: La docencia, sí.
1: Qué importante eso.
2: Voy a ser sincera que si yo pudiera ser tipo J.K. Rowling y solamente escribir novelas, no. Me encantaría. No, eso es lo que más disfruto.
1: Sí, sí.
2: Pero...
1: Y tener una isla en Grecia.
2: También,
1: claro,
2: de paso.
1: Claro, sí.
2: Pero sí, yo creo que la docencia es lo que a mí más me gusta. Mi título es un poco más amplio. Puedo con letras trabajar en alguna editorial o en alguna empresa en el área de redacción o algo así. Pero a mí
1: ¿podemos
2: me
1: decir
2: gusta.
1: El colegio cuál es?
2: El colegio.
1: Sí, donde estás vos desempeñándote.
2: Yo en realidad no estoy trabajando en un colegio.
1: No, pero estás yendo.
2: Sí, a hacer observaciones, prácticas, cada tanto voy. El colegio es el que yo fui toda mi vida.
1: Ah, ¿es el tuyo?
2: Claro, el que yo me egresé. Y
1: perfecto.
2: Desde jardín hasta que me egresé fui el mismo. Y bueno, está allá en Santos Lugares también.
1: Perfecto. Tierra de sábado.
2: Claro, sí.
1: Vamos a escuchar un temita de un blusero, Lorenzo Thompson. Y continuamos con El Faro de los Duendes. Quédate ahí. ¿Qué vas a hacer? ¿Vas a prender la tele? Está Feynman.

papá de la novia del hermano de la mujer de un primo de mi madre era mago. Un hombre entrañable, con algunos años ya, que en ocasiones hacía magia en fiestas y en cumpleaños para niños. Un día tuve el honor de acompañarlo en calidad de ayudante. Y ahí estábamos. El mago y yo brindando un espectáculo que personalmente fue inolvidable. En un departamento perdido de Parque Chacabuco. Años más tarde supe que afuera, en ese mismo instante, una jauría de militares llevaba adelante un genocidio que dejó más de 30.000 desaparecidos en la Argentina. Ahora sé que estoy en deuda con la magia, para siempre.

0: Magia, una sola flor. Y acá estamos con Camila Parker Bowe, Camila Jarenko. Un gusto que hayas estado acá, que hayas participado, que nos hayas contado a mí, a los duendes, sobre tu trabajo. ¿Es la primera vez que estuviste en una radio?
1: Sí, es la primera.
0: Como para ir cerrando, ¿algún link? Por los duendes me dicen, queremos ubicarla, queremos...
1: El Instagram, puedo decir, es lo único que tengo. Es arroba lettersgirl.
0: Deletémosle a los duendes porque no saben inglés. Arroba
1: L-E-T-T-E-R-S.
0: Doble T.
1: Claro, letras en inglés.
0: Y girls, chicas.
1: Y girl,
0: girl.
1: Individual.
0: Individual. Singular.
1: Singular, eso.
0: Bien, eso es Instagram. Ellos te escriben y dicen, queremos hablar con Camila.
1: Ay.
0: Bien. ¿Y si quieren conseguir un ejemplar?
1: Y ejemplares ya no hay
0: más.
1: ¿No
0: te quedó?
1: No quedaron.
0: ¿Vas a reeditar?
1: Me encantaría. Me encantaría, pero eso, bueno, es una cuestión más bien económica. Cuando pueda
0: eso
1: con
0: si
1: eso,
0: tuviéramos la isla Iglesia.
1: Si tuviera la isla Iglesia, sí, ya habría 500 copias. Sí. Pero, bueno, cuando esté un poco...
0: Estamos en Argentina.
1: Mejor posicionada, sí, o algo así, me gustaría.
0: Bueno, hay que sacar, hay que seguir sacando, pegarla con algún bestseller.
1: Ojalá, ¿no? Ojalá.
0: Dios quiera que si llegas a pegar con un bestseller, me atiendas. Porque hay mucha gente que no te atiende después.
1: No, sí.
0: Se le sube el humito.
1: No.
0: Espero que no sea el caso.
1: No, quien quiere, quien está cuando estás abajo, tiene que estar cuando estás
0: muy
1: arriba.
0: Muy bien eso. Parece una frase de azúcar, ¿viste? Del sobrecito de azúcar, pero está buena.
1: Es medio boba, pero es la realidad.
0: Martina... sigue en vivo con Encuentro, con preocupación. ¿Está saliendo bien la señal? Perfecto. Dice que ya maneja
1: ella
0: el canal
1: saca
0: directo.
1: Fotos.
0: Saca fotos. Ella, te digo la verdad, tenés una producción.
1: Tengo toda una producción.
0: Tenés fotografía, sí, video. Ahí no es fácil. Aparte, imagínate pagar esto.
1: No.
0: Es incalculable lo que sale. ¿Te cobra, Martina? Pues si no, se va a comprar la isla en Grecia.
1: Sí. No sé, después veo
0: los
1: honorarios.
0: Lo arreglás después. ¿Nos quiere decir algo?
1: Ay, no. Claro, dijo que mi cuenta de Wattpad, que ahí también a veces publico escritos.
0: ¿Querés decirla?
1: Es lo mismo que el Instagram, si no
0: bien,
1: me confundo.
0: Bien.
1: Me parece.
0: Bien. Perfecto.
1: Pero bueno, si no, que vayan al Instagram, que eso estoy segura que es esa cuenta, y ahí está el link en
0: perfecto,
1: la descripción.
0: Bueno, muchísimas gracias por haber estado aquí, tanto
1: gracias
0: a usted como a usted, haber desembarcado en el Faro.
1: Gracias por invitarme.
0: Nos estamos yendo, Cristina Rodríguez en la producción general, el Diablillo, Jessica Bernardo, Javier López Teza, quien les habla, y nos vemos el próximo viernes. Tenemos a dos invitadas, Helada, en la producción, me están marcando, decir los nombres, porque hay un tema de cartelera. Hay un tema, si nombras a uno es por el calle, si nombras al Diablillo y después nombras a Helada, hay quilombos ahí, viste, uno cobra un caché más grande, Jessica tiene que estar también. El otro día me pasaba con los duendes, que nombré a algunos cuando fui a casa, tuve un quilombo, porque este me decía, ¿y por qué me nombraste a mí y no me nombraste? Son celos que son normales, que ocurran en cualquier familia. Ocurre acá también. La semana que viene tenemos dos invitados de lujo. Y después no se pierdan el viernes 9 con nosotros en el piso a Miguel Cantilo, el legendario Miguel Cantilo, acá con nosotros en el Faro de los Duendes. Nos vamos. Buen fin de semana, feliz domingo para todos. La vela puerca, alta magia, que sea roja.

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2: Hola a todos, muy buen sábado, sábado 26 de septiembre en vivo desde Villa Crespo, emisión 961 de Tiempo de Seguros. Arrancamos en primavera y por eso nos acompaña ella, Lu Gutiérrez. Buen día, Lu.
3: buen día para todos. Feliz primavera también y feliz sábado. La verdad que está muy lindo en la ciudad, así que a disfrutar de la mejor manera, pero antes a informarse sobre seguros.
2: Efectivamente, ya tenemos otro ánimo, ya es otra cosa. Hasta cuando está medio nubladito, estamos en primavera. Ay, sí. Es otra cosa. Bien. Efemérides del sábado 26 de septiembre, otra vez tenemos un montón, Lu.
3: Un montón, sí. Empezamos por el primero, Día Mundial de la Salud Ambiental, una efeméride de vital importancia orientada a garantizar la sostenibilidad de los ecosistemas en pro de la salud de las generaciones actuales y futuras. También es el Día Internacional para la Eliminación Total de las Armas Nucleares, una iniciativa impulsada por la Organización de las Naciones Unidas con el claro objetivo de lograr el desarme nuclear a nivel mundial. Tenemos otros dos días que medio como que se contraponen. Medio no, se contraponen. Día Mundial de la Anticoncepción. Tiene la finalidad de generar conciencia en la población acerca de los métodos anticonceptivos disponibles para prevenir embarazos no deseados, enfermedades de transmisión sexual y controlar la natalidad. Y en contraposición, es el Día Mundial de los Embarazos Múltiples.
2: O sea, si no tomaste la recomendación anterior, podés caer en el otro festejo.
3: Cualquiera de los dos días puede que te venga bien.
2: Y después viene un día que tiene
3: este
2: que ver
3: acá.
2: Es tu día favorito.
3: Porque es el Día Internacional del Conejo. Cada último sábado de septiembre se festeja un día muy especial dedicado a una de las especies mamíferas más nobles, tiernas e inteligentes.
2: Quien me acompaña suele subir ahí historias de Instagram, fotos de conejos, por eso.
3: Recibo conejos también, si alguien quiere regalarme uno. Bueno, y en Argentina es el Día del Empleado de Comercio. Le mando un saludo a mi mamá, Fer, porque ella forma parte de esa empleada de comercio. Conmemora la sanción de la ley 11.729 del año 1934, que otorgó derechos laborales al sector. Así que saludamos a los empleados de oficinas de paz y de liquidadores.
2: Claro, como mucha gente no sabe, los empleados de oficinas de productores, también los de liquidadores, pertenecen a el gremio de empleados de comercio, así que un saludo muy grande. Tenemos muchísimos amigos en oficinas de brokers, colegas, productores y liquidadores. También tenemos cumpleaños.
3: Sí, están festejando hoy la colega Claudia Beatriz Romero de San Luis, Darío Fabián Escudero, también de San Luis, Carlos Alberto Prullas de Resistencia Chaco, Mercedes de Los Ángeles Luna de Tartagal, Salta, Fabricio Especia de Córdoba y el amigo Gustavo Dicla.
2: También colega, amigo Gustavo. Un saludo muy especial a Marianito Gauto, el titular de Estudio Gauto Liquidación de Seguros, justo que hablamos de los empleados que van a estar hoy con él, porque está cumpliendo 10 años, celebra con asadito en Paraná, prometió foto, así que por ahí durante la transmisión me manda la foto y lo posteamos y lo saludamos nuevamente a Mariano. En cuanto a tema de productores, toda la semana se vienen produciendo mesas en distintos lugares del país, las venimos reflejando. Esta semana, las mesas en las que estuvieron rindiendo muchos aspirantes, también rinden los productores, como digo yo, los que llegaron tardío, los perezosos al cumplimiento de los cursos presenciales, tienen que rendir examen, pero lo importante es que acá están los futuros colegas. Han rendido en Mendoza, en Chaco, en Misiones, así que a esos futuros colegas y futuros seguidores de nuestro programa, un saludo muy grande. Vamos con lo que pasó, una semanita de eventos, empiezan a aparecer ya con el calorcito, algunas cosas al aire libre, empiezan a aparecer cosas.
3: El lanzamiento del auto eléctrico en Caja, muy interesante la charla sobre la nueva movilidad en Argentina. Fue la presentación del producto de seguro que lanzó la Caja, muy adaptado al riesgo y cubre hasta el robo de cable de cargas de los vehículos enchufables.
2: Efectivamente, dentro de las cosas particulares que tienen este tipo de vehículos, ahí estamos viendo el video de lo que fue la presentación, alguna disertación. Estaban esos autos donde la gente podía subir y hacer una prueba de manejo. Estaban todas las categorías, desde el que tiene algo eléctrico, los que ya son los híbridos con sistema de combustible y electricidad, híbridos enchufables y 100% eléctricos, ¿sí? Por eso, interesante el análisis de la charla, porque no apuntaba a explicar cómo funcionan los vehículos, pero sí el tema de lo que impacta en la economía, ¿no? Vehículos necesarios, porque estamos en el punto más alto de emisiones de carbono, de CO2, a partir de la utilización de los combustibles líquidos, como también hubo una charla interesante sobre el tema de la mezcla con el alcohol, ¿sí? Que también es algo que se está aumentando los porcentajes de corte a nivel mundial que se van autorizando, pero particularmente en el tema eléctrico, qué pasa con la red, qué pasa con la disponibilidad de energía, vamos a sacar por un lado combustible líquido, pero qué pasa con la red eléctrica, los picos. Nos contaba cómo en Europa empiezan a fomentar el tema de bajar la tarifa cuando la recarga se hace en horarios de la tarde, para no sobrecargar la red a la noche. Es lógico, todos llegamos a la noche, hay luz, ponemos a cargar el celular, es decir, es muy conocido lo de los picos que se dan en determinado momento. Bueno, cómo de alguna forma favorecer la recarga en otros horarios, cómo están empezando a aparecer, ya hay acá vehículos para la recarga, vehículos que tienen su propio sistema para brindar energía al que tal vez se pueda haber quedado en algún lugar. Obviamente todo lo que tiene que crecer la red de estaciones de servicio, con puestos de carga. Y casualmente, esto no era parte de la presentación, sí lo subimos porque hubo un informe en Córdoba, el ingeniero Julio Nacimbera, que es miembro de la Comisión de Instalaciones Eléctricas del Colegio de Ingenieros Especialistas de Córdoba, fue muy categórico sobre esto. Dijo que el 95% de las viviendas de esa provincia no están preparadas para soportar un wallbox, es decir, la caja de carga de pared que se pone en los garajes o en las casas particulares. Así que hay mucho para avanzar, pero bueno, un producto especialmente diseñado, avanzado para este tipo de unidades, repito, hacen cobertura especial sobre el tema baterías y incluyen, como si fuera el robo de una rueda, el robo del cable de carga. Así que muy interesante ver esto, que además se suma con lo que próximamente les vamos a comentar, que es el evento de esta semana de Fidesec.
3: Vamos con lo tercero que pasó en la semana, fue el asado de Adira, un clásico desde hace tiempo. La asamblea ordinaria se realiza en un club deportivo de Fisherton, de propiedad de la segunda cooperativa de seguros, y allí tiene lugar esta actividad que incluye un exquisito asado. Este año se celebran los 45 años y asistió el superintendente Plate, del cual reflejamos todo su discurso.
2: Sí, ahí estábamos viendo algunas imágenes. Es como decimos nosotros, lo de la asamblea es la excusa para ir a comer un muy rico asado, pasar un muy linda jornada. Otra vez nos acompañó un día pleno sol, ahí está cuando se hace la foto primero de la nueva comisión directiva y después de todos los que estábamos presentes. Siempre lindo, y ahí Rosario en realidad es en las afueras. Así que gracias, el agradecimiento siempre a la gente de prensa de Adira que nos invita a participar. Y ahora sí, entonces, los eventos que vienen en una semana cargadita, tanto por el lado de eventos como por el lado de capacitación.
3: El 1 de octubre tiene lugar la charla de FIDESEG. La electromovilidad ya está cambiando la forma en la que nos movemos. ¿Cómo cambia también los riesgos que aseguramos? Desde FIDESEG te invitamos a un encuentro para analizar los desafíos concretos que los vehículos eléctricos plantean para el comercio asegurador. Un espacio para compartir conocimiento, intercambiar miradas y anticiparnos a una realidad que ya está en marcha. Como te decíamos recién, es el 1 de octubre a las 10 horas en el Auditorio UCES, Paraguay 1338.
2: Justamente la semana pasada estuvo acá Gabriela Brucese, que es vicepresidenta de APAS y de FIDESEG, charlando sobre esto. Vamos a estar ahí. Esto es el jueves a la mañana, ¿sí? Jueves primero.
3: Jueves primero de octubre.
2: Ahí vamos a estar. Aprovecho que hablé de Gaby Brucese, un beso enorme y especial, porque fue designada como una de los reemplazos de acá del profe Tornato en responsabilidad civil del IFTS. El otro es el doctor Ezequiel Cara, que es de superintendencia. A él no tengo el gusto de conocerlo, pero bueno, les tocó la tarea, gente, así que sigan, continúen con eso. Y el día 2 tenemos un festejo.
3: Sí, porque es el día del productor de seguros, el día de los productores es el 28 de septiembre.
2: El lunes.
3: Claro, este lunes. Pero el viernes 2 de octubre, desde las 10 y hasta las 18 horas en el predio del Sindicato del Seguro, en Moreno, nos juntamos para desconectar un poco de la rutina, compartir con colegas y disfrutar al aire libre. La entrada te incluye el pase para disfrutar todo el día sin preocuparte por nada. Desayuno, almuerzo y merienda. Y claro, es un planazo para toda la familia, los menores de 12 años cuentan con la entrada sin cargo.
2: Y hablando de entrada, ¿sí? Nosotros, generosidad de los amigos de APAS que se comunicaron con nosotros, tenemos para sortear 5 entradas. En el newsletter están las bases, pero muy simple. Es enviarnos un correo con nombre, apellido, número de matrícula, lo estamos haciendo exclusivamente para colegas, teléfono de contacto, y el miércoles por la tarde-noche ya vamos a estar contactando a quienes han sido los ganadores de una entrada en cada caso, para poder comunicarlo con tiempo a APAS y que ya esté todo listo el viernes. Hay anuncio de lluvia por ahora, no sabemos de qué características, porque decían que en caso de lluvia se suspende, se pasa creo que al viernes que viene. El otro viernes, lamentablemente, nosotros no estaríamos, vamos a estar participando del evento que sigue, que es el Foro de Chaco, que lo venimos comentando. Pero bueno, sepan que están las 5 entradas. De nuevo, tiempodeseguros@yahoo.com.ar, asunto entradas, día del PAS, y con esos datos, nombre y apellido, matrícula y teléfono de contacto.
3: Bueno, lo que veníamos comentando, Fer, también hace varios sábados, cada vez falta menos para el segundo Foro Regional de Seguros del NEA. Va a ser el 8 de octubre en el Centro de Convenciones Gala de la Ciudad de Resistencia, Chaco, y está organizado por las 4 APAS de la región: Misiones, Corrientes, Formosa y Chaco, junto a FAPASA. Y, por supuesto, Tiempo de Seguros va a estar ahí.
2: Efectivamente, nosotros ya llegamos el martes 6 por la noche, así que vamos a estar todo el miércoles y todo el viernes realizando notas, que son las que van a ser parte del programa del sábado. El jueves es el evento. Por ahí estaba avisando nuestra querida amiga Marisa Cubilla, que se está preparando para ir al Foro de Corrientes, está cruzando el puente. Ojalá, va a ser un gusto verla a nuestra querida amiga, entrevistada de nuestro programa ahora cuando anduvimos ahí por el carnaval en Corrientes.
3: Bien, otra fecha para agendar es mucho más adelante, y es el 22 de octubre, porque llega la tercera cumbre aseguradora argentina, Más Seguros, Más Futuro. El encuentro de las cámaras del mercado asegurado, y va a ser en el edificio de la Bolsa de Comercio en Sarmiento 299.
2: Efectivamente, Sarmiento y 25 de mayo, el edificio histórico de la Bolsa. El otro día, justamente estando ahí en Adira, que figura ahí abajo todas las cámaras empresarias del sector, nos recordaron ya lanzado este evento tradicional, así que empezamos a mover un poco ahí el panal, que la gente sepa que se hace, es un evento de los importantes a nivel institucional.
3: Bueno, mucho evento, pero también no hay que dejar de hacer las capacitaciones. Hay encuentros de la Escuela Argentina de Seguros, es el curso FAPASA AIDA, vuelve el ciclo de charlas organizado con AIDA, la Asociación Argentina de Derecho de Seguros, con tres exponentes de lujo. La primera charla es el 30 de septiembre, en unos días nada más, a las 5 de la tarde va a estar la doctora Fabiana Compiani y se va a llevar a cabo el rol del PAS respecto de los asegurados.
2: Todo un tema, especialmente después de la nota de la semana pasada, sí, sobre la que en un momentito nomás voy a hacer algunos comentarios.
3: La segunda charla es el 14 de octubre, también a las 5 de la tarde va a estar el doctor Carlos Facal hablando sobre el rol del PAS respecto de las aseguradoras. Y la tercera charla es el 21 de octubre, atención, esta es a las 4 de la tarde y va a estar el doctor Felipe Aguirre, va a llevar a cabo el rol del PAS respecto de la superintendencia.
2: Tres verdaderos número uno en materia de derecho de seguros, así que hay que estar, yo ya estoy inscripto. Se pueden anotar en cada charla en forma individual, creo que si mal no recuerdo el honorario, el costo es de 50 mil pesos por curso, si se anotan a los tres, 120 mil.
3: Tenemos también más cursos EAS.
2: De la Escuela Argentina de Seguros.
3: Sí. Es el lunes 28 de septiembre, ciberriesgos, análisis y aseguramiento. Va a ser este curso de 11 a 12.30 a cargo del licenciado Daniel González Girardi y acredita PCC.
2: Las horas de PCC, efectivamente, virtual, a través de la web de la Escuela Argentina de Seguros, eas.org.ar. Y el otro, al día siguiente,
3: vienen los nuevos desafíos del productor asesor de seguros 2026. También va a ser de 11 a 12.30 a cargo de Fabián Ramos Irasoki. También acredita PCC.
2: Muy bien. A nivel de mercado, nada. Realmente una semana casi de hacer la plata.
4: Río Uruguay Seguros.
2: Una circular. Y apenas una resolución, la concesión de recurso de apelación a San Juan, seguro de personas, etcétera, nada relevante. Y cerramos, como es habitual, con nuestra
3: semana en redes. Se las recordamos, tds.stream y Tiempo de Seguros, así nos encuentran en Instagram. Y también estamos en TikTok, como Tiempo de Seguros OK. Y hablando de nuestra semana en redes, estuvo el video de la disertación del superintendente Plate en Adira.
2: Efectivamente, lo que hicimos es filmar toda la disertación, está subido al canal de YouTube, pero lo que les quería comentar,
3: sí,
2: fueron las repercusiones muy importantes del programa de la semana anterior, por el caso del fallo con la condena a una productora de seguros a pagar el siniestro que no había sido pagado por la compañía de seguros Caledonia, ¿no? Por un lado, todo el programa está... No, la próxima, Gonza, YouTube 2. Porque, les decía, todo el programa alcanzó, está casi en 1.800 reproducciones, pero la nota en particular, esa, en el canal de YouTube, ya supera las 3.600 visualizaciones. Me contaba la doctora Compiani que ya había recibido varios comentarios. Justamente da la casualidad, salió el fallo cuando lo decidió el juez, que la semana que viene, el 30, está dando la primera de estas charlas conjuntas de AIDA y la Escuela Argentina de Seguros con esta temática, con lo cual le vino perfecto, porque el tema está bien presente. Pero también lo subimos en nuestras redes, en el muro de Facebook en particular, con una cantidad de comentarios, gente que escribe, otra que le responde, y a veces hay algunas imprecisiones o cosas que no son exactamente así, que por eso quiero aprovechar para tomarme unos minutos y aclarar algunas cosas. La relevancia del fallo, primero, fallo de primera instancia, pero que queda firme porque por el monto, muy pequeño era el importe, era la indemnización de un auto viejito, como solemos decir, no entra en el monto que permite que sea apelable, queda firme, quedó ahí. Por eso tal vez uno dice, bueno, no estará en jurisprudencia, no será conocido, no circulará mucho, veremos. Pero la primera cosa para destacar, porque es importante, es... Porque en los dos fallos anteriores que hubieron, que también los comentamos en el programa, el último lo analizamos casualmente con la doctora Compiani, primero el caso Maggio y unos años después en Entre Ríos el caso Sánchez, el argumento de los jueces camaristas, estos sí están en jurisprudencia, fue utilizar la ley de defensa del consumidor, meternos como parte de la cadena de distribución, famoso artículo 40, al cual no estamos de acuerdo. Bien, pero en este caso el juez no fue por esa senda, sino de decir, bueno, ¿cuál es la obligación del productor en base al artículo 22.400? Asesorar al efecto, al asegurado, a los efectos de la más adecuada cobertura, dar fe de los participantes de la operación, y los participantes no son solo los asegurados, por más que el artículo habla de a requerimiento de la aseguradora, también es la aseguradora de quien yo debería, como productor, contarle a mi asegurado quién es, en qué estado está, con qué antecedentes o prontuario, en algunos casos, viene la compañía. Entonces, acá ya no hay un tema de ley de defensa del consumidor. Lamentablemente, la productora no contestó la demanda y al quedar en rebeldía hay toda una serie de hechos que quedan absolutamente confirmados, no rechazados. Por ejemplo, que había una póliza emitida en esa compañía y que quien había intervenido en la operación era la productora. Alguno preguntaba, en algún caso, decía, che, ¿y el organizador? No necesariamente tiene que haber organizador, en este caso no había. Igual yo, en la experiencia mía de haber intervenido como perito o consultor en varios casos de demanda a productores, nunca lo traen al organizador cuando incluso había una figura de organizador. Ustedes piensen que traer a alguien más a un juicio es complicar un poquito las cosas. Entonces, ¿para qué traer al organizador si el que tiene las obligaciones del inciso, o de los incisos del artículo 10 de la 22.400 es el productor? También habla de obligaciones del organizador, pero toda la parte de asesoramiento frente al asegurado es del productor. Entonces, no metamos gente que después nos va a ir demorando todo. Y esto también tiene que ver con la gran pregunta que todos dicen. ¿Y la superintendencia? Primero y principal, no estaba metida en la demanda. No la trajo el abogado, con mucha lógica, ahora les digo por qué, y al no contestar la productora, ella tampoco dijo, ah, yo quiero que acá intervenga la super a ver por qué cerró la compañía. Obviamente el juez no va a condenar a quien no ha sido requerido, a quien no ha sido demandado, por eso acá no aparece. Respecto a la superintendencia, muchos decimos, muchos opinamos, che, no llega siempre tarde. La compañía ya había tenido inhibiciones, tenía un tema no menor con un presidente que tenía una condena penal por otro lado, pero por estafa, eso también formó parte del análisis de esta causa, de Saracho. Pero el tema es muy simple. Primero, traer a la superintendencia a juicio significa cambiar el fuero. Sí, porque ya no va por el fuero comercial, debería tramitar por el contencioso administrativo federal. Otro fuero mucho más complejo, mucho más lento. Puedo contar mi experiencia como perito de la causa de Correo, la demanda del Estado contra la aseguradora que emitió la póliza de caución, tardó como 18 años, salió hace poco, mucha gente no lo conoció, quedó firme con el fallo de primera instancia, ACG tiene que pagar algo así como está pagando 3.000 millones de pesos de indemnización, pero todo lo que intervenga el Estado es una tortuga de renga, como para que se entienda. Entonces, traer a la super ya era una mala estrategia para un caso donde el abogado reclamante pretendía una rápida indemnización de su cliente. El otro tema es el hecho fáctico, la realidad. Nunca, jamás tuvo buen resultado una demanda contra superintendencia por una causa como esta, por el cierre de una compañía. Hace más de 20 años hubo un caso en la Cámara de Mar del Plata, el caso Sorba, que lo conté charlando con la doctora Compiani el otro día. Hubo un fallo contra la superintendencia, eso subió a la Corte dijo no hay un defecto de supervisión de la superintendencia. Entonces, repito, por más que nosotros digamos la super, nunca fue condenada, no tenía mucho sentido. De nuevo, sí hubiese sido quizás un argumento de defensa, para un productor que reciba una demanda de este tipo. Como acá la defensa de la productora, lamentablemente, fue no responder la demanda, bueno, ahí es que tenemos la condena en este caso. También alguien decía las garantías de la super. La super no garantiza absolutamente nada. Por ahí se confunde con el Banco Central. El Banco Central sí otorga una garantía hasta determinado monto de determinado tipo de fondos en cuenta, creo que también plazos fijos, pero hasta un monto. Ahí sí hay una garantía establecida. Por el lado de la super no hay ninguna garantía respecto del cierre de compañías. Así que eso era lo que quería redondear un poquito, insisto, de algunas ideas erróneas o conceptos equivocados que estaba viendo en las redes. Así que bueno, terminamos la previa de nuestra emisión de hoy, Gonza. Cerramos, abrimos formalmente la hora de entrevistas de esta emisión 961 de Tiempo de Seguros.
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0: Formalmente, bienvenidos a la hora de entrevistas de esta emisión de hoy, 11 y 12. Arrancamos con lo que es la hora formal del programa. Quería comentar algunas cositas ahí que había dicho. Rapidito, porque empiezo a pispear por acá algunos saludos. Le quiero mandar un saludo a Normita Brucese, la hermana de Gaby, que ahí está escuchando mate en mano. Y sí, ya había respondido de nuestra amiga correntina, Marisa, que nos vamos a encontrar. Empezamos con lo que tenemos preparado para hoy, Lu.
1: En el primer bloque, Tech Digital Travel nos va a visitar en estudios Marcelo Anduch, cofundador y director comercial y alianzas de Tech Digital Travel, para conocer acerca de esta nueva empresa y cómo ve el presente y el futuro de las asistencias al viajero, las coberturas y límites recomendables, entre otras particularidades de interés para los productores. En el segundo bloque, Alori y Asociados, una organización siempre a la vanguardia que ofrece soluciones a su red en materia de productos y soluciones para temas como el FAL, Fondo de Asistencia Laboral, Vida, Planificación Financiera y Salud. Vamos a conversar con Claudio Tempone, responsable del desarrollo de riesgos varios de la empresa. Y en el tercer y último bloque se viene tal vez lo más esperado, esos famosos análisis TDS que a ustedes después les queda para mirar en el canal de YouTube Tiempo de Seguros. En un nuevo capítulo de Análisis TDS se viene el segmento, bueno, como siempre, siempre elogiado, en el que vamos a abordar casos del día a día y su cobertura. En esta ocasión, varias condenas judiciales por casos de ruidos molestos. Y la pregunta es, ¿hay o no hay seguro?
0: A veces hay riesgos que terminan siendo inasegurables, pero les vamos a contar por qué. Así que esto también lo tenía ahí con una colección de casos que cerró con uno que ocurrió hace 2 semanas. Lo subimos entre las noticias del portal y también del News, así que cerró todo. Antes de ir a ver, no me quiero amargar con el tema de los que están conectados y los que ponen el dedito, pero le voy a mandar un saludo a un amigo, dice a Roberto Fajín, dice, por si no lo sabés, no, yo me levanto todos los sábados 7 de la mañana con el mate, dije, uy, qué lindo, tenemos la carrera, ¿no? La prueba de clasificación de Colapinto. Bueno, Colapinto hoy vino en forma o en formato bowling, ¿sí? Bowling. Agarró, llegó en un momento, plum, hizo así, chusa, se llevó puesto el auto de Gasly, no. El auto de Norris, no. Tiró todos a la merda y ahí quedó, bueno, después de 26 grandes premios que largaba, llegaba, bueno, hoy no llegó, pero de paso se llevó al compañero ese que no lo ayuda mucho en general. Así que bueno, ahora sí, a ver, vamos a ver, más de 90 conectados, cómo me gusta ver esto. Pasa que uno lo veo con el izquierdo, ahora con el derecho veo este tema, ¿no? Que siempre falta. Ahora me voy a poner en modo secretario de Agricultura, es el que dice, habla y después pide que aplauden. Bueno, yo soy más o menos así, ¿no? No caigo tan bajo, pero muchachos, a ver si eso, ¿no? Le ponemos ese dedito para arriba que nos da un poco de energía. Ustedes esperan este momento, yo lo sé. Bueno, ya es parte del ida y vuelta de cada sábado. Y como cada sábado, tenemos primero los que temprano, hoy los subí 8 menos 5, justo antes de la largada, ponía ahí que estábamos esperando a ver qué pasaba con Colapinto y empezaron a aparecer los mensajes del tablero de Facebook.
1: Bueno, Gustavo Andrés Bilbao nos contaba que no va a pasar la temperatura en Mar del Plata de los 14 grados y dice, voy viendo los temas siempre interesantes, especialmente los análisis que contribuyen para asesorar correctamente. Que tengan excelente programa, voy a tratar de verlos en directo, de lo contrario los veo a la tarde, abrazo y buen fin
0: de. De Mar del Plata, que saben que vamos a hacer el operativo verano nuevamente, vamos a estar ahí entre enero, febrero, pero estamos ahí a la expectativa de los amigos de APAS, de AMPAS, Asociación Marplatense, no lo vi si estaba conectado al amigo Merodio, seguramente nos encontraremos en el Chaco con los amigos de la asociación, pero estaban ahí ya con el tema de la inauguración de la nueva sede, nosotros hicimos cuando estuvimos la última vez ahí el video de lo que era ese nuevo espacio que estaban preparando, iba andando bien, iba andando rápido y iba a quedar para una segunda etapa, la del Quincho, ¿no? Pero ya iba a estar operativa la sede, creo que en noviembre. Así que por ahí, antes de fin de año, nos hacemos una escapada para esa inauguración.
1: Bien, tenemos el mensajito de Jorge Menéndez que dice: por un par de sábados los voy a escuchar en diferido por estar en clase. Espero muy pronto hacerle llegar novedades del Museo Argentino del Seguro y nos manda un abrazo.
0: Él está en la escuela, la asociación, ¿no? Con los cursos de PCC. Yo ya le dije más de una vez, tenés que hacer una conexión ahí como parte del curso, pasa el programa. Mucha gente, al menos después nos dice que sí, le han recomendado siempre ver los análisis que hacemos acá, así que un abrazo grande al amigo del Museo del Seguro, que además viene como anticipando que va a haber novedades.
1: Ahí va. Julio César Leone nos saluda desde La Plata. Laura Cristaldo nos manda saludos desde Aedo. Daniel Ortigosa deja sus saludos también desde Tigre, Buenos Aires, y nos manda un gran abrazo. Y Carlos Ramírez, que dice: estimados de Tiempo de Seguros, linda mañana en la ciudad. Ya en la oficina, ahí, aguardándolos como siempre. Gracias por acompañarnos e informarnos. Y tengo uno más, Fer, que llegó. Pero esta vez te tiro solamente uno que llegó al chat de YouTube. Y es una pregunta por parte de Gustavo Bianco.
0: Gustavito Bianco.
1: Pregunta si Marcelito volvió de Praga.
0: No, porque de Praga volvió la gente de Allianz, pero pidió permiso, vimos más o menos que está cumpliendo con su laburo entre semana, así que le dimos otra semana.
1: Otra
0: ahora
1: semana
0: está con, viajando por otro lado de Europa con la señora.
1: Qué lindo.
0: Pero dice que muestre alguna foto.
1: Claro.
0: Porque de Praga volvió la gente de Allianz, pero pidió permiso, vimos más o menos que está cumpliendo con su laburo entre semana, así que le dimos otra semana.

0: Estamos ahí en Moreno festejando el Día del Productor. Que alguien va a mandar un comentario medio...
1: Ah, sí, sí, hay un comentario sospechoso. Preguntan si esas entradas se van a sortear a dedo. ¿Cómo
0: no,
1: es eso?
0: ¿Qué sorteo a dedo? A ver, los sorteos, nosotros utilizamos un programita que está acá, que se llama Número al Azar. Ajá. Siempre, todos los sorteos de libros, de becas, de todo, utilizamos Número al Azar. Ponemos en un listado por orden de llegada los correos y así es que sale gente del interior, gente que nunca nos escribió al programa o que no la mencionamos habitualmente. No, no, no, usamos ese sistema, Número al Azar, es el que le pedís. Tengo 50 inscriptos, necesito 4 o 5 números sin repetición y te dice el 2, el 8 y el 25. Ese es el sistema que usamos. Así que bueno, presentados los temas del programa de hoy, ya voy a ver si empezó a caminar este tema del dedito del me gusta. Le pedimos a Gonza formalmente la primera tanda y ya en un ratito con nuestro invitado de hoy vamos con la primera nota de esta emisión 961 de Tiempo de Seguros.
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0: 11:22, la hora en la República Argentina, momento de la primera nota. Para eso tenemos acá visitándonos un amigo, Marcelo Anduch, cofundador, director comercial y de alianzas de Tech Digital Travel. Marcelo, un gusto volver a tenerte. Hacía más de un año creo que no venías por acá.
1: Sí, hacía un tiempito, pero nos venimos encontrando siempre en muchos eventos. Nos saludamos y bueno, generamos esta agenda de los pendientes y hoy se cumplió.
0: Bueno, contanos de este nuevo emprendimiento Tech Digital Travel, a partir de cuándo lo lanzaste y cuál es el rubro, ¿no? Tech Digital Travel, ya más o menos nos dice, pero bueno.
1: Exactamente. Bueno, justamente en estos días cumplimos el primer año de vida en producción. Nos tomó casi 7 meses generar todo lo que es la plataforma, que es un multicotizador, hoy destinado a lo que es asistencia al viajero. La idea nuestra es sumarle otro tipo de productos, como por ejemplo bolso protegido. Uh-huh. Inicialmente lo que estábamos craneando era celulares y computadoras, pero bueno, con una compañía de seguros que estamos terminando de generar las uniones mediante APIs para poder no solo ofrecer hoy viajeros, sino también este tipo de servicios. Pero no solo nos vamos a quedar con un tema de asistencia al viajero.

0: pasajero, sino que vamos también por la integración de aéreos, de hospedaje y de lo que sería autos de alquiler. Sería un pool turístico a disposición de un B2B2C o un B2C. Hoy por hoy somos B2C.
1: Es notorio, digamos, el crecimiento que ha tenido todo este tipo de productos que arrancaron tal vez con el típico, el accidente del viajero que salía del país, no solo fuera del país, aclaro, pero bueno, normalmente la gente tomaba conciencia de contratar el seguro cuando salía, pero todo lo otro que tiene que ver desde problemas de demora, traslados, el equipaje, la pérdida de equipaje, bueno, todo lo otro que fue sumando a eso y que hoy abarca un abanico muy grande, ¿no?, de coberturas adicionales.
0: Está cubierto porque justamente la experiencia y la necesidad de asegurar esas situaciones fueron las que a las empresas que brindan verdaderamente el servicio, nosotros somos comercializadoras, son los que tomaron el guante y dijeron, estos son productos que tenemos que incluir. Es más, nosotros ya hablamos con dos compañías de asistencia y te doy la primicia. Vamos a ser el primer multicotizador que estamos orientando una asistencia al viajero, pero terrestre. Porque mayormente cuando se piensa de asistencia al viajero, todos hablamos de aéreo. Pero viste que mi pasado de grúa me condena. Entonces dijimos, chicos, ¿por qué no ponemos grúas también dentro de lo que es la asistencia al viajero? Entonces, con una de las compañías que trabajan con nosotros, ya cerramos la cobertura de grúas 100% en Brasil y en otra estamos desarrollando un producto con ellos particularmente que tiene que ver con todo lo que es la parte de países limítrofes, Uruguay, Brasil, Chile, Paraguay, Bolivia. Así que también en eso somos diferentes y disruptivos porque entendemos que hay necesidades. Sabemos que el tema de grúas en el exterior, la cantidad de kilómetros se reduce sensiblemente porque es un tema de dinero y no de kilómetros. Entonces dijimos, creo que este producto es algo que se va a necesitar, más como bien últimamente, ¿no?, la parte de turismo interno versus turismo limítrofe, Brasil, haciendo foco.
1: Justamente porque cae un comentario en el medio, vos provenís de eso y uno ve que vuelve a ver como una mejora de condiciones, ¿no? El amigo Gustavo Sante dice, sería conveniente en esta transformación del mercado asegurador que se ponga todo lo que es asistencia al viajero dentro de un marco regulatorio específico. El tema que es una asistencia y no es un seguro. Entonces no sé esa parte regulatoria de la Super.
0: Hoy la Super no la tiene bajo radar porque no está bajo su órbita. Es un servicio más que se brinda, a diferencia de otros países que son seguros. Entonces por eso no hay una regulación. Pero digamos, son algunas cosas que el mercado asegurador se debe en este debate que venimos charlando ya hace...
1: De
0: con
1: hecho,
0: vos hace 6 años.
1: A nivel de productores, no estamos vendiendo una póliza, estamos vendiendo, comercializando un servicio.
0: Correcto.
1: Ahí sí, el artículo, ahí sí cae la ley de defensa del consumidor y ahí también hay otras aristas. Pero es interesante. Bueno, están en esta primera etapa. ¿Cómo viste esta última época? Ayer escuchaba justamente algo oficial que salía, creo que era del INDEC, que hablaba de mayor ingreso de turistas extranjeros, menor salida de argentinos, pero acabamos de tener algo bien público y notorio que fue el Mundial, ¿no?, con la presencia de argentinos en Estados Unidos.
0: La realidad es que siempre vas a tener 2 millones y medio de personas que por año salen. Saquemos cuenta que estamos hablando solo a Europa, que hay por día alrededor de 12, 15 vuelos. Cada vuelo trae 300 personas o lleva 300 personas, así que ya tenemos un grupo fuerte de lo que es solo hacia un lugar, Europa, tenemos esta masa crítica. Sí, está ingresando gente, pero también no está ingresando la gente como se debería por un tema de costos.
1: Sí.
0: Hoy por hoy el costo argentino sigue siendo muy, muy caro.
1: Es caro con el dólar.
0: La gente que ingresó mayormente sabemos que va a lugares muy particulares como es la nieve. No en vano que Brasil es Brasiloche y este año volvió a ser mucho Brasil. Lo que es Ushuaia bajó bastante el tema de la cantidad de personas. Se recibieron creo que no más de 7.000 personas en todo lo que fue la temporada. Así que bueno, también es muy sectorizado y sobre esos números no daría una certeza muy, muy simple de eso.
1: Respecto del crecimiento de conciencia, uno cree que permanentemente poco lo hacemos acá, también con los colegas. Finalmente va tomando conciencia la gente lo que puede ser lo más importante, ¿no? El costo de una atención médica en el exterior ante algún incidente.
0: Lamentablemente ninguno de nosotros, hasta que no nos pasa o bien no estamos en estos metiendo, tomamos conciencia de lo que nos puede suceder. El lugar más caro en el mundo a nivel de lo que es asistencia es Estados Unidos. En Estados Unidos, la otra vez estábamos en una reunión, una chica que se cayó en su bicicleta en el Central Park, le consumió a la asistencia creo que entre 15.000 y $20.000. ¿Pero por qué? Porque en Estados Unidos es muy particular. Cuando vos ingresaste a un hospital, te empiezan a hacer chequeos de todo tipo.
1: De todo tipo.
0: Y a diferencia de otros lugares como Europa, que es un poco más barato. Entonces, si vos me decís, Marcelo, a ver, ¿dónde tendrías que hacer una inversión más fuerte? Estados Unidos y América del Norte, lo más caro. Ahí yo aconsejaría un valor promedio de no menos de $100.000 para arriba.
1: Te iba a decir 500, que con lo que viajo yo siempre.
0: ¿500.000? O sea, pero es mucho.
1: Sí. Nunca sabes.
0: No, bueno, pero una terapia...
1: Va por rutas, manejas, y si solamente vas a hacer 2 o 3 paseítos caminando, pero fíjate, hasta una caída, o sea, una quebradura, sea en auto, sea en bicicleta, sea en lo que sea.
0: Una odontología vale $700, $800.
1: Sí, no, eso es...
0: Es poco.
1: Pero... ahí es donde algunos se confían en los límites de la tarjeta, y ese es el gran error, me parece.
0: El límite de la tarjeta son $30.000 / 30.000 euros. Es lo mínimo que vos necesitas, ya sea para estar en el mundo o para poder ingresar a la comunidad económica, si te piden el seguro o la aplicación.
1: La comunidad económica sí estaba pidiendo efectivamente que muestre.
0: Que se muestre, ¿no? Sí, exactamente. Pero bueno, también es al azar, ¿no? No siempre... te lo piden como algo obligatorio para poder ingresar cuando estás mostrando el pasaporte.
1: Justo, mirá, esto, lo lindo de hacer un programa en vivo, y le mando nuevamente un beso a Normita Brucese, que nos cuenta que solo para ver un médico de guardia en España, €400 cubierto por la asistencia, ¿no?
0: Correcto. Entonces, a mí me tocó, como viste que no siempre uno hace política dentro de su casa, recién... una asistencia al viajero, ¿sabes? Cuando la contraté, estando en Francia, me fui a esquiar con mi hija una semana, y ahí es cuando no solo nos ofrecen los pases, sino también la asistencia al viajero. Uh-huh. O la asistencia en la montaña. Y yo digo, no conozco la montaña, no esto. Y cuando me dijeron el valor, que era 2 euros en aquel momento, le dije, dame todo. ¿Por qué? Porque no lo conocía. En Argentina, hablo mucho de Ushuaia porque suelo ir a Ushuaia a esquiar, que te bajen de la montaña a abajo, estamos hablando de 2,5 millones, casi 3 millones de pesos, solo por bajarte, viste, con, no me acuerdo cómo se llama, la camilla. Entonces, ya son números que dan escalofrío, y creo que ninguno de nosotros viaja con no menos de $10.000 en el bolsillo para hacer afrontar este tipo de situación, que esperemos que no ocurra, ¿no? Obviamente.
1: ¿Vienen interactuando o qué vienen armando respecto a productores de seguros?
0: Con productores de seguros lanzamos una campaña hace 3 o 4 días atrás, en donde le enviamos una invitación, un mail. En ese mail ya están preinscriptos todos ellos y ya pueden desde ese mismo momento con ese link comenzar a vender nuestros servicios, que como dije hace un ratito, ¿no? Hoy por hoy es viajero. Y en breve vamos a sumar bolso protegido, el tema también de las conexiones de SIM. Entonces, esos son los pequeños productos que de acá antes de fin de año ya van a estar activos. Y bueno, esperemos que no antes de marzo podamos incluir los otros verticales.
1: Dentro de estas ampliaciones, entonces, algo que en particular ya encarando, no falta mucho, ya estamos casi en octubre cuando... querramos acordar otra vez, estamos ahí con los brindis y mucha gente viajando. Y vuelvo a marcar esto, ¿no? Que no pensar solamente en la idea del aéreo o las grandes distancias como algo disponible.
0: Sí, bueno, fíjate que el concepto de viajero nacional se perdió. Se perdió desde el año 2004-2005, cuando se separó el viajero atado al vehículo, ¿no? A la asistencia al vehículo. Uh-huh. Por eso también entendemos que el PAS es una persona que está adaptado para vender este tipo de productos. Recordate que, y ahí vamos a tener una charla particular los dos, conozco tu posición de lo que voy a decir en segunda instancia, pero bueno, el mercado ya de turismo está desregulado. al 100%. Yo sé cuál es tu posición sobre lo que es el mercado de seguros.
1: Sí.
0: Para mí sí va a desregularse, claramente. Entonces, ¿qué es lo que yo veo? Es la habilidad del PAS pudiendo vender cosas de turismo, pero la gente de turismo no veo con ciertas habilidades para vender seguros, que son los seguros que venden los PAS. Entonces, creo que hay un potencial muy fuerte, un nuevo negocio que el PAS, con muy poca inversión de tiempo para capacitarse, va a tener un muy buen ticket, porque son tickets grandes. Mi ecuación está dada entre que vos vendés una asistencia al viajero, representa más o menos entre 2 y 3 vehículos. Entonces esa es la tasa de conversión con la sola venta de un producto que es viajero. Pero eso es lo mínimo, ¿no? Vendés un viajero y es el equivalente a un auto, a la comisión que vos cobrás por un auto en una compañía de seguro. Y esto es mínimo de 2 a 3 vehículos.
1: No, yo coincido en el tema de la desregulación. Suelo comentar, ¿no? De hace muchos años, decían, vamos a terminar como los agentes de turismo, fíjate que hoy cualquiera busca por internet, contrata, etcétera. Sí. Y son modalidades o cosas que probablemente nos van a afectar. A mí esto de la idea de sacar una póliza, no hablo de un producto, sacar una póliza sin asesora, con un cartel que diga póliza sin asesoramiento o algo así, me da cosita, ¿no? Pero bueno, a veces la realidad nos supera. Sí, hay mucho para trabajar a nivel de regulación, sobre todo buscando o poniendo el foco en el cliente, el asegurado. Ese es el primero que tiene que estar ahí.
0: Fer, ahí lo que entiendo yo es lo siguiente. Creo que sí, obviamente ciertos riesgos tienen que estar gestionados por productores. Estamos hablando de riesgos mineros, riesgos petroleros, de agro. Creo que no son productos para despachar. Si bien nosotros también estamos desarrollando una plataforma multicotizador también de seguros, que se llama RapiSeguros, nosotros hacemos no foco en lo que es la venta, sino en la postventa, que creo que es lo más rico de todo esto. Porque ahí sí el cliente ante un siniestro tiene que tener una contención lo más humana posible y lo más rápido posible. Que ahí es donde creo que muchos están fallando en esa visión, que creen que para ese tipo de riesgos es 100% automatizado todo, y no creo que sea tan así.
1: Le mando un saludo a la colega Gabriel Napoli, que con lo que coincido, ¿no? Y he visto varios casos, fallos del fuero comercial. La oferta de la tarjeta suele ser, o la protección de la tarjeta es engañosa. Por un lado, te van por, o te inducen a que vayan por vía del reintegro, que es un trámite eterno, y si elegís la opción prestacional, el tema de la respuesta es muy lenta. Lo mejor es la asistencia contratada con seguro y voucher, que es lo que nosotros también estamos de alguna forma favoreciendo.
0: Sí, es más, también una compañía, la voy a nombrar Pax, que fue para mí precursora en un modelo que es mayormente sobre lo que es el pago de medicamentos y demás, se daba contra el reembolso, un poco lo que decía ella. Pax y otra compañía más que también está en el mercado, lo que hicieron fue generar una tarjeta virtual en donde una vez que vos ya tenías las recetas, directamente se te daba el número de la tarjeta y vos con ese monto ya podías comprar directamente los medicamentos que te habían recetado. Entonces eso creo que es un avance, hay mucho para avanzar. Digamos, creo que es un mercado que todavía se le puede y se le debe generar creatividad, porque hay mucho para darle al cliente final.
1: Antes del cierre, sé que tenemos ahí algo, una promoción que vamos a poder lanzar próximamente.
0: Vamos a regalar 2 vouchers de 5 días para cualquier parte del mundo. Eso lo van a distribuir ustedes con el sorteo. Y para el que quiera, tengo una tarjeta hoy y mañana para la FIT, que está avanzando dentro de un par de horas. Así que si quieren, te doy el teléfono vos o lo doy al aire.
1: Bueno, si alguien quiere ir a la FIT, y yo voy mañana, yo siempre acredito como prensa, ya tengo mi acreditación para ir. Es muy linda la feria de turismo porque, bueno, todas las provincias tienen un stand, pero además hay todo un sector de internacional donde, bueno, Chile, México, Brasil, Uruguay, Estados Unidos, distintos países, hay promociones. Yo justamente, como estoy con esta idea de irme para el sur dentro de poco, voy, busco folletos, busco excursiones, me he llevado muy buena información de la FIP.
0: Lamentablemente este año no vamos a tener la provincia de Buenos Aires, que es la vedette.
1: ¿No está?
0: No está. No
1: Uy.
0: la vas a encontrar.
1: Yo de ahí agarraba todo lo que era estancias,
0: Por
1: lugares,
0: eso
1: cosas.
0: te voy avisando que
1: ¡Wow!
0: no la vas a
1: No, no,
0: encontrar.
1: pero yo voy a. Este año me toca nuevamente ir a Chubut. El año pasado ya estaba preparando Salta y Jujuy.
0: Bien. Espectacular.
1: Así que bueno, ya a partir seguramente de que terminemos con el sorteo actual, para el próximo News o en el otro, van a encontrar esto que. Gentileza de Digital Tech Travel. De nuevo, Marcelo Anduch, gracias por venir hoy a tenerte otra vez en nuestro programa.
0: Gracias y como siempre un gusto hablar con vos y con el perdido Marcelo, que hace mucho que tampoco lo veo, ¿eh?
1: Está, está. Nos vamos, vas a estar en Fideseca ahora, dijiste.
0: Voy a estar el
1: El
0: primero
1: primero nos vamos a ver
0: acompañando.
1: entonces. Ahí sí ya está Marcelo de regreso. Lu, un par de saluditos de esos que venían entrando a través del foro.
2: Van entrando un montón, ¿eh? Desde que comenzamos, Pedro Palacios nos saludaba bien tempranito, Luis Alberto Ortigosa también desde Devoto, Hugo Asaki, como siempre dice, fin de semana revolviendo fotografías para un lindo proyecto que estamos creando. Roberto Fajín Esteves también saluda desde San Cristóbal y Sandra Lewinson, ¿eh? Desde Ciudad de Buenos Aires, dice, hoy los escucho en diferido, no me lo pierdo, el programa vino la familia a visitar y estoy muy feliz, saludos a mis colegas. Juan Pablo Jesús Frúa también nos dice que nos está escuchando desde Posadas y Albán Angelino, también dice atenta a las novedades del mercado asegurador.
1: Te completo yo, sigo la lista, los últimos antes de la pausa. Santiago Uboldi desde San
2: Sí.
1: Nicolás. Estaba viendo ayer San Nicolás la procesión por la celebración del día, el aniversario de la aparición de la Virgen allá. Romina Reverter, feliz primavera una vez más.
2: Sí.
1: Gracias por comunicarnos cada sábado las novedades del mercado. Y Roberto Fajín pregunta por el FAL, si el mercado asegurador otra vez se queda fuera de la mesa. Bueno, quédate ya en un ratito con la gente de Alori Seguro. Fue de los primeros que vi que salían a hablar del tema de soluciones para el FAL. Así que en un ratito vamos con esa nota. Gonza, próxima tanda.
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1: 11:41 es la hora, en la República Argentina, momento de la segunda nota. Estamos comunicados con Claudio Tempone, responsable del desarrollo de riesgos varios de Alori y Asociados. Claudio, buenos días, un gusto tenerte en nuestra emisión.
9: Buenos días, ¿cómo estás? ¿Todo bien?
1: Todo bien, todo bien. Por ahí lo vi al jefe que estaba conectado también, seguramente, a ver que el desempeño de su gente. Un saludo grande a Marcelo. Y bueno, mira lo que contaba, y acá justamente alguien pregunta, te conté que ayer, el jueves, perdón, cuando venía de Rosario, casualmente alguien me dice, che, ¿y esto del FAL en qué quedó? Lo último que habíamos hablado hace algunos meses con la presidenta de Avira, con Irene Capuzelli, que decía que podía haber una posibilidad, después no se habló nada, así que qué mejor que conocer a través de gente que está generando una solución para su red de productores y para los que le interese, cómo es que empezaron a abordar, ¿no?, esto de el fondo de asistencia laboral.
9: Dale, mira, bueno, te comento, principalmente, como en base a lo que comentaba el colega, bueno, el FAL es un fondo de asistencia laboral, es una herramienta puntualmente que se creó como una reserva financiera para el empleador en busca de dar respuesta a estas necesidades de afrontar las contingencias con respecto a las relaciones laborales. Esto se dio origen, como sabés, de la Ley de Modernización Laboral, uh-huh, de marzo de este año, y se terminó reglamentando meses después, en junio, por medio del decreto 408, donde se le dio forma, ¿no? En esta forma, puntualmente con lo que dijo el colega y abriendo un poco el juego, y en base a lo que uno estaba esperando, era que por medio del seguro se pueda dar un instrumento. Se reguló de otra forma, lamentablemente los seguros, tanto o de retiro, de vida con ahorro, quedaron fuera y se lo reguló mediante fondos comunes de inversión. ¿Qué significa esto? Que van a ser este producto, este fondo, este modelo, va a quedar regulado por la Comisión Nacional de Valores, uh-huh, y van a ser administrados directamente por las ALIX, por los gerenciadores de fondos de comercio, de inversión, y por los bancos que tengan la estructura suficiente para este tipo de productos. Se determinó la creación de un fondo común de inversión especializado, fondo común de inversión FAL, que cada banco generará para su cartera, y que tiene cualidades puntualmente específicas tanto en inversión como en liquidez de las inversiones que pueden generar en esos fondos, ¿no? Y sumado a eso, tiene la particularidad de que son fondos inembargables, a diferencia de otros fondos, por eso se genera un producto puntual para salvar esta ley, este decreto. No obstante, en base a esta situación, nosotros estamos trabajando en alianzas con operadores del mercado para brindarle una solución a los productores, y puntualmente que no quedemos fuera del asesoramiento con respecto a este tema.
1: Claro, esto era un poco la definición, sí, ¿no?, que yo entendía que era así, pero justamente por las consultas y por eso lo queríamos abordar. No hay un producto específico de seguro, pero el productor asesor, como asesor que somos en cierta forma asesores patrimoniales, tenemos determinadas soluciones, que es un poco lo que ustedes han avanzado.
9: Exactamente, Fer. La idea es incorporar este producto con una alianza estratégica con los operadores del mercado, y que cada uno de los productores pueda asesorar integralmente al cliente. No nos olvidemos que hoy el productor es quien tiene el vínculo con las empresas, es el quien tiene la confianza de la empresa, quien tiene también todo lo que es la línea de riesgos patronales, tanto ART como lo que son la vida obligatoria o vida colectivo. Y esto va muy de la mano de... ¿Por qué? Porque esto también se termina liquidando mediante el ARCA. Va a ser un producto que, uh-huh, lo va a centralizar, controlar y recaudar el ARCA, y después lo va a derivar al fondo correspondiente que elija el empleador. Entonces, funciona de una forma como un riesgo patronal, ¿no? Uh-huh. Entonces, la forma se instrumentó como un fondo de comercio, pero no quita que desde el productor de seguros pueda darle un asesoramiento a su cliente con respecto a este nuevo método, ¿no? A esta nueva modalidad.
1: ¿Qué es?
9: Las pymes van a tener.
1: Perdón, que está vigente, es obligatorio ya a partir del 1 de noviembre, así que hay todavía un plazo, pero que las empresas tienen que empezar a decidir por qué lado van a ir.
9: Exactamente. Entiendo que octubre va a ser un mes álgido en este tema, porque están saliendo ya todas las leaks y ya empezaron a salir las publicidades, pero en sí no se ha terminado de instrumentar, pero va a salir al mercado esto y las empresas van a tener que empezar a definir su forma de capitalización. Es una forma de capitalización que le, si bien le inmoviliza el dinero a la empresa, le permite generar fondos con este dinero, ¿no? Para un paneo general, las pymes van a tener que destinar un 2.5% de la masa salarial. Uh-huh. Y las grandes empresas un 1%. Esto estipulado en base a lo que se considera pyme a nivel económico y a lo que se considera gran empresa, ¿no?
1: Claudio, adicionalmente, y ya desde hace algún tiempo, siempre lo menciono, todas nuestras últimas recorridas desde el año pasado, charlando con colegas, cuando uno tira la consulta de dónde ven que hay posibilidad de desarrollo de productos hacia los asegurados, fundamentalmente ponen el foco en retiro y salud. Sé que también están trabajando con la red de Alori en esos productos.
9: Sí, Fer. Mira, te comento, este año estamos trabajando en dos pilares puntuales desde Alori, dos puntuales distintos pero con el mismo fin, y uno es el tema de productos. Nos hemos enfocado puntualmente en desarrollar y potenciar todo lo que es el seguro de personas, desde el seguro de vida, ahorro con inversión, retiro y todo lo que es el seguro de salud. Y hemos incorporado este año todo lo que es la comercialización de medicina prepaga. De esta forma le estamos dando un abanico y un cierre de portfolio y de productos al productor. No solamente el producto, como tenemos el concepto de no solo bajar el producto, sino bajar todo el acompañamiento, la capacitación y el seguimiento para que el productor se ayorne con el producto y pueda salir a buscar y a evangelizar, como digo yo, a concientizar a la gente con respecto a los productos de personas, ¿no? Es muy importante hoy en día. Hoy tenemos dos talones de Aquiles muy grandes en nuestro país, que uno es el previsional. Claro. Por eso tenemos que generar mucha cultura con respecto al ahorro y a la renta. Para futuro, para cuando tengamos estemos en nuestra etapa pasiva, y para eso tenemos el seguro de vida con ahorro y el seguro de retiro, que son dos instrumentos ideales para este concepto, para paliar la situación, que cuando llegue el momento de uno jubilarse tenga los fondos necesarios para tener la misma calidad de vida que tiene hoy en día, ¿no?
1: Perdón,
9: el tema... el tema salud, que también es muy... es un talón de Aquiles que a veces, muchas veces, según si tengas o no prepaga o si tengas o no obra social, el cliente a veces tiene deficiencias en la atención en su salud.
1: En el tema jubilatorio, claramente hay una tormenta perfecta que arranca por la baja conciencia, ¿no?, del que va a estar expuesto a esto, aunque las pruebas las tiene muy concretas delante, ¿no? Lo que le está pasando a sus padres o a sus abuelos, que los fondos de jubilación cada vez van a ser menos, hay menos aportantes al sistema formal, hay mucha más informalidad, la baja de la tasa de natalidad, pero es cierto también que la cuestión de coyuntura, quien debería empezar a contratar ese seguro hoy, la situación económica sigue con esto de que el seguro es un gasto, ¿no?, y no una previsión de cosas que van a ocurrir.
9: Claro, ahí es donde tenemos que pasar a concientizar nosotros de que es otro modelo de seguro, más allá de que sea un seguro, sino que no es un gasto, sino es una
10: Sí,
9: inversión.
10: sí.
9: En eso tenemos que apostar en la capacitación y en el desarrollo a los productores de vender la idea de que no es un gasto, de que estamos directamente generando nuestro propio ahorro a futuro para tener una vida digna más adelante, ¿no? No, hoy por nuestra cultura consideramos al seguro, como decís vos, un gasto y no una inversión. Cuando en sí todo el seguro es una inversión, ¿eh? Porque yo no compro un seguro de un auto por un gasto.
10: No, no.
9: Está mal el concepto. O sea, yo lo compro para evitar una pérdida mayor. Entonces, es un camino que hermoso tenemos nosotros como asesoramiento. De cambiar la idea del concepto del seguro de gasto a inversión, ¿no?
1: ¿Y cómo está viniendo esa respuesta de nuevo? Esto es relativamente hace muy poco, por ejemplo, si hablamos del tema del FAL, creo que ustedes empezaron hace un par de semanas. Después hablamos en el cierre de la nueva página, pero ¿cómo empezó a venir la repercusión y las consultas, ¿no? Desde la amplia red que tiene Alori.
9: Está preocupado el colega, el productor, por el quedar, no el quedar fuera, pero sino cómo solventar y cómo acompañar a sus clientes con respecto a esta nueva necesidad. Y por eso hemos instrumentado esta necesidad, en base a esta necesidad hemos instrumentado las alianzas con la SALIC y con los servicios para poderle brindar un instrumento al productor. El productor está, como te pasó con el mensaje, está preocupado de quedarse afuera y de no tener la teoría ni los conceptos para poder ni siquiera asesorar a su cliente de lo que le conviene y lo que no le conviene, ¿no? Este es un producto financiero, netamente, que no es que estamos asesorando sobre un riesgo, estamos asesorando netamente como de qué le conviene a nivel financiero. Y ahí nos tenemos que apoyar en los colegas que tienen el conocimiento, las ALIC, las sociedades administradoras, que nos van a dar el respaldo para el asesoramiento correcto a nuestros productores, por un lado, y por otro lado a cada uno de los clientes, ¿no?
1: Y ahora sí, Claudio,
9: No
1: en
9: se
1: el
9: olviden
1: cierre,
9: que
1: sí.
9: es algo obligatorio.
1: No, no, tal cual,
9: Con lo
1: lo
9: cual.
1: decíamos, sí. Claudio, en el cierre decía, esto llega justo también con un restyling de la página web de Alori.
9: Sí, estamos contentos. Estamos lanzando la nueva imagen web de la compañía. Esto también junto al segundo pilar importante que estamos trabajando este año, que es a nacionalizar a Alori. Alori Asociados hoy está cumpliendo una función de nacionalizar su servicio y estamos muy contentos por eso. El departamento de comercial junto con la dirección ha generado un trabajo muy duro en esto y es el de posicionarnos de Salta a Ushuaia. Hoy estamos en 11 provincias. Tenemos, si bien el fuerte de los productores los tenemos en Gran Buenos Aires, en Capital, hemos llegado a más de 350 productores que se están asociando a nuestro modelo de negocio y necesitamos un cambio de imagen para que tengamos que estar más cerca de cada uno de ellos y potenciar y continuar con este trabajo que estamos haciendo. La idea, no por números, sino por nuestro afán de estar al lado del productor, es estar en cada una de nuestras provincias y poder de esa forma tener alianzas estratégicas con cada uno de los productores, no brindándole solamente productos, brindándole nuestro modelo de trabajo, acompañándolos en capacitaciones y con el acompañamiento constante que tenemos en nuestra organización día a día con cada uno de ellos.
1: Y así nos cuentan todos los productores. Antes de despedirte, Lu, tenemos algunos mensajes que estaban entrando para Claudio.
2: Un montón que van llegando por el chat de YouTube, Tiempo de Seguros. Gonzalo, nada, genial. genio Claudio, Rodrigo Alori, también gran profesional. Saludos a Claudio y a Fer y a todo el estudio, por supuesto. Marcelo Alori, impecable Claudio, felicitaciones. Gracias, Fer, por la oportunidad de llevar toda la info a los paz del interior. Noelia Machado dice, Clau, un gran compañero que siempre trae info súper importante. Javier Bugalo, también estaba por el chat, que decía, Claudio, un gran profesional, muy buena la charla. María Jimena Baciano, muy buena la charla, se entendió todo muy bien, muchas gracias, Claudio. Y Sebastián Matías Ortiz Lenzín, muchas gracias a Lori y Clau por la información, grandes profesionales. Y Gris Zavala, genio Clau, siempre capacitándonos.
1: Y el último que mandaba saludos, creo que es nuestro amigo de San Clemente, Pedro Palacios, que también dice, excelente el gran aporte de Claudio. Claudio, de nuevo, gracias por haber estado, por ilustrarnos un poquito acerca de este tema, de la posibilidad de trabajar sobre el tema del FAL, no desde el seguro, pero sí desde el asesoramiento, planificación financiera. Te deseamos un muy buen fin de semana.
9: Muchísimas gracias, Fernando, a ustedes y gracias por la participación.
1: Gracias a ustedes. Gonza, la tanda que sigue.
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1: Justo a las 12, a la hora que deberíamos estar cerrando, me diría el operador, vamos a ir con la tercera y última nota, el análisis de hoy, que tiene que ver con condenas judiciales. Hay que pagar por casos de ruidos molestos. Esto es algo poco frecuente, pero hay casos. Un poco el disparador fue uno reciente que tiene que ver con un músico que fue condenado a indemnizar a una jubilada por ruidos molestos. Y el tema es, che, ¿y qué pasa con el seguro? Esperen que me pongo esto, así tengo el retorno. Bien, no voy a hablar de boliches, no el estadio de tal o cual con los recitales de rock que también generan bastante bolonqui, pero tengo 5 casos, actividades comerciales o individuales, en los que hubo una condena por este caso. Después voy al seguro, pero primero los casos así punteo muy rápidamente. Uno que me tocó casi como vecino, no reclamante, la cooperativa del Mercado de las Flores, estaba en el histórico edificio de Corrientes y Acuña de Figueroa, hoy después vendido el predio a la Iglesia Universal, pero en su momento una operatoria que mayormente se realizaba de noche. Las grandes florerías, mayoristas, los que están en la puerta de los cementerios, iban de madrugada a llevarse los canastos esos que además salían, los arrastraban por la calle. Yo justo estoy en la otra esquina, pero los veía a veces, volvía de dar clase en el sindicato y los veía a la noche esa operatoria. Por el lado de los que vivían en la calle Acuña de Figueroa, mucho más concentrado el ruido. Camiones que tienen las puertas que chillan, las puertas metálicas, 3 de la mañana, 4 de la mañana. Bueno, finalmente, y con la debida prueba, levantaron actas de escribano, qué sé yo, le dijeron cambien el horario, qué sé yo, no lo iban a hacer, termina una demanda de daños y perjuicios, ruidos molestos, etcétera, y incluían, importante, quienes se sumaron a la demanda, fue una especie de demanda colectiva con varios reclamantes, la desvalorización del valor de sus propiedades. Sobre esa cuadra entre Corrientes y Sarmiento hay varias propiedades, hay un par de consorcios y el departamento automáticamente valía 20 a 25% menos que el de la cuadra siguiente o la anterior. Lo ganaron, ¿sí? Hablamos de una condena. Esto fue también motivo por el cual en un momento dijeron nos vamos de acá, vendieron el edificio, pero condena por ruidos molestos. Hubo otro caso, una terminal de colectivos en el conurbano bonaerense, motores diésel. En invierno, antes de que arranquen, media hora antes hay que calentar los motores, entonces a las 4 de la mañana había 10, 15 unidades encendidas calentando el motor, mucho ruidaje, etcétera, que sí que no, prueba, siempre en los casos lo fundamental es la prueba, habían levantado actas con escribano, medición de decibeles, etcétera, condena a pagar los gastos, los daños, perdón, por las molestias, cerramiento, insonorizar, pero hubo también una condena por ruidos. Hay un caso, lo tengo que contar, ustedes imagínense, no sean mal pensados, albergue transitorio, un señor en La Plata, lo pueden googlear, vivía pared directa al lado de un albergue, pero decía que lo peor de los ruidos que escuchaba era la sala donde estaba la lavadora de ropa, qué sé yo, tipo industrial, que funcionaba toda la noche, y decía cada 15 minutos encendía la lavadora, después la secadora, no podía dormir, pedía que insonoricen, no le dieron pelota, también condena por ruidos molestos. Hace poco hubo un caso interesante, publicado en Tiempo de Seguros, los ruidos de CrossFit y el zumba de un gimnasio. ¿Por qué? Porque acá tenemos algunos argumentos legales, no solamente decir ruidos, ¿no? Hacía mucho tiempo, donde lo que sostenía el reclamante era que el ruido era, superaba la normal tolerancia. Es lógico que este tipo de instalaciones haya ruido. Lo que tuvo en cuenta la comprobación técnica de la intensidad de las emisiones sonoras. Acá concretamente se analiza el artículo del Código Civil y Comercial relacionado con esto, el 1973, que regula las emisiones como molestias por humo, olores y ruidos a inmuebles vecinos. Quédense con esas tres palabritas que después vamos al tema del seguro. Humo, olores y ruido. Obviamente, de nuevo, prueba, una pericia, una medición, antes de iniciar el reclamo, el reclamante, el vecino, había tomado la precaución de levantar un acta con un escribano, etcétera. Siempre lo que manda es la prueba, ¿no? En un reclamo, no es simplemente decir, ah, me molesta. Y también acá hubo una condena. Hasta acá hablábamos de riesgos comerciales, lo cual eventualmente involucraría la cobertura del seguro de responsabilidad civil comprensiva. Pero acá hay un caso de un individuo en particular, y acá ya nos vamos al terreno de lo que eventualmente podría ser la cobertura de responsabilidad civil por hechos privados. El caso que publicamos hace un par de semanas, un músico deberá indemnizar con casi 3 millones a una jubilada por ruidos molestos. Esto fue tenía que ver con ruidos que provocaba por ensayos y reuniones en un complejo de departamentos de Godoy Cruz, en la provincia de Mendoza. Ahí fue analizado el caso, el demandado, ahí está el nombre y apellido, tocaba piano, guitarra y batería, sobre todo, calculo que debe ser lo más molesto, y hacía encuentros con otros músicos que podían extenderse desde las 22 hasta las 6:30 de la mañana siguiente. Son los horarios de los músicos, pareciera, ¿no? Ninguno practica a las 9 de la mañana. Bueno, finalmente acá hubo demanda, primero hubo carta documento, intento de mediación, no hubo solución, se llegó al juicio efectivo, a la demanda, y la condena con los elementos de prueba. Y acá viene el tema que alguien diría, bueno, todo muy lindo, pero ¿y qué pasa con el seguro? Tanto por el lado de una póliza de RC comprensiva, en los locales comerciales que mencioné al principio, o de hechos privados. Y acá nos encontramos con una cláusula de exclusión que en la práctica es virtualmente inasegurable. Prácticamente todas las pólizas que tengo del mercado, en alguna está en otra ubicación, pero en la gran mayoría, en las condiciones generales de responsabilidad civil, con lo cual forma parte de la comprensiva, forma parte de la póliza de hechos privados, el inciso E de la cláusula 4, riesgos no asegurados, la cláusula 4 dice el asegurador no cubre salvo pacto en contrario, y esto es lo que me da el mecanismo de negociación entre el asegurado y la compañía, decir, che, podés sacar esta exclusión, podemos incluir esto como cobertura, con extra prima o con sublímite. Y hay una gran mayoría de esas primeras exclusiones que se pueden asegurar con extra prima y con la inclusión de una cláusula. Pero, ¿qué pasa con esto? Dice el inciso E que no será cubierto, salvo pacto en contrario, cuanto sea causada por o provenga de efectos de temperatura, vapores, humedad, filtraciones, desagües, rotura de cañerías, humo, hollín, olores, ruidos, trepidación de máquinas, hongos y luminosidad. Todo eso, recuerdan que le decía que en este caso del fallo de Crawford hablaba justamente el artículo 1973, hablaba de esto, ¿no? De ruidos, de olores, etc. Bueno, lo concreto es que de toda esta cláusula de exclusión, lo único que estaba previsto en la vieja tarifa del ramo era rotura de cañerías. Solamente estuvo previsto eso, nada de todo el resto estuvo previsto poder incluirlo. Jamás vi, desconozco que alguna compañía ofrezca con cobertura adicional, con extra prima y con sublímite, cubrir este tipo de riesgos excluidos. Solo rotura de cañerías, no ruido, no olores, no humo, no etcétera, etcétera. Entonces, estamos ante un riesgo técnicamente inasegurable. Si alguno en alguna ocasión conoció, pudo agregar este riesgo, le agradecería que me lo informe, ¿sí? Que me lo cuente. Pero, insisto, sería un riesgo de exclusión absoluta. Así que quien tenga un cliente que tenga negocio de estas características, dígale, mirá que vas a tener que hacer una insonorización, vas a tener que bajar el ruido, vas a tener que hacer algo, porque si hay un reclamo de estas características, no va a funcionar el seguro que puedas tener contratado. ¿Listo? Terminamos el análisis TDS de hoy. Vamos con la última tanda.
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1: Rapidito entonces, ya nos pasamos de la hora, pero siempre queremos saludar a los amigos que se tomaron el trabajo de mandarnos su saludo, especialmente, aunque no me aparece quiénes son los que se mandaron también el trabajo like, de poner el like arriba. Pero vamos, Lu.
2: Bueno, Ibs Javier Manzoni, que dice desde Gualeguaychú en la oficina con el mate en mano, esperamos las noticias del mercado, excelente programa y muy buen fin de para todos, abrazo grande. Gustavo Arpe, que dice, siguiendo el programa como siempre, les mando un gran abrazo desde General Las Heras. Marisa Cubilla, muy buenos días, preparándonos para el foro desde Corrientes.
1: Déjame meter uno a mí porque cumplió años Rochi, la posta del seguro, que fue su cumple, se lo saludamos a través de Instagram y ahora le mando un beso grande desde este programa.
2: Organización Seguros BBA Sur, escuchando el mejor programa de seguros y ya se adelanta su saludito, ¿eh? Feliz día el lunes.
1: No nos está escuchando a nosotros entonces, ¿a quién está escuchando?
2: No,
1: hay otro,
2: no creo que se haya confundido, ¿eh?
1: Bueno, le mandamos un abrazo grande. Ah, por ahí está viendo una grabación de algo que pasó en la semana.
2: Grupo Barros dice, gracias amigos de Tiempo de Seguros por un programa más. Buen fin de Javi Barros. Gustavo Fabián Guerra Martínez manda saludos desde Jujuy y dice, hoy consola pleno.
1: Qué lindo.
2: Después, Yamila Julio dice, escuchando desde Catriel, Río Negro.
1: Estuvo en el curso ahí, le mando un beso grande a Yami.
2: Norma Brucese, vos la habías nombrado, Fer. Saludos al equipo acá escuchándonos atentamente. Y hace unos minutos nada más llegaba el mensajito de Gabriela Brucese que dice, buen día a todo el equipo de Tiempo de Seguros. Querido Fernando, para mí será un honor y un gran compromiso la tarea de sucederte en el aula. Dejaste la vara muy alta. Te mando un abrazo enorme.
1: Gracias, Gaby, que nos vamos a ver. Dije, déjame mandar un saludo a Rodo González, que manda saludo. Y un saludo grande especial a su primera nieta, Carlota.
2: ¡Qué lindo! Bueno, Jorge Tarling también dice, desde las tierras de Al Capone, lugar del gran incendio de 1871 que tanto impactó en la industria, y génesis de las normas NFPA.
1: Las de incendio, sí señor, un abrazo grande.
2: Julio Ferreto, buen día, acá firme como todos los sábados, un gran abrazo. Germán y Gabriel Drosin también nos mandan un gran saludo. Mario Francisco Tedesco, que tengan un excelente programa. Y Martín Becerro, Seguros Generales, dice, Fer, buen fin de para todos, acá escuchándolos atentamente. Saludos desde Mar del Plata, hermoso día por acá.
1: Estaba preguntando por los otros que normalmente aparecen de Mar del Plata y por ahí también al final estaba Juan Ignacio Merodio, que le estaba diciendo, ¿no? Cuando, si viene, no viene, si nos vamos a ver en Chaco seguro, pero cómo están los avances de la inauguración.
2: ¿Sabés a quién no nombré todavía? Cuando te lo diga, te vas a sorprender que todavía no le dije su nombre.
1: ¿A quién?
2: Ernesto Bodenheimer.
1: Ernestito.
2: Siempre de los primeros y esta vez se sumó desde Benavides hace unos minutos nada más, claro. Alfredo Jardina Strong manda saludos desde Strong Broker Casa Central. Martín Justel dice, muy buen programa, Fer querido, y Luis Alberto Leguizamón, excelente programa, buen fin de semana para todos.
1: Un abrazo grande a Martincito Justel, hombre de Seguros Rivadavia, ahí en la ciudad de Rosario. Luis Alberto Leguizamón. Carlos Chaile, que ahí estoy, ya dentro de poco podemos anunciar en noviembre, el profe va para allá a dar capacitación a San Miguel de Tucumán.
2: Marcelo Garacini se suma recién, que dice, desde Mar de las Pampas los espero para conversar de los riesgos específicos en la zona, y dice, buenos días, Javier Salaverry.
1: Bueno, el amigo Marcelo Garacini, vamos a estar en la costa nuevamente entre enero y febrero, así que organizamos algo y volvemos a hacer. Fue un poco la génesis, en cierta forma, de Asado y Seguros, cuando fuimos ahí a Mar de las Pampas, no fue formalmente un capítulo de Asado y Seguros, fue el precedente. Estábamos ahí en una, ¿cómo se dice? En las series, cuando es
2: el piloto.
1: Puede ser el piloto o
2: precuela.
1: La precuela. Ahí está, la precuela de Asado y Seguros nació con el amigo Garacini en Mar de las Pampas. Bueno, liquidados los saludos, creo que están todos. Abrazo grande, gracias por habernos acompañado, un muy lindo fin de semana, aunque hay medio pronóstico de lluvia, pero bueno, no importa, ya estamos en primavera, ya es otra cosa. Gracias por habernos acompañado, los esperamos el sábado que viene en una nueva emisión de esto que llamamos Tiempo de Seguros, y es mucho más que un programa sobre el seguro. El seguro en la visión de los especialistas. De nuevo, muy buen fin de semana.
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Soy Javier López Treza y esto es Memorias del Rock, temporada 2, con el aporte bibliográfico de Pedro Perilla Peralta. Y hoy, en el episodio número 2, vamos a hablar de Patricio Rey y sus Redonditos de Ricota. En realidad, bueno, ¿qué puedo yo decir de una banda tremenda como esta, para mí, una de las mejores bandas que nos dio nuestro bendito rock nacional? Se formó en el 76 y se convirtió en un mito cultural a través de los años. Tienen 11 álbumes oficiales. Los primeros de ellos son obras maestras. La fidelidad de su público dio origen al pogo más grande de la historia. No firmaron nunca con discográficas, gestionaron su producción y distribuyeron e hicieron recitales de forma totalmente autónoma. Acá quiero contarles una anécdota donde yo, trabajando para revistas, y un colega, amigo, un hermano, Diego Perry, me tocó un día, allá por 1991, el timbre de casa. Era las primeras horas de la tarde, y me dice: Javi, vamos a ver a Los Redondos. Pero claro, me tiré de cabeza por el ascensor y allá fuimos los dos en su auto a ver a Los Redondos, que se presentaban debajo de la autopista Center en Villa Luro. Un calor. Eran los días 21, 22 y 23 de noviembre de 1991.

presentaban la mosca y la sopa. Llegamos, era un mundo de gente, un calor, como dije antes, rajaba el asfalto, eran días pesados, pero ahí estaban ellos. Lo vimos como de a una cuadra, pero ahí estaba chiquitito el indio que saltaba por el escenario y toda la banda. Un momento maravilloso, estuvimos todo el recital, cada tema de está grabado eso incluso en un material no oficial. Un momento histórico, temas como Mi perro Dinamita, Tarea fina, Queso ruso, estamos hablando de himnos tremendos. Y nada, te estallaba la cabeza, porque no podías creer semejante movida y la gente y el pogo. Y ya no hacía calor, estaba todo bárbaro. Y la verdad que es un momento único. Él fue a trabajar para una de las revistas y yo lo fui a acompañar en esta oportunidad. Así que, nada, quiero dejar que él también cuente, Dieguito Perry, ahora su propia experiencia del momento vivido. Una vez que él termina, volvemos.

0: Hola Javier, querido, un placer, muchas gracias por la invitación para el podcast Memorias del Rock. Te mando un gran abrazo para vos y para don Pedro Perilla Peralta. El tema que nos convoca hoy es La Mosca y la Sopa, el quinto disco de estudio de Patricio Rey y sus Redonditos de Ricota, que salió allá por octubre del 91. Editado por Del Cielito Records, y coincide con estos primeros cinco discos, a partir de Gulp, Octubre, Un Bayón, Bang Bang, Estás Liquidado, y este quinto, son realmente los cinco discos que yo seguí de Los Redondos, que compré en su momento y que los iba a ver, no desde los comienzos, sino desde el año 88, 89. Recuerdo haberlos visto, bueno, los vimos juntos en Autopista Center, creo que fue en diciembre de este mismo año del lanzamiento, del 91, y los vi, bueno, en esa seguidilla de conciertos en Obras, el lamentable suceso de Walter Bulacio, y en varios lugares más, en Satisfaction. Bueno, ahora no recuerdo, pero los vi varias veces en Cemento y bueno, en Parque Sarmiento. No los fui a ver nunca fuera de Buenos Aires y reitero, los vi hasta este quinto disco. De hecho, los entrevisté para Revista Pelo con el amigo Gabriel Hernando para el lanzamiento precisamente de este quinto álbum en la casa de Sky, allí en la calle Sarandí, muy cerquita del Congreso. Una nota que creo que gestioné un año aproximadamente. Poli me decía amablemente que por ahora no, que la llamaran un mes, y así fue pasando un año, un poco más de un año, hasta que me dio la buena nueva que podíamos entrevistarlos a una nota que en la casa de Sky estaba el propio Sky, Poli, su mujer, el Indio y Rocambole. Una nota de ellos no daban notas, pero cuando daban se entregaban, porque creo que fue una nota de 3 horas y media. Y este disco, después no sé por qué no los continué, pero realmente este fue el último disco que seguí de cerca, no solamente comprándolos, sino yéndolos a ver en vivo. Un disco que, bueno, tiene temas que después se convirtieron en clásicos como Toxi Taxi, Un Poco de Amor Francés, Mi Perro Dinamita, que venían haciendo ya en vivo, Blues de la Artillería, bueno, y El Pibe de los Astilleros, Queso Ruso. Varios de estos temas venían haciendo desde hace varios años y algunos desde hace mucho tiempo atrás, pero bueno, con la edición de este disco. Obviamente con la exposición radial se fueron convirtiendo y afianzando dentro del repertorio de la banda y se convirtieron en clásicos. Lito Vital está como invitado también en Blues de la Artillería, por supuesto, tocando teclado. Un disco que, por un lado, fue un espaldarazo a la exposición que venían teniendo después de tantos años de under. A partir de Bang Bang y sobre todo de este disco, bueno, se masificaron y pasaron de Obras, de Parque Sarmiento, de Autopista Center, de estos lugares que mencioné que los iba a ver, ya directamente o a un estadio como River o a hacer shows en estadios de fútbol, porque era imposible albergar tantos fans. Bueno, un símbolo de esos fines de los 80, comienzos de los 90, el ascendente camino de Los Redondos, de recorrer tantos, de transitar tantos años el under, la independencia, a seguir siendo independientes, pero manejando cantidad de fans impensado en algún momento y llenar grandes estadios o predios donde tocaron durante la última parte de la existencia de Los Redondos y que continuó, por supuesto, el Indio. Dejo un saludo para la audiencia, para vos, Javier, para Perilla Peralta. Nos veremos en un próximo episodio de Memorias del Rock. Desde ya, muchas gracias por la invitación.
1: Bueno, agradezco a Diego Perry que haya participado de Memorias del Rock. Dieguito es un hermano con el que tuve el honor de estudiar primero periodismo. Estudiamos los dos juntos en el Grafo Técnico, allá por el 86, 87, 88, y nos recibimos también en el mismo lugar. No existe más el Grafo Técnico. Dieguito tiene una carrera tremenda. Es el biógrafo más importante, uno de los más importantes del mundo de los Rolling Stones. Bueno, y para cerrar este capítulo de Patricio Rey, decirles que la partida reciente del Indio deja un espacio vacío, porque difícilmente vuelvo a ver un artista tan tremendo como el Indio, una persona no solamente por el talento, sino por lo que él significaba para la cultura, un tipo que ha dado mucho y a quien debemos agradecerle eternamente. Queda en los discos y en el corazón de todos nosotros. Para cerrar el capítulo de hoy, el número 2, hay un saludo del Conejo Jolivet, primer guitarrista de Los Redondos, con quien tengo una

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1: Yo soy el Conejo Jolivet, soy guitarrista desde hace mucho tiempo y le quería mandar un saludo al programa El Faro de los Duendes, donde está mi amigo Javier López Treza. Un gran abrazo para él, para el programa y para toda la audiencia.

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1: En vivo, ideas al fuego. Bienvenidos al lounge de Trend Topic. Mi nombre es Alejandro Chalbat. En la operación técnica, Nicolás Simoni. Ideas al fuego en su versión completa. En voz, Soledad Márcico. En guitarra, Hernán Leiva. Percusión, Lucas Márcico. Y en bajo, Hernán Guidi. Bienvenidísimos, ideas al fuego, al Trend Topic Lounge.
2: Hola. Muy amable, gracias.
0: Buenas, buenas, buenas. Muchísimas gracias. Ahí esta versión salió sin bajo, pero ahí está llegando
2: ahí entró,
0: el bajista.
2: Ahí entró.
0: Hace su entrada triunfal. Bueno, Ale, gracias por recibirme otro año más y encima en versión completita, que está buenísimo.
1: Sí, claro.
0: Tenía ganas de venir a la Trend Topic alguna vez con los chicos, así que contenta de que estemos en este nuevo disco presentando las canciones con el armado total. Y gracias, gracias, porque es hermoso el estudio y entramos todos y está buenísimo. Así que contenta.
1: Muy, muy contento yo también, porque es el álbum flamante que lo tengo en mi mano, presente.
0: Presente.
1: Y lo vas a estar presentando, paradójicamente, el 2 de noviembre a las 21 horas en Tanque Cultural.
0: El Tanque Cultural es un teatro nuevo. Que está hermoso, es de una cooperativa que se armó en Liniers, así que vamos a estar ahí presentándolo el sábado 2 de noviembre a las 21 horas y reenganchados con la presentación, armando la producción con danza, con visuales, con la gente que tocó en el disco también, que tocó invitada, así que enganchados, contentos, encendidos con ese plan y difundiendo como siempre.
1: Y trajiste un montón de instrumentos que, si quieren seguir el vivo, lo pueden ver por Instagram.
0: Lo pueden ver por Instagram. Traje acá, bueno, la quijada que toqué recién ahí en el landó, la quijada de burro, landó peruano, un ritmo peruano.
1: Que lo hace sonar y está bueno como suena.
0: Sí, acá estos dientecitos se mueven y después con el palito, que no es el palito apto, pero bueno, es lo que hay. Ahí. Así que bueno, el landó, en verdad, acá el que sabe más de ritmos peruanos es el jefe del landó. Pero el landó en verdad creo que no tiene quijada, ¿no? ¿Sí tiene? Ah, mira, tiene.
2: Si el jefe lo dice.
0: Si el jefe lo dice. Yo siempre pensé que el landó, acá está el jefe hablando de los ritmos peruanos. Siempre pensé que el landó tanto no tenía, que más que nada el festejo y eso. Acá está Hernán también, que se lo escuchaba tocar ahí, pero...
2: Es una guitarra, es normal. No tiene dientes.
0: No así come, que... No sí, ahí trajimos como para armar así un acústico de algunas de las cosas que están en el disco. Tal vez justo trajimos tres canciones que son de ritmos que no son de acá de Argentina, que un poco yo creo que cuando vine el año pasado y canté el Colibrí, ¿te acordás?
1: Sí.
0: Te contaba que la apuesta de este disco era mover un poquito la estantería en ese sentido, con el riesgo que eso implica, que es que toca ritmos que no te quedan tan cerca y que tal vez no los tenés tan manchados, pero ahí fuimos.
1: La entrevista está también en nuestro canal de Spotify.
0: Muy bien.
1: Así que pueden buscar a Sole Márcico y la entrevista del año pasado, en la temporada 5. Y también de otros años, porque viniste todos los años.
0: Todos los años, desde que existe la Trend Topic. Todos los años.
1: Una vez por año.
0: Todos los
2: persistente
0: años.
2: Persistente la
0: tipa,
2: ¿eh?
0: Persistente.
1: Les voy a pedir otra entonces.
0: Bueno, dale. 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

0: Al otro lado del miedo por Ideas al Fuego, aquí en la banda completa. Como decías antes, se están investigando otros sonidos, otros ritmos.
1: Sí.
0: Y eso es tomar riesgos.
1: Eso es tomar riesgos, eso sí, es... porque lógicamente para sacar cualquier folclore, yo creo, ¿no? De cualquier lugar así de Latinoamérica o de otros lados, como que los folclores tienen eso de que requieren de mucho tiempo de tocarlos. Entonces a una que tocamos desde chicos como folclore argentino, es como que lo argentino obviamente te suena más fácil y tiene como ese tinte que suena al estilo. Y lo demás es, obviamente, que si alguien de Perú por ahí escucha lo que tocamos, no le parezca como tan...
2: tradicional.
1: Sí, o tal vez... sí, es como que te lleva tiempo meterte en esos ritmos y que realmente suenen. Entonces sacar un disco con eso es tomar un riesgo de que está tocado por gente de otro lugar y que está en proceso de investigación y que los va tocando. Esta canción arrancó investigando el merengue caraqueño de Venezuela y bueno, y es este armado que es por ahí es un poco más lento, que tiene bajo, y el merengue en verdad no tiene bajo, como bueno, es como adaptarlo y llevarlo a nuestra manera, digamos. Pero la verdad que tenía ganas de hacer eso, de empezar a investigar otros ritmos y meterme con otras cosas. Hay algo de folclore argentino en el disco, hay un cani que es de acá de Santa Cruz, digamos, el ritmo. También hay vidala, hay una cueca, hay cosas argentas, pero bueno, hay mucho como de otro lado también. Y también hay versiones más canción, que por ahí no son ningún ritmo folclórico en especial. Hay un tema que tiene como algo de folclore gallego con el pandeiro cuadrado, viste, gallego. Bueno, nada, eso, muy tango. Ecléctico el asunto. Hay un tango, mirá, me he olvidado.
3: Una especie de candombe, rumba y mezcla.
1: ¿Verdad? Hay de todo, hay un poco de todo. Como que no tiene así como un concepto de unir ritmos, sino todo lo contrario. Así que un poco la cuestión ecléctica creo que es algo que me han dicho mucho del disco, viste, que va por todos lados. Está la tonada también, que es un tema muy conocido del folclore argentino. Tonada del viejo amor de Dávalos y Falú. Así que bueno, eso, un poco ahí anduvimos.
0: Me gusta el color que le suma el contrabajo de Germán Guidi. Está muy bien cómo le va bien, aportando, ¿no? Sí.
1: Y sí, Ger, ¿sabes que Ger es el compañero más viejo de la agrupación?
3: Es originario de Ideas al
1: Fuego.
3: El
1: más joven y el más viejo a la vez. Sí, estamos tocando juntos hace un montón de tiempo nosotros. Los chicos se sumaron hace menos. Y bueno, y la realidad es que hay como mucho de arreglo de bajo y contrabajo, porque es como que venimos laburando juntos hace bastante tiempo. Así que como que realmente juega un rol importante el bajo. Por eso en el Landó nos costó un poquito, pero...
3: solo.
1: Hay mucho solo. Como de melodías de bajo y de momentos de solo de él y juega como un rol súper importante en la agrupación.
0: Ahora, decís que Germán es uno de los más viejitos en la agrupación y tu hermano Lucas se incorporó después.
1: Se incorporó después, sí. Luki arrancó hace 2 años.
2: Más o menos, sí.
1: 2 años.
2: Con un bombo.
1: Con un bombo,
2: y
1: nada más.
2: ¿Venís mañana a tocar? Bueno.
3: Ah, o sea, vos. Después vos... merengues, bueno, no sé.
1: Con el bombo. Sí, porque.
0: Vos lo trajiste entonces. Le dijiste, venís a Ideas al Fuego ya, le dijiste a Lucas.
1: Sí, en verdad, él arrancó a tocar batería, estaba como reenganchado con la batería, después se metió un poco más con la percu. Y en un momento, cuando estábamos nosotros dos solos, yo estaba en plan mujer orquesta tocando un montón de cosas y fue como, che, venite y toca algo vos. Sí, en ese momento estábamos más con plan bombo. Y bueno, después a mí se me ocurrió empezar a investigar un montón de ritmos y lo puse a trabajar un montón, pobre.
2: Está muy bien.
1: Ya está. No fue como, y aprende esto, y fíjate, y esto. Y bueno, y eso es un poco así.
0: La presentación, el 2 de noviembre, ¿van a tener otras sorpresas?
1: Sí, en la presentación, en principio hay mucho de percu, hablando de la percu. Sí. Hay 2 sets de percusión porque hay muchas cosas percusivas que van a tocar chicos que tocaron en el disco. Ramiro Gabagnin, Juan Cruz Donati. Bueno, Juan Clemente no tocó en el disco, pero va a venir ese día a tocar. Hay mi amiga Maru Montesano, que le mando un abrazo, que ganó el Fondo Nacional de las Artes ayer, así que estoy contenta. Va a hacer los coros en el disco, en la presentación. Va a haber bailarinas. las chicas que hicieron el arte de tapa van a hacer unas visuales con el arte para algunas partes del show. Bueno, hay un bastante participación. Hay un chico que va a venir, Daniel Campi, que va a venir a meter las guitarras, porque él grabó en algunos temas dos violas.
3: No pensaba ir, pero bueno.
1: Porque él no va a venir.
3: Por la duda, Alicia aprende todos los temas, ¿viste?
1: Ahí yo voy filmando como gente para que... y bueno, y...
2: Va a venir Lucas Colque,
1: tocó en Arte Va, en el tango tocó el bando y va a venir a tocar ese tema. Y después hay quena y flauta también. Hay, bueno, es un quilombo de cosas que estamos ensayando con mucha dedicación. Así que contentos, súper contentos, porque teníamos ganas de que el vivo suene muy al disco, ¿viste? De hecho, viste que yo tengo como esa manera de que la grabación sea algo como bastante real, así que queremos llevar eso a la presentación de disco, con ese sonido puro y acústico que se logró ahí con Joaquín Salamero en un estudio muy copado que se llama Alto Voltaje, donde el concepto fue ese, bueno, grabemos acústico, prioricemos la toma y bueno, y así fue grabado el disco, así que queremos llevar eso al vivo.
0: ¿Tienen ganas de hacer otra?
1: Dale. Love.

0: Es un temazo, es un temazo.
1: Quien quiere verlos entonces en vivo puede hacerlo en Acasuso 6930 en el Tanque Cultural.
2: El Tanque Cultural, este teatro que te cuento en Liniers. Las entradas nos las pueden pedir por las redes, Ideas al Fuego en Instagram, en Facebook. También pueden sacarlas por medio de un link que les pasamos y lo vamos a poner en la bio del Instagram en estos días. Así que, bueno, ahí vamos a estar tocando todos los temas de este disco y algunos temas de Safi, del disco anterior, como por ejemplo este que pasó recién, que es un bolero que está en el disco anterior, así que vamos a estar ahí disfrutando de esto de que es el arte de difundir la música independiente y la canción de autora en este caso. hay también un par de temas en el disco Yo Vengo a Ofrecer Mi Corazón, en una versión de Landó Peruano con otras cositas más ahí en el medio. Está este tema conocido que te digo, Tonada del Viejo Amor, así que hay algo también conocido como para que entren al sonido de la banda por medio de una canción muy conocida también. El disco está en todas las plataformas digitales, está en Spotify y en como 60 más que no me acuerdo.
3: Conocemos
2: esa sola. Bueno, está en iTunes, bueno, en un montón de plataformas
4: Amazon,
2: digitales.
4: Shazam,
2: Lucas Google se las sabe de memoria, se las va a recitar sin repetirse. bueno, y gracias de nuevo, en serio, por el espacio, por todos los años recibirme, y me encanta venir a Trend Topic, así que está hermoso el estudio, ya lo siento como mi casa, así que gracias, de verdad.
1: No, al contrario, también es increíble ver cómo fuiste creciendo en estos 6 años, la verdad, una grosa. y quien quiere también ver cuando, o sea, si escuchan este programa, quizás el año que viene, en nuestro canal de Spotify, pueden chusmear en @ideasalfuego, sí, o en tu página Soledad Márcico para enterarse, sí, las novedades, dónde están tocando en ese momento, porque arranca ahora y después empiezan de gira.
2: Sí, vamos a mover. Tal vez nos tomemos 2 meses de bancar que viene el verano, pero vamos a hacer una segunda presentación el año que viene, seguro a principio de año, como para abrir el año otra vez con la propuesta de presentación, que va a llevar como su producción y tal, así que está bueno como repetirla. Y estamos, sí, en @ideasalfuego. También está la página de Ideas al Fuego, ideasalfuego.com.ar. Así que ahí se pueden ir enterando de las novedades. Y está la página de Facebook para los que todavía gustan del Facebook, como acá mi compañero guitarrista. así que, bueno, ahí estamos en contacto.
1: Sí, nos vamos a ir entonces con un último tema. Muchísimas gracias, Hernán Leiva, Germán Guidi, Lucas Márcico y en la operación técnica Nicolás Simoni. Mi nombre es Ale Chalhuat y nos vamos entonces con el último vivo de Ideas al Fuego. Hasta la semana que viene. Chau.

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0: Bueno, de la mano de John Mayall comenzamos esta edición de Música del Ático, extremadamente contentos y con un invitado muy especial para el día de la fecha.
1: Alegría total para nuestros amigos de Música del Ático. Estamos con uno de nuestros grandes ídolos, una persona que conocemos personalmente, pero yo lo admiro desde los póster de pelo, ¿no? Desde allá de los 70, así que nuestro querido Emilio Del Guercio. Gracias, Emilio, por estar
2: gracias,
1: en Música del Ático.
2: Gracias, muchachos. Gracias.
0: La verdad que alucinante ya venir en el viaje en auto hablando con vos, pero tenerte acá es ya otra cosa.
1: Bueno, es un realismo puro estar con vos. ¿Sí? La verdad, sí. Vos te ves todos los días. Nosotros no te vemos todos los días.
0: No sé si tenés espejo para verte
1: todos los días. Alegría total.
2: Muchas gracias.
1: A modo de excusa, lo tenemos acá Emilio por la presentación de su, que nos va mandando a cuentagotas sus temas que están por ahí por las redes sociales.
0: Sí.
1: Los temas que de a poco, pero un poco tenerlo acá con nosotros ya es un mimo que nos hacemos mutuamente y a todos ustedes del otro lado. Así que bueno, Emilio, estás de vuelta en el ruedo de grabar.
2: Bueno, en realidad ya grabé. En realidad grabé durante, antes de la pandemia empecé a grabar. Después vino la pandemia y se detuvo bastante. Uh-huh. Pero lo que hice fue aprovechar que había hacía tanto tiempo que no grababa que grabé muchos temas, grabé 18.
0: Un montón.
2: Pero no voy a sacar 18 en el disco este que se llama Un día antes del futuro. Uh-huh. Y lo que sí hice fue, como se estila ahora, ir subiendo de a un tema en las redes, más o menos uno por mes.
0: Se volvió el single.
2: Sí.
1: Es simple, ¿te acordás?
2: Sí, sí. Claro, simple. Cuando nosotros éramos chicos, las compañías grabadoras, para probar si les gustaba el grupo, bueno, te hacían grabar un single. Si el single funcionaba, digamos,
0: íbamos al disco.
2: Hacíamos un LP.
0: Y si no funcionaba, y
2: nosotros con Almendra grabamos dos singles antes de grabar el LP.
1: Es decir, el gran público piensa que Emilio nació en Belgrano. Yo lo tenía, ¿no?
0: Sí.
1: Que era de ahí de Belgrano, debajo de Belgrano. Y naciste en Mar del Plata.
2: Nací en Mar del Plata. Y a los 3 años me vine a dedo.
1: Pero después anduviste por Córdoba también con tu familia.
2: Sí, porque mi viejo era un hombre de la radio. Laburó con Yankelevich, Jaime Yankelevich, el que fundó...
1: El papá de...
2: El que fundó
1: la televisión.
2: La gran cadena de radio del país. Y entonces mi viejo fue director de varias radios. En la de Bahía Blanca nació mi hermano, en la radio de Mar del Plata nací yo. No dentro de la radio, ¿no? Pero podría haber sido.
1: Al costado de la radio.
2: Y mi hermana Norma nació en Buenos Aires cuando mi hijo dirigió Radio Belgrano. No era director artístico, era director comercial. Entonces estábamos muy ligados a eso. Y eso nos hizo que nos moviéramos mucho.
0: Claro.
2: ¿Viste? Y además mi viejo era medio culo inquieto. Vivimos en Villa de Lina, vivimos en Córdoba, vivimos en Buenos Aires, en 2 o 3 lugares diferentes. Y uno de esos lugares fue Belgrano. Vivíamos muy pegados a la estación de Belgrano.
1: Belgrano C.
2: Sí. Y en esa época fue donde yo lo conocí a Luis Alberto Spinetta.
1: En el San Román.
2: En el Colegio San Román a los 13 años.
1: Ahí está. Y en tu casa era una casa, me imagino, con tu papá en la radio musical, se escuchaba música.
2: Se escuchaba mucho radio, pero creo, viste, que la música vino por el lado de mi mamá, básicamente, porque mi vieja era cantante. No cantaba profesionalmente, pero era una gran cantante. Ella, cuando conoció a mi viejo, lo conoció, ella estaba estudiando canto lírico, ¿viste? Entonces, bueno, después durante los años yo la escuché cantar un montón de veces en las fiestas familiares, cantaba con la radio.
0: Claro,
1: encima de la radio.
2: Claro, cantaba con la radio.
0: Qué lindo.
2: Y y una cosa que recuerdo es que ella, por ejemplo, cantaba un tema, no sé. No creas que si tú te alejas, ¿viste? Ese valsecito peruano. Sí. Y ella cantaba la letra y después hacía no, no, no, para ba, hacía como la contestación.
0: Claro.
2: Y ahí yo me di cuenta de que ahí empecé a tener conciencia de lo que eran los arreglos. Porque ella estaba tarareando, después cantaba la letra, tarareaba lo que hacían las guitarras. en ese caso, ¿viste? Y ahí tuve conciencia del tema de los arreglos. Pero creo que vino con ella. Igual, por supuesto, mi viejo, por supuesto, era muy amante de la música, sobre todo el folclore. En casa se escuchaba mucho música clásica, folclore.
0: Y vos tenés una tango gran sensibilidad de folclore en tu música.
2: Sí, sí. Tango también, pero menos.
1: Sí, yo me acuerdo cuando era chico, cuando escuché Pintada, ¿no? El bombo que hay en Pintada es algo, es nuestro, es maravilloso. Y es muy fuerte, y lo he hablado con mucha gente, escuchar Pintada en el exterior. Es un disco medio, que no es tanguero, pero es algo muy nuestro. Es algo que no muchos discos logran eso. Mostrame, por favor, la tapa de Pintada. Lo tenemos ahí atesorado, que mucha gente perdió el link.
0: Y acá está el insert, incluso.
1: Sí, este es mi segundo link, el insert, porque el primero lo pegábamos en la... de las habitaciones.
2: Claro, la tapa.
1: Sí. Entonces ahí quedó, es un disco absolutamente atesorado, que bueno, es un gran disco de acá del señor que tenemos al lado.
0: Y me encanta en este disco la conexión que hay entre Luis Borda y vos, en la manera que conectan a mí, ahí, para mí hay algo muy interesante.
2: Ahí tocan dos guitarristas que estuvieron en mi banda, que son Luis Borda, gran amigo que vive en Alemania hace muchos años ya. Ahora está por venir, el 27. Y él grabó grabó en Trabajo de Pintor, que está en el disco Pintada, grabó en el tema Para Darme, que es un tema que yo le dediqué a mi mamá. Y también después tocó Eduardo Rogatti, que ya no está con nosotros, que después de que yo disolví la banda en esos momentos de los... A ver, ¿qué año era? 90. Él se fue a tocar con Baglietto, también tocó con León. Y él graba en el tema Polen de Pintada y en el tema Imán y en algún otro más que no recuerdo.
1: ¿Y Pero en Aroma del Lugar quién toca?
2: En Aroma del Lugar toca invitado Raúl Peña, un guitarrista. Toca el bombo el Chango Farias Gómez. Y después, bueno, toca el piano Edus Bettelmann, la batería...
1: Terrible pianista.
2: Sí, sí, terrible. La batería José Luis Colzani. Después, yo invité a varios bajistas para ese disco, pero en este caso no me acuerdo quién era, porque invité a varios. En Trabajo de Pintor, el bajo lo graba Ricardo Sanz, que también lo invité a grabar en mi disco ahora, a grabar un tema. También toca... Guillermo, Donés.
0: Y estaba en la producción Edelmiro, ¿no?
1: Perdón, Edelmiro... ¿Donés tocó este disco?
2: ¿Cómo?
1: ¿Donés tocó con este disco?
2: Sí, sí, sí, sí.
1: ¿Gustavo Donés?
2: Sí, sí, Gustavo.
1: Que se nos fue de gira hace unos años.
2: Sí, hay varios que se fueron.
1: Sí, de sí, gira. Sí, Gustavo. Sí, tuve la suerte de conocerlo mucho.
2: Un gran músico.
1: Sí, gran arreglador.
2: Divino, un pibe encantador.
1: Sí, sí, sí.
2: Sí, sí, tocó ahí.
1: Y aparte, sí, Gustavo era, aparte produjo muchos discos, era tocaba en una banda que no sé si te acordás que habían hecho Alejandro de Michele y Gustavo Montesano, que se llamaba Merlín, que duró muy poquito.
2: Sí.
1: Él era el bajista de esa banda.
2: Sí. Pero también lo tocó
1: en suéter.
2: Claro, sí, sí.
1: Él fue el inventor de suéter con Miguel Zabaleta y Jorge Melizale. Lo tuvimos a Miguel hace dos semanas acá.
2: Sí, justo.
1: Así que tocaron en la trastienda el viernes. Y estuvimos ahí.
2: Ah, qué lindo.
1: Tocaron porque volvieron y fue muy lindo.
2: ¿Con suéter tocaron?
1: Sí, claro, volvió suéter.
2: Zabaleta es un compositor tremendo, ¿viste?
1: Sí. Zabaleta viene de Bubu, ¿te acordás de Bubu?
2: Claro, claro, claro.
1: Así que era una banda terrible. Y ese disco, para los más chicos, venían de varios músicos de la Eléctrica Rioplatense, ¿no?
2: Claro, porque con la Eléctrica Rioplatense fue una experiencia que yo hice apenas volví de España, después de que hicimos los conciertos en el Luna Park que terminamos con Aquelarre, aunque en realidad el último concierto fue en Uruguay, después del Luna Park. Después de eso, con Aquelarre, yo hice la Eléctrica Rioplatense, que justamente estaba yo tratando de pergeñar una sonoridad nueva, incluyendo algunas cosas folclóricas como mencionamos recién, ¿viste?
1: Y la Eléctrica tocó en Luna Park, en ese festival
2: tocamos en el Luna Park y tocamos en Obras también.
1: En Obras también. Pero te acuerdas que...
2: Pero yo no grabé la eléctrica.
1: No, no grabó. Hay algunos demos dando vueltas.
2: Sí, sí, porque yo quería probar, a ver. Claro. Y de eso decanté algunas cosas, algunos temas quedaron, viste, no los grabé. Y los que quedaron fueron Polen, Verano Español, creo que Trabajo de Pintor también y alguno más.
0: Mirá.
2: Y ahí fue cuando después Edelmiro, que estaba trabajando en la compañía Microfón como productor, me llamó para grabar este disco Pintada.
1: Porque Edelmiro le produjo Romance de Gesta a Soulé,
0: sí,
1: en esa época en Microfón, y después viene Pintada.
0: Claro.
1: Que venía la galleta de ese disco, no sé si te acordás, era verde, como con unas estrellitas. No sé, todavía conservar los vinilos vos.
2: Tengo un vinilo, uno solo.
1: A mí me llama la atención eso de los músicos cuando a veces te dicen no tengo mi vinilo, ¿viste?
2: Porque por ahí la compañía te da algunos, después vos das uno, va pasando el tiempo, da, y al final con uno te tenés que quedar.
1: Bueno, nosotros tenemos uno más, así que si falta Pintado nosotros te lo
2: damos. Y en este caso, con el nuevo álbum, veré si hago un vinilo o qué hago, porque viste, está rara la cosa del físico para un disco. Por el momento le digo álbum, porque todavía no es un disco.
1: Lo vamos armando. Claro.
2: No, porque disco vendría a ser el objeto físico.
1: Tal cual.
2: Pero, mira, tengo una idea de sí, hacerlo físico, pero todavía no sé de qué manera. Si es como un disco de vinilo o como un objeto que luego tenga un chip adentro para poderlo escuchar.
1: Sí. El vinilo anda todavía.
2: ¿Sí?
1: Volvió al Revalga del 2015 y no se fue.
0: Sí, además hubo reediciones de algunos discos que, viste, bastante particulares, chiquitos dentro del rock nacional, que han vendido muy bien porque hay gente que le gusta mucho este rock del 70 y incluso lo nuevo que hacen los músicos del 70. Por ejemplo, además hubo reediciones de algunos discos que, viste, bastante particulares, chiquitos dentro del rock nacional, que han vendido muy bien porque hay gente que le

0: mediación legal que tuvimos con ellos, nos tuvieron que dar
1: Los derechos,
0: los
1: claro.
0: másters.
1: Claro. ¿Los másters los tenés vos?
0: Sí, bueno, estaban en la casa de Rodolfo García. Espero que las hijas
1: No se hace.
0: no lo tiren. Pero digamos, con ese derecho que tenemos nosotros sobre la obra de
1: Los
0: Aquelarre,
1: podemos reeditar.
0: los editamos en CD en
1: Sí.
0: Aqua Records. Pero por el momento no hemos sacado vinilos. Lo que sacamos vinilo fue con la compañía DBN, de Almendra en Obras 1 y 2 y del Valle Interior.
2: Sí.
0: Eso sí sacamos vinilo. Y la Sony sí. La Sony tiene los derechos del primer disco, primero y segundo disco de Almendra. Ellos han sacado vinilo.
1: Sacaron, claro que
2: Sí,
1: sí. Claro que
2: fueron
1: sí.
2: reeditados.
1: ¿Ponemos un
2: Y
1: tema, querés?
2: un
1: Dale
2: segundito. El
1: nomás.
2: tema legal tuvo mucho que ver este disco, ¿no? La compilación de lo mejor de Aquelarre, ¿no?
0: Sí, ese y algún otro disco más, porque nosotros teníamos un contrato con la Microfon y con el sello Trova también, que tenía los dos primeros discos, de que no podían tomar temas aislados, es decir, seleccionar alguno de los temas del disco original y ponerlos en otro disco
2: Claro.
0: o en otro álbum sin tener permiso nuestro, ¿viste?
2: Sí.
0: Y no, por supuesto, los sellos te dicen que sí, después no hacen nada.
1: tal cual, sí.
0: Y creo que con la Sony pasó algo similar, y entonces nosotros ahí hablamos mediante un abogado, no hicimos juicio, nos entendimos bastante bien con ellos, con la compañía Sony, y nos dieron los
1: Los
0: másteres,
1: masters.
0: ¿sí?
2: Qué bueno.
0: Pero yo tengo el disco pintada, sí está dentro de la Sony. Y
2: Claro.
0: estoy tratando de convencerlos que me lo den, porque, qué sé yo, no lo volvieron a editar.
2: Sí.
1: Aparte es un disco absolutamente descatalogado,
2: Sí.
1: muy buscado en vinilo, muy buscado, y en CD tuvo una tirada muy pequeña que yo también lo tengo. Que el CD, no sé si te acordás, eran como unos edificios con un atardecer. Esa
0: Sí,
1: era
0: sí,
1: la
0: sí.
1: galleta del CD. Está muy mal distribuido porque
2: Sí.
1: no se ve en ningún
2: No,
1: lado.
2: nunca lo vi. Yo nunca lo
1: ¿Viste?
2: vi en. Vos me pasas un disquería y nunca lo encontré.
1: Jamás.
2: Nunca lo
0: Yo
2: encontré.
0: creo que cuando la compañía, la Microfon sacó el disco, sacó entre 5 y 7 mil volúmenes
2: Sí.
0: de
1: Bueno,
0: cantidad, digamos.
1: que era la cantidad que se usaba en esa época, ¿no?
0: Sí, sí,
1: Claro.
0: sí.
1: Pero no está
2: Y
1: más.
2: se vendieron
1: Voló
2: y
1: todo.
2: nunca más salieron a la
1: Voló
2: venta.
1: todo, así que.
2: Nadie los revendió. Vamos a ir con una canción ahora de esto nuevo tuyo de Emilio, que la verdad que estamos muy maravillados con eso y queremos compartirlo con los oyentes. Y elegimos Estás en el Sur como para escuchar ahora.

0: estaba cantando no era un joven Nobel que estamos conociendo, es el señor Emilio del Guercio, que está más actual que nunca. Así que bueno, alegrón total. A mí, te voy a contar algo, Emilio, me encanta hablar de Almendra, de Aquelarre, de todas las grandes bandas, de los grandes momentos de rock nacional, pero me encanta cuando hacen cosas nuevas. A mí es como diciendo, estamos acá.
1: Sí, sí.
0: Porque
1: sí.
0: El momento es aquí ahora.
1: Nosotros, por lo menos la generación a la que pertenezco yo, incluyéndolo a mi compañero Héctor Stark, a muchos, bueno, Javier Martínez, que se fue hace poquito.
0: Amigo de la casa.
1: Ricardo Saulé, Nito Mestre, bueno, yo, digamos, veo que ellos siguen teniendo, que seguimos teniendo ese mismo fuego interno, el amor por la música y el interés por inventar cosas nuevas, ¿viste?
2: Lo más importante de todo.
0: Esa curiosidad, ¿no?
1: Sí, sí, sí, sí, sí. Por supuesto, a mí me gusta tocar los temas que grabamos hace tantos años. Me gustan, no reniego en absoluto de eso. Pero también me gusta hacer canciones nuevas, ¿viste? Probar cosas.
2: Sí.
1: Es más, en este tema que acabamos de escuchar, Estás en el Sur, yo la primera versión que grabé de este tema la grabé en Melopea, porque yo iba a grabar en Melopea con Lito y después interrumpí el disco. Y uno de los temas que grabé fue este, pero con una estructura como si fuera más de tipo chacarera. Y esto ya tiene una cosa de imbricada de eso con el rock. Y en el medio de esa improvisación, donde se escucha la guitarra, también se escuchan unas quenas. Hay unos sicuris,
2: sí.
1: Y uno, bueno, los sicuris, los instrumentos estos andinos, los grabó Nuri Martínez, que la conozco hace muchos años, y ella grabó toda la banda de sicuris, fue grabando de a uno.
2: Mirá.
1: Y en eso yo a mí se me ocurrió hacer un cruce entre una cosa eléctrica de una guitarra.
2: Claro,
1: bueno,
2: sí,
1: y le contesta.
2: Sí, la llamada respuesta, pero
1: sí. Y al final de la canción, cuando se escucha más, como más voluptuoso, si se puede decir de esa manera, hay unos, digamos, está la batería tocando en 4 y en 6x8 o en 12x8, mejor dicho, está tocando unos bombos legüeros, 2, que tocó Luis Ocampo, que es el percusionista y baterista de la banda, uh-huh. y Pitu Marquesano, que es el tecladista. Ahí tocaron. Y entonces cuando yo grabé eso, los chicos me decían, ¿pero te parece? Le digo, sí, denme bola, que es como que es como una polirritmia, ¿viste?
2: Claro.
1: Se escucha la batería un poco por arriba, pero por detrás está esas figuras de combinación entre lo que se llama los compases de 4 tiempos y los compases de ternario,
2: sí,
1: digamos,
2: sí, sí.
1: ¿No? Así que, bueno, me di el gusto de tocarlo de esa manera.
2: Y justo es apropiado lo que yo te decía, que siento mucha de tu música, que son estos detalles diferentes, ¿no? Porque en este tipo de canción no vas a encontrar polirritmia casi nunca, y vos te animás a incorporar cosas que rompen el molde.
1: Y sí, me gusta. Es una cosa que tengo desde chico. Porque lo que pasa es que cuando nosotros empezamos a escuchar música desde muy chico, bueno, como le dije, escuchaba folclore, música clásica, y después los Beatles con Luis y jazz, y Piazzolla, por ejemplo. Entonces todo eso nos nutrió.
2: Claro.
1: Y está muy presente.
0: Está muy presente, y no sé si ustedes a veces son tan... entienden tanto cómo nos fueron marcando a nosotros, hasta desde el diálogo y desde el mensaje, ni siquiera musical. Yo me acuerdo entrevistas tuyas y de Luis de chicos que hablaban de Piazzolla, de Mercedes Sosa, de la misa criolla. Y para nosotros la misa criolla, no te digo, los que venimos de otra vertiente, es medio como que viste la misa, y después te puedes escuchar y decís, está todo ahí. Entonces, ustedes cómo nos fueron marcando el camino, ¿entendés? Porque yo siempre digo, y lo decimos siempre con Agus acá, ¿el artista tiene que ser complaciente o tiene que romper, me entendés, y después ver qué pasa? Porque a lo mejor no todos son aplausos a veces.
1: Por supuesto, claro.
0: ¿Entendés? Y vos fuiste un tipo que, la verdad que fuiste muy, pero muy jugado en muchos aspectos. Sí. Desde, a lo mejor, desde la musicalidad, no desde romper una guitarra arriba del escenario.
1: No, claro. Es verdad. Yo, digamos, la otra vez hablaba con alguien y le decía, yo no tengo una personalidad excéntrica como muchos artistas. Uh-huh. La locura lo pongo en la creación del...
0: Claro. La locura está canalizada.
2: Es que sí. Muy bien. No es rebelión campera de cuero, sino de, claro, otro lado.
0: Claro,
2: de otro lado.
0: Claro, claro, claro. Y aparte vos, en muchas cosas, te puedo dar algún ejemplo, todos iban por un lado y vos ibas para otro. Y eso, viste, medio como que está buenísimo, ¿viste? No, está
2: muy bueno. Que a mí me recuerda, cuando yo escucho Pintada, a algo que hizo Bob Dylan en la década del 60, que años 67-68, cuando todos iban por el lado psicodélico, el flaco agarra y se pone country y se aleja completamente de lo rockero que venía haciendo antes. Sí. Y en ese sentido, Pintada, yo siento que también es, viste, como decir, están todos yendo por un lado, bueno, pará, yo voy para otro.
0: Hasta la tapa de Pintada. Sí. Acordate las tapas del 83, lo que eran. Y Pintada es una, es contracultural absoluta.
2: Completamente.
0: Vos la veías a Pintada y decís, esto es.
2: Sí, sí, sí.
1: Vos sabés que
0: es como una isla Pintada.
1: En la lo que aparece la palabra, digamos, sí. A ver si lo podemos mostrar.
2: Sí, sí, sí.
1: Los dibujitos que hay adentro, que son como una filigrana, los hizo un amigo mío que es plástico, que es un gran artista plástico, se llama Eduardo Stupía. Yo dibujé las letras y, como siempre me gustó mucho la obra de él, le dije, dibujame adentro de las letras
0: con
1: toda tu impronta, sí, toda esa filigrana, todo esto.
0: Ahí está, mostralo para... Ahí está.
2: Sí, sí, y mismo tu foto está dibujada. Te tiene todo cosa
1: dentro. Sí, sí, sí, sí.
0: Sí, es maravilloso. Sí. Es absolutamente maravilloso.
2: Es algo genial, sí, sí, sí.
0: Que desde la época en que ustedes contaban que con el primer disco de Almendra les querían mandar una fotito de ustedes todos lindos y...
1: Con corbatitas y eso. Bueno, se usaban corbatines.
0: Corbatines.
1: Sí.
0: Y el payaso.
1: No sé, para los pibes más jóvenes los corbatines eran como una especie de correíta
0: que venía
1: tenía como una cosa que lo ceñía acá, un camafeo, no sé, lo que fuere, ajá, y quedaba colgando así.
0: Pero que venía
1: ahora
0: con el ganchito,
1: ¿no? Ahora
0: te voy a
1: explicar lo que es un camafeo.
0: El camafeo, claro.
1: Bueno, ya que estamos, les quiero decir una cosa. Mi apellido se pronuncia Del Guercio.
0: Yo siempre dije Del Guercio, sí, y me corregían.
1: No, pero hay mucha gente
0: toda
1: que me
0: dice Del Guercio. Del Guercio. Y para mí es Del Guercio.
1: Porque es un apellido tano. Entonces en Italia, incluso en Italia sería Del Guercio. Porque claro, el Seio en Italia es Cho.
0: Claro. Me va a costar más decirte Del Guercio.
1: Claro, no.
0: Del Guercio está bien.
1: Del Guercio,
0: ahí
1: sí.
0: Está.
1: Del Guercio. Y como en muchas cosas de la inmigración, incluso con apellidos alemanes o ingleses, sí, han tenido modificaciones en la fonética y quedaron escritos así. Pero es Del Guercio.
0: Sí. Emilio, ¿costó tanto, como dicen, cantar en castellano?
1: No, costó no. Pero yo recuerdo que con Luis cantábamos temas de los Beatles, de Birds y todo eso. Pero también teníamos esa otra cosa de cantar, qué sé yo, ese tema que había sacado Mercedes, el primer hit de ella, Samba para no morir, bueno. Uh-huh. Entonces, cuando empezamos con Luis a cantar a dúo, porque nosotros con Luis empezamos a cantar a dúo de los, qué sé yo, de los 14 años, recién a Almendra lo hicimos en el 68.
0: Sí. Porque había, o sea, dos bandas barriales que eran los, sí, Larkins y los Esbirros.
1: Sí, sí. En una estaba yo con mi hermano y Edelmiro, y en otra estaba Rodolfo. Edelmiro y Luis y Rodolfo. Pero cuando empezamos a cantar con Luis haciendo temas en castellano originales, tuvimos que encontrar una manera de hacerlo. ¿Viste?
2: Claro.
1: No queríamos ni cantar al estilo Sandro, ni Fabio, ni... Bueno, entonces, a medida que íbamos haciendo los temas, sobre todo Luis, que hacía más canciones que yo, íbamos tratando de ver un modo de cantar. Uh-huh. Y así fue que nos hicimos un modo. Y bueno, quedamos muy pegaditos Luis y yo, porque cantamos a dúo durante varios años. Eran dúo de amigos, no, sí, no sí, dúo sí. de escenario, digamos.
2: No, no.
0: Sí, de fogón, ¿no?
1: Y claro, y quedamos cantando muy parecido los dos. Después yo, con el tiempo, fui tratando de separarme sí. un poco de ese modo, porque bueno, con Luis, que tuvo más trascendencia que yo, digamos, quedó como ese modo como que era de él, digamos.
2: Claro,
1: ¿no?
2: Claro.
1: Pero sí, fue todo un laburo de a poco. Pero claro. fue natural, ¿eh? No era que... No fue así demasiado pensado. A medida sí, que cantábamos
2: ibas encontrando
1: la letra,
2: tu voz.
0: Nosotros tenemos amigos más grandes que yo, ¿no? Y que uno de ellos, Cacho Giovanetti, el dueño de una disquería muy grande de vinos en Argentina, ahí cerca del Obelisco, uh-huh. nos decía que el día que puso el primer disco de Almendra con los amigos en Parque Patricios, no podían parar de llorar. Qué era como la emoción de decir, esto no puede existir.
2: Claro.
0: Entonces me dijo que, dice que sentí algo parecido con los discos de los Beatles.
2: Con Revolver, creo que
0: destacó. Ellos lo decían. Sí. Vos me dijiste en una nota que con Luis llegaron a tu casa o a la de él, pusieron Revolver y ustedes se abrazaban como diciendo, no puede ser esto. Entonces, esa cosa. Me estoy emocionando diciéndotelo, que marca el artista, y que el artista, cuando vos largaste tus discos, ya son de todos, pasaron al aire, ¿viste? Vos con
2: cada
0: la sala ahí,
2: experiencia.
0: Te ahí, no sé, pero la realidad es que es de todos. Sí. Yo cuando escucho Aroma del Lugar, no estoy pensando necesariamente en vos.
1: Exactamente.
0: La canción me metió y ya está. Sí, sí, sí. Es para una mujer, claro. Es para mi mujer que yo amo, pero ¿entendés? Entonces, es maravilloso eso. Y no sé si vos eso tenés real conciencia de lo que generás, de lo que seguís trasvasándonos a nosotros.
1: Un poco, no del todo. No, o sea, a ver, yo sé que lo que hicimos es trascendente y todo eso, pero no estoy con el chaleco de bronce
0: todo el tiempo puesto.
1: ¿Viste? Claro. Entonces, no, digamos, no tengo registro diario de eso.
0: Tal cual.
1: A veces sí, pero no. Pero
0: también no sé si
1: una
0: te
1: cosa
0: servir.
1: Que sí, me para. Parece a mí, ahora que estás diciendo eso, que cuando yo hice el programa de televisión como hice,
0: grosísimo,
1: que era para decir, bueno, como hice La Balsa, como hice Samba de mi Esperanza, como hice Balada por un Loco, esa fue la idea del título, proviene de esto que estás diciendo vos, que es, después de unos años, ya éramos un poquito más grandes, incluso cuando volvimos a tocar con Almendra en el año 79, en el 80, digamos, fin del 79, y el 81 también, claro, muchos de los que iban a nuestros conciertos cuando eran pibes, 10 años después ya estaban casados o tenían hijos, ¿viste? Entonces, eso primero a nosotros nos dio otra perspectiva, yo también tenía hijos o una hija, ¿no? Y cuando alguien te decía, yo conocí a mi mujer con este tema, o cuando era chico escuchaba esto, o sea, historias de vida asociadas a nuestra música. Ahí sí empecé a tomar conciencia de eso, y fue el origen de por qué razón yo hice el programa de televisión, que es un programa que homenajea a las canciones más emblemáticas de la música argentina, con las cuales todos nos formamos. Algunos nos gustan más, otras menos, pero sí las hemos escuchado en la casa de los viejos, en los abuelos, en los asados, qué sé yo. Canciones muy, muy disímiles, un tango, un tema melódico, qué sé yo.
0: Un chamamé.
1: Todo eso, un chamamé, a mí
0: un bolero.
1: Me encantaba el chamamé cuando era chico, pero no lo decía mucho.
0: Bajito.
1: Porque era rockero.
2: Claro, claro.
1: Pero el bolero, grandes compositores de bolero, Mario Clavel, los hermanos Espósito, ¿viste? Bueno, toda esa historia es formadora de, ¿cómo te podría decir? De la sensibilidad del espíritu argentino.
2: Sí.
1: Vos viste que hay muchas cosas que nos desunen a los argentinos, sobre todo en el campo de lo político. Después está el fútbol, qué sé yo, ¿viste? Pero la música es un conector impresionante,
0: sí,
1: ¿viste? Todas esas canciones son conectores.
0: Así ¿te acordás que, de cómo hice el eslogan, una frase, era el primer archivo audiovisual?
1: Sí, de la canción popular.
0: De la canción popular argentina.
2: Sí, sí, sí. Y es que precisamente...
0: Es así, yo le decía, esto que nosotros tenemos grabado, ¿no? Y esto que tenemos grabado. Y cuando estabas así medio, volví ahí. es medio como un referente, ¿me entendés? Y bueno, como hice, no se... Viste que generalmente hay muchas cosas que no se valoran en tiempo presente. Y eso queda para la historia. Vos le sacaste varias sonrisas a Javier Martínez, hablando de un jugo de tomate, cuando era un cabrón.
1: Era re cabrón.
0: No, no. A mí me, yo los hablaba por teléfono y me decía, ¿cómo te va? Y acá estoy, coleccionando traidores. Y para él, todos eran traidores, ¿viste? Ay, entonces, porque él era un loco, gigantesco.
1: Era increíble.
0: Era un nene.
1: Me acuerdo que una vez se le acerca un tipo, no sé si era en La Perla, donde Rodolfo García durante un tiempo
0: programó cosas, hizo
1: cosas muy lindas ahí que tocamos mucho de nosotros. Un tipo se le acerca a Javier y le dice, Javier, ¿te acordás que nos vimos en tal casa y tal casa en tal lugar y que vos hiciste? Y dice, no sé, no me acuerdo, no me interesa.
0: No me interesa.
1: Era terrible.
0: Bueno, y esa nota que después aparecía porque hubo toda una gran polémica. ¿Viste esa foto? Creo que era creo que era el póster de pelo de Almendra y Manal juntos.
1: Sí, claro.
0: Porque había un River Boca ahí, ¿no? Que inventó había el periodismo.
1: Más de la gente. Claro. Vos sabés que nosotros, ya lo dije varias veces esto, nos encantaba la música de Manal. Porque primero porque era muy buena. Además que era original cantar blues en castellano, pero ellos no cantaban blues como si fuera con una métrica sajona.
2: Es verdad.
1: ¿Viste?
0: Sí. Parece más
1: la,
0: tango,
1: la,
0: ¿no?
1: base melódica y armónica, sí. Pero lo que canta Javier es más argentino que la media luna.
0: Y Avellaneda Blues.
1: Es que vos entonces a nosotros nos encantaba porque además era tan diferente a lo que decíamos.
2: Claro, porque pones un tema de B.B. King o de Albert King o de quien quieras y no engancha la voz de la misma manera de lo que como cantaba Javier, que no respetaba mucho
1: porque
2: la normativa.
1: Porque, digamos, la música sajona, obviamente... Y las palabras y el idioma tienen una sintaxis muy diferente al castellano.
2: Sí.
1: Entonces, por eso en algunos temas del rock argentino se escuchan acentuaciones inversas.
2: Sí.
1: ¿Viste? Incluso en algunos temas míos de Aquelarre también. Después de eso lo fui puliendo. El único lugar donde se escucha, digamos, acentuación inversa es en la zona del noroeste argentino porque proviene de una cultura quechua y aymará, sobre todo quechua. Uh-huh. Entonces, si vos escuchás con atención, alguna de las pronunciaciones de palabras que ellos tienen las invierten, ¿viste?
2: Sí, sí.
0: Vamos con otro tema.
2: Vamos con otro tema. Y quería traer algo de una de mis canciones favoritas de Almendra, está en este disco.
0: No me digas que sí, dije yo.
2: Es el tema justamente de Emilio, que abre el lado B. Que
1: ah,
2: es cambiando
1: el futuro.
0: No, ya ese. Sí. Lo pusimos el segundo programa hace 11 años. No, sí.
2: Nada, es una canción divina.
0: Y está en el único
1: Muchas
0: lugar.
1: Gracias.
0: Nunca la grabaste en estudio.
1: No, está nunca la grabé en estudio. Pero en vivo la toco, ¿eh? En los shows en vivo la toco. Y vos sabés que, mirá qué cosa, ya que lo estás mencionando, cuando tocamos con Almendra el primer concierto en Obras.
0: Año 79.
1: Claro, por supuesto tocamos muchos del repertorio conocido de Almendra, pero tocamos un par de temas nuevos, entre ellos este. Y la gente le gustaba en ese momento.
2: Ah, qué loco. Bueno, la primera reacción ha sido así.
0: Está bailando fino.
1: Era una canción que nunca la habían escuchado.
0: Esta era una locura. No, hablando fino, jaguar herido. Sí, había varias.
2: Este es un tema precioso y bueno, vamos a compartir.
0: Vamos
2: ahora.
0: Con este. Bueno, disfruten, muchachos, ¿qué te voy a decir?

0: Bueno, y es eso, en un invierno porteño de lluvia y todo, y acá un miércoles nos damos el maravilloso lujo, el excepcional gusto de estar con Emilio del Guercio y Cambiándome el Futuro.
1: No, es esta canción, yo siento que es uno de esos temas que capaz te pasa con algunas canciones que escuchaste a lo largo de tu vida, que sentís que estuvo siempre, es decir, esta canción no es que se creó en el 79, el 75, cuando quieras, no, esta canción siempre existió, siempre simplemente... Existió.
0: Yo siento lo mismo y te la pasé lindo. A vos. Sí, gracias, este tema él me dice, yo crecí escuchando esta canción.
2: Sí. Ay, qué bárbaro.
0: Sí, sí. Este sí. Me dice algunos temas tuyos o de Luis o del rock, me dice, me torturaste con este disco. Claro, y uno de ellos es este.
1: A mí lo que me pasa además es que yo, por ejemplo, algunos discos que él los ha escuchado tanto... que en un punto, viste, te cansa ya. Claro. Tienes tantos años habiendo escuchado y cuando escuchas tal vez otra cosita, un poquito más escondida, te sorprende. Y por eso yo siempre digo que, no sé si es el mejor, pero es mi disco favorito de Almendra, termina siendo el último. Por el Valle Interior lo siento tan fresco, tan hermoso, y lo hermoso es que también ustedes se reinventaron de una manera que están haciendo completamente distinto,
2: sí, porque...
1: a todo.
2: Claro, cuando grabamos eso, lo grabamos en Los Ángeles, el productor nos había dicho, volvamos a hacer un ciclo como el que hicimos el año anterior cuando volvimos a tocar con Almendra
0: en
2: el fin del 79, uh-huh, y gira en el 80. Y al año siguiente, que no lo habíamos hablado, él nos dijo, hagamos otro concierto. Pero ahí le dijimos, mirá, otro concierto, Almendra no puede hacer otro concierto si no presenta temas nuevos. Porque está en el sello.
0: En el ADN.
2: Claro. En el ADN.
1: Nosotros no somos nostalgias.
2: Cosas nuevas, ¿viste? Sí. Que nos gusta tocar esos temas, por supuesto que nos gusta, pero si no, parecía como que estábamos exprimiendo el jugo a la naranja. Uh-huh. Y fuimos y grabamos este disco. Estuvimos un mes en Los Ángeles ensayando, y después grabamos en un estudio precioso, todo de madera. Este disco que yo lo quiero muchísimo al Valle Interior. Y a mí se me ocurrió hacer la tapa, que parece como si fuera la etiqueta de Villavicencio.
1: Sí. Uh-huh.
2: Y en ese momento, cuando los tipos vieron la tapa, nos querían hacer juicio. Y el gerente de marketing de una empresa que estaba vinculado con ellos le dijo, pero estás loco. ¿Cómo? Justamente,
0: policía
2: un grupo
0: pura.
2: Como Almendra. Y yo lo hice justamente, la idea era para asociar a Almendra a una cosa de siempre, ¿viste? Porque ya en ese momento sí era como una cosa instalada,
1: sí,
2: en la gente, como algo de siempre, algo con pureza, algo, uh-huh, que está en la mesa, algo de la familia,
1: claro,
2: y eso. Por eso se me ocurrió la tapa. Pero no la pude dibujar yo, porque nos fuimos a grabar a Los Ángeles y le pedí a Eduardo Santelian, que ya no está con nosotros, pero un extraordinario ilustrador, que él hizo la tapa de Bajo Belgrano de Luis. Y bueno, yo le dije, haceme esto así igual, y lo hizo, y lo hizo un fenómeno. Y después la diagramación la hizo Sergio Pérez Fernández, que es un diseñador, un gran diseñador, que es hijo de Pérez Ellis. Y bueno, y el disco a mí me encanta. El otro día hablaba con el tecladista de mi banda, con el Pitu Marquesano, y le decía, esto está grabado sin click.
0: Claro.
2: Porque ahora, digamos, casi todos los grupos graban con click, que es el metrónomo en el auricular para escuchar, claro, el tempo. Nosotros no grabamos con metrónomo, eso está grabado todo... ensamblado, digamos.
1: Claro.
2: Y sí, tocamos todos juntos. Uh-huh. Es más, en el disco nuevo, en el álbum del que estábamos hablando hace un minuto, un ratito, yo grabé con los músicos en la sala.
0: Claro. Directamente.
2: Sí, sí, sí. Después por ahí agregás una guitarra o agregás una maraca o qué sé yo, no sé, pero yo quise grabar con ellos como grabé siempre con los grupos, porque a mí, digamos, me parece que la música... La dinámica que tiene tocar juntos no es reemplazable con otra cosa.
1: Completamente.
0: Sí, yo coincido.
1: Sí, sí,
0: sin,
1: sí,
0: ser músico, coincido.
2: Igual, no estoy criticando a quien lo hace de otra manera,
0: clarísimo,
2: que también es preciosa, es divina, y qué sé yo, porque actualmente los músicos tienen unos recursos a mano que nosotros ni en pedo.
0: Ni de casualidad.
2: Ni tutoriales, ni nada. Nosotros no teníamos nada.
1: Sí.
2: pero grabar juntos. Bueno, ayer un periodista de Córdoba, Pablo Aguiar, me dice: Emilio, estoy escuchando Brumas. Me dice: ¿cómo grabaron esto?
0: ¿Lo grabamos? Vamos a Brumas. Te quiero decir.
2: Lo grabamos en vivo, le digo.
0: Brumas.
2: Me dice: no.
0: Héctor no decía eso.
2: Sí. Lo grabamos en vivo con la orquesta, toda la orquesta tocando ahí.
0: A preguntarle a Emilio si es la firma, ¿viste? No lo vamos a vender, pero esa es la firma del señor Emilio, ¿no?
1: Sí, a firmar a mí.
0: Bueno, ahí está, la firma de todos acá.
1: Y de gran Héctor también.
0: No,
1: y
0: Héctor sí, y de Rodolfo. Y de Rodolfo. ¿Vos sabés que
2: ayer estuve con Héctor.
0: Con Héctor, amigo de la casa también.
1: Sí.
0: Dos cosas. Es un... No sé si estuvo mal distribuido o algo, pero el Valle Interior es una gema oculta todavía.
1: Sí.
2: Sí, es un disco menos conocido de Almendra.
0: Bueno,
2: sí,
0: claro, y después vuelvo al concepto de Agustín con respecto a la reinvención. Porque ¿cómo sonás como Almendra 1980, totalmente diferente, pero a la vez genuinamente auténtico? Es... ¿Y sabes por qué pasa eso? Porque fluyen.
1: No
0: hay otra manera. No es un producto que un productor te dice: che, mirá, en Cielo Fuerte vas a cantar así. No,
1: flaco.
0: Almendra no es eso.
1: No,
0: no, es así, Emilio.
2: Claro, porque nosotros, a pesar de que cada uno después hizo sus proyectos, yo con Rodolfo hicimos Aquelarre, Luis hizo Pescado y después hizo un montón de otros grupos más. Y yo hice la eléctrica, etcétera, etcétera. Siempre tuvimos un vínculo como familiar. Éramos como un grupo familiar, ¿viste? Como sí. Nos conocimos tan de chicos y vivimos tantas cosas fuertes juntos. Es más, accedimos al conocimiento de la gente de pibitos, digamos. Quedó una cosa muy entrañable de relación entre nosotros. Entonces,
0: él lo dijo, ¿eh? Él lo dijo y te fue a buscar a vos y a Rodolfo cuando se pelea con Pescado Rabioso y acertó. Dice: yo quiero volver al barrio, al lugar donde me abrazan. Y te fue a buscar a vos, toca Gustavo Spinetta,
2: claro.
0: Toca a Rodolfo. Y es sí. Un disco emblemático nuestro, ¿no?
2: Es un discazo, Arto.
1: Sí.
2: Bueno, justamente ayer estuve ensayando unos temas con Héctor, porque Héctor va a hacer un concierto en la Usina del Arte, creo que el 6 o el 7 de ahora de septiembre.
1: Sí, creo que 6 de septiembre. 50
0: años con la guitarra,
2: de septiembre,
0: ¿no?
2: Sí. Y estuve ensayando con el bajo repiso que yo usé en los primeros tiempos de Almendra y que Luis me pidió cuando Luis quiso grabar Arto, me dijo: trae el bajo repiso.
0: ¿Viste?
2: Que es el primer bajo que tuve yo, un bajo hecho por un artesano genial, un capo total. Y es ese bajo gordo, ¿viste? Que se escucha en el disco de Arto, es ese bajo.
0: Sí, el bajo de Cementerio Club es tuyo.
2: Sí, sí, los bajos los grabé
0: son
2: yo.
0: Son todos tuyos.
2: En el disco, sí.
1: No, sí, sí. Es encantador ese sonido que digamos, genera un contraste muy grande, ¿viste? Con tal vez la delicadeza del acústico a veces de algunas canciones y después aparece, ¿viste? Como algo denso.
2: Sí, sí, sí.
1: Pero que genera un ambiente.
0: Yo no sabía que habías tocado todos los bajos. Yo pensaba que eran algunos temas. No sabía que todos los bajos eran tuyos.
2: Bueno, porque hay...
0: Hay varios acústicos, hay, por supuesto.
2: Claro, en todos los temas donde hay grupo toco yo el bajo.
1: Claro, claro, sí. Claro.
0: Qué bárbaro.
1: Es maravilloso. Y bueno, hablando tanto del Valle Interior, quiero poner una canción que es una que me conmueve a mí muchísimo, que te decía antes, Amor Guaraní.
2: Sí, Cielo Fuerte, Amor
1: Cielo
2: Guaraní.
1: Cielo Fuerte, Amor Guaraní.
2: Es como una fábula del litoral, digamos, por llamarlo de alguna manera. Está muy asociado a un lugar que yo he ido desde chico, una isla en la sección más alta del delta del Paraná, que tenemos con mi familia de hace muchos años, que no vamos casi nunca porque había una casa de madera que se la fueron robando, y bueno,
1: sí.
2: La fueron desarmando.
0: De
2: quedó solamente la platea. Entonces a veces vamos, yo he ido alguna vez en carpa, qué sé yo, pero es un lugar maravilloso con un río impresionante. Y yo eso lo tengo tan grabado en mi interior, ese río, un río que tiene como, qué sé yo, como 400 o 500 metros de ancho, y los atardeceres, los amaneceres en el río, bueno, viene de ese ambiente.
0: El agua en tu vida, ¿no?
2: Sí.
1: Volvemos siempre al agua.
0: Al agua, volvemos
1: digamos,
0: al
1: con
0: agua.
1: Cielo Fuerte, Amor Guaraní.

0: Bueno, encantadora canción y no solamente las voces, sino el bajo, lo que va generando, similar a lo que decíamos antes de los contrastes, ¿no? Y cómo va acompañando la canción y llevándola al lugar.
1: Y el fraseo que hace, ¿no? Todo el tiempo ese fraseo, ¿no?
0: Sí.
1: Nuestro George Benson parece en un momento, ¿no? Qué maravilla. Qué maravilla. Gracias. La verdad, muy contentos de este disco que, aparte, viste que hay obras que envejecen diferentes, porque hay música que obedece a un tiempo, entonces después es medio de modé o no están bien grabados. Sí. Este disco es una isla en...
0: No, es un disco con una búsqueda bastante atemporal, porque no encaja en ninguna época. Similar a lo que decía con Pintada, es decir, no encaja. Capaz, viste, el segundo de Almendra lo podés poner dentro de un momento, dentro de una búsqueda con psicodelia, con progresivo... Pero esto es un disco que pudieron haberlo hecho antes, lo pueden haber hecho después, puede haber seguido ahora y sigue siendo así. Es algo muy difícil de lograr eso.
1: ¿Y cómo hacer un tema coral en el momento de estar en New Wave, estar todo en los 80, ustedes abren el lado B con un tema coral?
2: A mi dama.
1: ¿Qué? No. ¿Espejada?
2: Espejada.
1: A mi dama es el segundo del lado A. Sí, perdón. El primero del lado B cantás vos con Luis.
2: Sí, Espejada.
1: Es decir, a capela. ¿No? Sí. Y cómo, yo me imagino que un productor diga, flaco, no hagan eso, y ustedes abren un disco, un lado B así, es tremendo. Es de una audacia artística bárbara, y diciendo, vendamos 20 discos o 2 millones, este tema va y de esta manera.
0: No, es que no se negocia.
1: Claro.
0: No hay forma que se negocie eso.
1: Estamos contestando por limitado, ¿viste?
0: Sí. En gran parte sí. Pero no, hermoso. Y lo que yo pensaba en ese momento, cuando me planteo lo que es el contexto en el que hacen el disco, es que yo imagino que ustedes ni siquiera tomaban conciencia en un punto de lo que implicaba volver a grabar como Almendra. Es decir, el peso tan grande que tuvo en la historia del rock argentino y toda la música argentina en general.
1: Y déjame agregarte algo.
0: Sí.
1: Porque en crónicas de la época decían que, viste, que se había disolvido la máquina de hacer pájaros, se había disuelto Invisible, y que Almendra hace una refundación del rock nacional que estaba absolutamente alicaído. Sí, sí. ¿Vos creés que...? Yo sé que históricamente, con el paso del tiempo, fue así, porque empezó la década del 80 con ustedes. Pero Obras medio lo inauguran ustedes ahí.
2: Sí, sí, sí. Sí, en Obras creo que no había...
1: Por eso.
2: ...hecho concierto. Bueno, la idea nuestra de volver a tocar era también movilizar emocionalmente a la gente que nos había seguido en esa primera época, porque estábamos, todavía era un gobierno militar, y recordar que habíamos estado mucho mejor y habíamos hecho cosas que habían interconectado a la gente de manera más profunda. Además estaba el hecho de nosotros,
1: artístico,
2: gusto de tocar, ¿no?
0: No, claro.
2: Y recuperar entre nosotros ese vínculo que no se había roto, pero bueno, cada uno estaba con su proyecto. Y recuerdo cuando empezamos a ensayar para esos conciertos, nos paramos cada uno en el lugar donde ensayábamos cuando éramos más chicos.
1: Qué increíble.
2: Instintivamente, como decías, ¿de qué lado de la cama dormías? ¿Viste?
1: Claro,
2: sí, o sea, una pareja, ¿viste? Te volvés a encontrar, yo dormía de este lado. Instintivamente, sí, yo me ubicaba en un lugar, el otro en otro, el Rodo en otro, ¿viste? En el mismo lugar que ensayábamos, en el mismo orden, digamos,
0: claro,
2: en
0: sí,
2: otra
0: sí.
2: sala, ¿no?
1: Sí, claro. ¿Y quién levantó el teléfono? Dijo, che, si nos juntamos.
2: Yo todavía estaba en España. Y creo que Alberto Ohanian le dijo a Luis, che, ¿y si hacen esto? Y yo me comunicaba con Luis por carta. No había mail ni nada.
1: Ni WhatsApp.
2: Nada. Es más, yo le escribía una carta, la carta tardaba, digamos, 10 días en llegar, más o menos. De entre que Luis me contestaba y todo eso, pasaba un mes más o menos.
0: Sí, sí, un mes por interacción.
2: Las comunicaciones eran así. Pero creo que sí, que una de las veces Luis llamó por teléfono.
1: Ustedes se mandaban cartas con dibujos, ¿no? A veces.
2: Sí, las tengo las cartas con dibujos. Sí, sí.
0: Qué lindo.
2: Y Edelmiro estaba en Los Ángeles, vivía en Los Ángeles en ese momento.
0: Es decir, estaban en tres puntas tan pero tan opuestas y ahora sí un encuentro.
2: Sí, igual yo ya habíamos decidido regresar con Aquelarre. O sea que, como Luis sabía eso, digamos, pensó que estaba claro. Bueno que lo hagamos.
0: Sí, que era factible.
1: Creo, sin ánimo, porque ustedes, Almendra tocó en Perú.
2: Tocó en Perú en las primeras veces que tocamos con Almendra. Digamos, después de los conciertos que hicimos, qué sé yo, en el Ditela, en el Teatro Pairó y en algún lugar más, y que hicimos una temporada en un boliche que se llamaba Matocos en Mar del Plata.
1: Matocos.
2: Cuando volvimos, la compañía nos mandó a Perú a tocar en un festival internacional que había, en representación de la compañía. Y creo que era el único grupo de rock que había, porque en el festival se tocaba salsa, se tocaba música andina, se tocaba vals peruano.
1: Sí, tipo Viña nosotros. Del Mar, ¿no? Algo,
2: claro.
1: Un mix.
2: Y tocamos nosotros. Uh-huh. Y una cosa increíble que recuerdo que el festival, digamos, el escenario del festival era uno de los andenes de una estación que había existido, porque el otro andén ya no estaba, y había como un playón sobre el cual estaban las sillas, las butacas, para poner claro. Al aire libre. Pero el escenario era
0: un andén
2: con su techo y unos galpones detrás. Ese era el escenario. Y adelante estaba la gente. Y resulta que nosotros esperábamos en lo que supuestamente era el camarín, que era una improvisación, porque era un galpón,
0: sí.
2: Y estaba lleno de momias. De momias peruanas, ¿viste?
1: Momias posta.
2: ¿Por qué? Después nos enteramos y de todas esas vasijas, los guacos, como le llaman ellos, y collares y qué sé yo. Y era porque el festival se hacía en la localidad de Ancón, que era ahí nomás de la playa del Pacífico, una playa tremenda. Para juntar dinero para hacer lo que ellos llamaban el museo de sitio. Entonces tenían todas las cosas que iban a estar en el museo, pero en un galpón, como si estuvieran en una baulera, ¿viste?
0: Sí. No, claro.
2: Y había, había momias dentro de huacos y qué sé yo, impresionante.
0: Che, qué experiencia alucinante.
1: Ellos tenían menos de 20 años en ese momento, tenían 69.
2: Claro, Luis y yo teníamos 19.
1: Bueno.
2: Y Rodo y Edelmiro tenían por ahí, ponele 23.
1: Por eso,
2: 22, 23.
1: ¿Cómo es esa adrenalina que dijiste de las primeras veces y vas a tocar a otro país? La adrenalina debe ser muchísima. Porque claro. No tenés el timing de esas bandas que tocaron 500 veces en 20.000 estadios, sino que eran muy chicos.
2: Sí.
1: Y con poco recorrido a nivel shows.
2: Sí, pero nosotros también teníamos recorrido en las bandas barriales en las que habíamos estado, ¿viste?
1: Claro.
2: O sea que no era que la primera vez que nos subíamos a un escenario, pero sí, claro, era un escenario internacional. Y además, bueno, estábamos en un hotel lujoso que era como, no sé, era impresionante. Eso fue en Lima. Después, cuando fuimos a Ancón, estuvimos en unos bungalows donde habían estado los Rolling Stones unos 15 días antes.
0: Yeah.
2: Y era muy gracioso porque algunas de las personas nos confundían con ellos.
1: Claro, es que hasta los Stones de vuelta.
0: Claro. Sí, sí.
1: Claro. ¿Y en tu casa cómo se vivía eso? De que el nene se iba a Perú a tocar, porque, ¿entendés? Me imagino
0: no, además,
1: cómo
0: la lejanía de un
1: claro,
0: país.
1: Por eso.
2: No lo puedo saber muy bien, pero mi vieja era muy entusiasta.
0: Qué bueno.
2: Amaba mucho nuestra música. Mi viejo también, pero en ese momento ya estaban ellos separados. Mi viejo se separaron cuando yo tenía 18.
0: Uh-huh.
2: Y entonces, bueno, era otro tipo de vínculo. Pero después sí, mi viejo estaba muy, muy copado, muy orgulloso. Al principio no, porque él, como había estado tan relacionado con el mundo del tango y los cabarets, qué sé yo, tenía temor que nosotros nos metiéramos en un ambiente que no le gustara.
1: Sórdido, claro.
2: Pero después, bueno, cuando vio lo que hacíamos y en qué lugar lo hacíamos, estaba copado. Mi vieja sí, mi vieja. Es más, mi vieja me acuerdo que juntó plata para darme, me dio la mitad de la guita con la que yo me hice mi bajo. La otra mitad la puse yo, pero la
1: mitad te la dio tu mamá.
2: Sí, el bajo.
1: El repiso.
2: El repiso, el bajo artesanal.
1: Uh-huh. Mucha gente cuenta, ustedes después, entre el primer disco y el segundo, Almendra tiene un gran equipamiento, ¿no? Sí. Era único en Buenos Aires. Contado por gente de la época, mostrame Almendra 2, Agus.
3: Sí, ya te lo busco.
1: Almendra 2, dicen que nunca habían escuchado una banda sonar como sonó cuando tocaron en Flores este disco.
3: Sí, ah, sí, dice.
1: Pero contado por músico, Alfredo Rosso, gente.
3: Sí, que el cambio de sonido.
1: De sonido, que eran una aplanadora.
3: Claro. Sí, sí, sí. He escuchado bastante gente describir eso y.
2: Ah, mirá vos. Y no, plantear. No, no lo sabía eso. Teníamos un equipamiento nuevo que habíamos ido a buscar a Estados Unidos.
1: ¿Ustedes viajaron a Estados Unidos?
2: Viajé, Edelmiro y yo. Daniel Ripoll, de amigo, de pelo, acompañante, sí. Y Aníbal Grat, que era nuestro manager en ese momento.
1: Uh-huh. ¿Y ahí se equiparon?
2: Ahí compramos unos equipos, equipos Marshall. En realidad fue medio torpe, porque los equipos Marshall son ingleses. Uh-huh. O sea que ahí nos costaron un montón de guita más.
1: Claro, había que ir allá.
2: Claro, ¿viste? Pero eso es bien de tercer mundo, ¿viste? Vamos a comprar.
1: Mira, Argento.
2: Quiero este, ¿no? Pero ese vale y valía un montón de guita.
1: No importa.
2: Pero, ¿qué sé yo?
1: Sí, claro. Sí. Y después
3: de el sueño por el Marshall.
1: Porque sí. Este disco sale medio ya cuando Almendra estaba separado.
2: Estábamos. Y bueno, ahí sabés que no recuerdo bien. Estábamos en ese plan, sí.
3: Claro.
1: Y después aparece la famosa frase de Bill Murray que dice: no nos dividimos, nos multiplicamos.
3: Sí.
1: Y aparece esa multiplicidad. Y
2: nunca fue frase muy peronista esa.
1: Bueno, no, claro, es verdad.
3: Claro. Y nunca fue tan real, porque es. No, no sé si es que es otro proyecto que se haya separado y haya aparecido tres bandas con la calidad que son estas tres bandas. Porque tanto Pescado como Color Humano, como Aquelarre. Son tan diferentes de lo que fue el original, pero son, sí. Y entre ellas son tan distintas, pero tan increíbles.
2: Lo que pasa es que para nosotros, Almendra, que fue como, digamos, el certificado de nacimiento como artistas,
3: sí.
2: Siempre dejó una vara muy alta.
1: Claro.
2: Y, internamente.
1: Sí, digamos, sí, sí,
2: ¿no?
1: Sí, sí.
2: Para
1: sí.
2: Nosotros nunca se nos ocurrió hacer algo de menor calidad que eso. Siempre quisimos hacer algo de mayor calidad. O por lo menos en ese nivel. Es más, cuando tocamos con Aquelarre algunos de esos temas complejos que tocábamos,
3: sí.
2: Había cosas que se nos ocurrían que no las podíamos tocar en el momento.
3: Claro.
2: Las teníamos como que pasar en casa y después al ensayo siguiente,
1: ¿no?
2: Y ir y tocarlo sólidamente. Claro. Por ejemplo, hay un tema que se llama Milagro de Pueblo, de Aquelarre, que yo estuve. Y estuve dos días haciéndolo en el piano. Para hay una frase que hace pa pa pa pa pa pa pa pa pa pa pa, compleja.
1: Es muy.
2: Y yo para poder hacerlo en el piano, porque yo toco acordes en el piano, pero no soy pianista.
3: Sí.
2: Me costó un montón y para hilar toda la melodía que yo tenía en la oreja, la tuve que tocar durante dos días y llevársela a los muchachos como una unidad. Y algunas ideas, sí, se nos ocurrían algunas ideas que no eran fáciles de ejecutar en el momento, pero eso nos hacía siempre elevar un poquitito más. Esa exigencia que nosotros teníamos, sí. Sobre hacer la música que nos imaginábamos, y que los dedos pudieran tocar eso, ¿no?
3: Claro.
2: Es más, te digo una cosa. Viste que se habla tanto de la excelencia, de la cosa, de las cosas si tienen calidad o no tienen calidad. No, no solo en el campo de la música, en todo, digamos, ¿no? Yo creo que el rock argentino, y ya me voy de los grupos en los que yo he estado, el rock argentino tiene un nivel de excelencia, o sea. ¿Cómo te podría decir? Es un ejemplo,
3: sí.
2: De excelencia, sí, sí. ¿Viste? Por eso en el mundo habla hispana es tan respetado.
1: Sí.
2: En todo el mundo habla hispana, no solo España, sí. Todo Latinoamérica y todo eso. No. Incluso hay muchos artistas de rock americanos o ingleses que conocen y respetan, sí. Mucho. Porque nosotros hemos sido siempre, como te podría decir, muy intenso, muy de progresar.
3: Sí.
2: Progresar, ¿viste?
1: No, es por eso que... dicen que, ¿viste?, que es un argentino u otro lado, que a lo mejor en sociedad no funciona.
2: Porque nosotros hemos sido siempre, como te podría decir, muy intenso, muy de progresar.
3: Sí.
2: Progresar.

0: 70. Pues lo considero un movimiento que está a la altura, viste, de la escena experimental alemana.
1: Busca aquelarre, busca color humano.
0: Nosotros mismos hace poco viajamos en un tiempo y habíamos llevado un par de discos que teníamos dos repetidos, ¿viste? Entre ellos este, que estaba desesperado un alemán que lo quería tener.
2: Ah, ¿sí?
0: El segundo de Almendra estaba desesperado por tenerlo. Y, qué ¿viste? Bueno. Y nos mostró que tenía una copia que nunca vimos una igual del primer disco de Almendra. La primera edición estaba, pero
1: impecable,
0: recién sacada del horno. Perfecta estaba.
2: Alemán era el tipo.
0: El tipo alemán. Le había
1: llegado, de Düsseldorf, ¿no?
0: De Düsseldorf.
1: Düsseldorf.
0: El flaco es un apasionado de la música, conoce de todos lados, y en un momento se enganchó con la música argentina a través de Papo primero.
2: Ajá.
0: Empezó a escuchar los discos de Papo y después, bueno, empezó a indagar, bueno, ¿qué más hay? Bueno, Almendra, vamos a ver qué onda. Pescado Rabioso, vamos a ver qué onda. Aquelarre.
2: Qué bárbaro.
0: Crucis y así. Y el tipo estaba enamorado de esta música.
1: Y te cuento otra, teníamos, decíamos Brumas, pero nos quedamos con el bueno nosotros. Y nosotros lo teníamos así,
0: claro.
1: Para un disco 8 puntos en Argentina o 9, en Alemania 5. Porque el estándar de calidad de ellos calidad, es tremendo. Claro. Entonces cuando sí. Te ponen Mint, es Mint en serio.
0: O que incluso y, capaz suena perfecto, pero si tiene marquitas el disco, ya no le bajan el puntaje.
1: El melómano no te lo agarra, y nosotros sí, por supuesto. Y le llamamos Brumas, y él lo ponía Brumas, viste, nosotros elegíamos disco de jazz, y él lo ponía, y dice, y este te lo quiero tener, pero es medio caro y es para mí. Entonces nosotros le dijimos, te lo regalamos. No, ¿cómo? Y le regalamos Brumas. ¿Cómo alguien que quiere para su colección personal Brumas en Alemania no se lo vas a dejar? Era claro. Medio como una un obsequio cultural casi, ¿viste?
0: Claro, claro.
1: Y el tipo después nos regaló uno en Miles Davis y todo. Así que tan mal parado nos salimos de la negociación, pero quedó Brumas en Düsseldorf, uno.
0: Sí,
1: así claro. Que, ¿ves que te sorprendés de que hay gente? Nosotros en otras disquerías te han pedido discos de aquelarre a vos.
0: Sí. Sí. Y es la gente que sabe, es decir, no viste la persona común,
1: no es común
0: que sabe mucho,
1: claro.
0: Pero que sabe mucho tiene presente la escena argentina como viste un movimiento particular y muchas veces.
2: ¿Ese de qué lugar estás hablando?
0: Ese era en Düsseldorf, en Alemania y el flaco, y también pasó en otros lugares de Alemania, en Múnich también, en Berlín, gente que conocía la música argentina y lo que pasa a veces es que capaz bandas que no son tan conocidas acá. Ahí esos coleccionistas sí las tienen presentes, como Bubu, que lo mencionábamos antes con Sabaleta.
2: Sí.
0: Bubu bueno. Lo tienen como una de las mejores bandas progresivas de la historia en general, no solo latinoamericano, nada.
1: Nos compraron un disco, bueno. Nos cambiaron, porque nosotros no queremos plata, queremos canje, ¿no? Uno de Mía.
0: Uno de Mía.
1: El tipo de Mía, Transparencia de Mía, estaba enloquecido que lo habíamos llevado.
0: Sí.
1: Entonces,
2: qué lindo.
0: Y viste, son parámetros diferentes que hay, viste, porque no estás acá que tenés a Charlie todo el tiempo presente, o mismo
1: o a
0: Luis,
1: Aterio.
0: O a Soda, sino que es, viste, de otra búsqueda y capaz un disco que acá no lo conoce mucha gente, ahí esos flacos quedan marcados.
2: Mirá vos, qué loco, ¿no?
1: Sí, totalmente, sí. Totalmente. Cómo ustedes trascienden cualquier idioma, cualquier cosa.
0: Sí.
1: Vamos con un tema, Gus.
0: Vamos con un tema, vamos a ir con el séptimo tema que teníamos ahí seleccionado, que es una versión en vivo en la Usina del Arte tuya de Aves.
2: Aves Rapaces.
0: Sí, que es una cosa increíble. Y bueno, vamos a ver cómo suena eso.
1: Vamos con el señor.

0: Qué impresionante versión, Emilio.
1: Qué linda, hace rato que no lo veía. Ahí está, bueno, estamos tocando con mi banda con la que grabé el disco.
0: La banda está, actual es esta.
1: Sí, tocan conmigo hace un montonazo de años.
0: Qué lindo.
1: Está el Pitu, Leandro Pitu Marquesano, que hizo la coproducción conmigo, que es tecladista. Uh-huh. Está Gaby Améndolas, guitarrista. Sí. Luis Ocampo, percusión. Y batería, y Dani Ferrón, que también toca, Dani toca en la orquesta, en la banda de David Lebón también.
0: También.
1: Grabó mi David disco, Lebón. Varios bajos, y en el último show que hicimos en Café Berlín, el 7 de junio, presentando varios de los temas nuevos, tocó con nosotros, sí.
0: Qué hermoso, ¿no? Impresionante esta versión.
2: Esperemos no perderte en la próxima,
0: sí, la próxima presentación.
2: En vivo, que la de Café Berlín nos enteramos tarde.
0: Sí.
2: Así que no sé si tienes alguna fecha asignada dentro de poco.
1: Sí, tengo dentro de poco no, pero tengo para fin de septiembre y fin de octubre.
0: Maravilloso.
1: Ahora no recuerdo las fechas, después, pero son en septiembre y en octubre.
0: Vamos
1: en
0: a...
1: Café Berlín vamos a tocar.
2: Ah, es lindo el lugar, ¿viste?
1: Es probable que toque antes en otro lugar, pero por el momento es en fin de septiembre y fin de octubre.
2: Bueno, ahí vamos a estar, ¿no?
0: Emilio, gracias por tu tiempo, gracias por acompañarnos.
2: Emilio, una gema que nos trajeron a todos nosotros, la verdad que esto, ¿viste como el programa como hice el archivo?
0: Sí.
2: Nosotros no somos como hice, somos música del ático, pero queda para siempre.
1: El ático, como se dice en España, el último.
2: ¿El
1: ático?
2: Sí, exactamente. Y hace 4 años nos dijiste eso.
1: Ah, sí.
2: Nos comentaste, qué linda palabra me dijiste.
1: Sí, el último, digamos, vendría a ser... Para los españoles el ático viene a ser algo como una terraza, pero no llega a ser una terraza, porque es un ambiente que está en el último piso de la casa.
2: Claro. O sea, a nosotros nos encanta, tenemos un ático,
0: sí.
2: Y en ese ático también estás vos, sí. Y con tu música.
1: Bueno, muchas gracias por la invitación, muy lindo el programa, qué bien que está tomado, toda la imagen está fenómeno, ¿eh? Bueno, muy bien.
2: Así que con mucha alegría, la verdad que es un lujo absoluto, no lujo asiático, lujo argentino, tenerlo a Emilio del Huercio acá, sí. Y con qué vamos como para... Sí. Despedirlo a Emilio con su música.
0: Y aprovechar estas cosas nuevas y una canción que es apropiada de lo que venimos charlando de la temática del agua y es Sueño en Acuario. Que Sueños de Acuario es un tema que quiero destacar en sí en todos los simples que fuiste sacando hasta ahora. Son tan distintos entre sí, pero sí. Interconectados aún así.
1: Sí, porque viste, a partir de Pintada, que es un disco que tiene un montonazo de años ya, pero yo ya abrí, ¿cómo te podría decir? Los grifos y toco toda la música que a mí me gusta,
0: claro.
1: Todo lo que me produce inspiración, nada más que lo pongo en el envase de la canción,
0: sí.
1: Y le hago una vestidura, cada canción tiene como una escenografía sonora. En el caso de Sueño Acuario, que tiene diferentes tipos de sonoridades, es un sueño recurrente en el cual una persona cuenta un sueño que ha tenido... que viaja hacia el fondo del mar y ese sueño viene con reiteración,
0: sí.
1: Y se sorprende y en un momento conoce a un ser marino que sería una sirena que lo lleva hacia el fondo del mar y tiene un amor con ella.
0: Hermoso.
2: ¿Cómo terminar? Vamos a ver, poesía pura.
0: Vamos a ver cómo sienten esa experiencia a través de justamente Sueño de Acuario y gracias, Emilio.
2: Gracias, Emilio, de todo corazón.
1: Muchas gracias.
2: Muchas gracias.

0: Bueno, me dejaron solo acá, ¿no? Se fueron Emilio y Agustín, Emilio del Guercio, Emilio Riestra está acá. Así que bueno, una alegría maravillosa tenerlo, Emilio. Ahí le mandamos saludos a Miguel, el papá de Jessica, que está en la costa muy emocionado con Emilio del Guercio y toda esta charla que tuvimos. La verdad que para mí tenerlo a Emilio acá es un sueño cumplido. Yo crecí desde los 12 años con ese Almendra en Obras que tuve la oportunidad de ver, el del 80, no del 79, y a partir de ahí ver su carrera. Y Emilio tuvo una carrera bastante ecléctica porque es un artista plástico y aparte se dedicó a otro tipo de actividades, ¿no? Como por ejemplo, entre esas actividades, lógicamente la pintura, y hizo ese programa maravilloso que se llama Como Hice. Acá, vení, pasa, Gus. Y acá llegó mi co-keeper que lo fue a acompañar a Emilio hasta la puerta de la radio. Y la verdad que es un artista absoluto en la cual muchas veces... adelante, bienvenido a Música Galáctica. Ahí está. En la cual muchas veces ese artista prefirió manifestarse a través del silencio. Sí. Como lo ha hecho en algunas ocasiones también Alejandro del Prado, ¿no? Esos artistas que deciden silenciarse. Es decir, de acuerdo o no, es una postura que tienen, es decir, los músicos en algún momento, donde a lo mejor las vicisitudes no acompañan, ¿no?
1: Claro, en un punto voy a hablar cuando siento que tengo que hablar. Ahí está. Que siempre eso me recuerda al gran Captain Beefheart, que en la década del 80 decidió dejar de hacer música y a pesar de ser siempre un artista muy de culto, nunca se dio y volvió a grabar.
0: Bill Withers.
1: Bill Withers mismo. Sí, hay muchos artistas que dejaron por décadas y a veces por el resto de sus vidas. Y que es algo completamente respetable. Está buenísimo el que le tiene el hambre de seguir grabando y está buenísimo el que siente que ya dije lo que tenía que decir y ahora mi vida está en otro plano.
0: Y repasamos, si querés mostrar algún disco de los que trajimos, la discografía de Almendra. Repasamos la discografía... Muchas gracias, Jessica.
1: Gracias, Jess.
0: Repasamos la discografía de Almendra, repasamos la discografía de Aquelarre, en parte, y repasamos Pintada.
1: Sí.
0: Quedó el último... Muchas gracias, Jessica. El último disco que está grabando, que evidentemente él no lo dice como disco, sino como álbum,
1: sí,
0: porque todavía no tiene el concepto de formato físico.
1: Hasta que no esté físico, pero sí, hermoso. Y vamos con una canción ahora para aprovechar el momento y para seguir con este... Es una canción que me parece muy apropiada, que tenía que sonar en esta edición con Emilio. Y es una versión diferente que además incluye un amigo de la casa, que es Pez, tocando con de invitado el querido Emilio. Y está, si mis ojos no me fallan, porque ese look es inconfundible, el querido Pepo Limérez en los teclados.
0: ¿El tema es?
1: El tema, bueno, es probablemente para muchos la canción de Aquelarre. Algunos te dirán que es Violencia en el Parque. Para mí probablemente es esta, Canto. Y bueno, vamos a ver qué les parece esta versión.
2: La canción que vamos a tocar a continuación fue una canción que nosotros ya pensábamos tocar antes de pedirle a Emilio que se quería cantar con nosotros, porque nos parecía que nos quedaba bien. Así que vamos a cantar Canto, del disco de Aquelarre. Y mil gracias al maestro acá por compartirlo.

0: Increíble esta versión, impresionante la energía y cómo se siente también el fanatismo, ¿no? De los pibes de PES de estar ahí al lado de Emilio, como lo estábamos sintiendo nosotros hace tan solo un minuto. Hermoso el primer tema del primer disco de Aquelarre, Canto desde el fondo de las ruinas, le pusieron después en las versiones en CD, pero originalmente era simplemente Canto.
1: Ustedes imagínense que Emilio y Rodolfo venían de Almendra, sí. Si bien el segundo disco, la ópera de Almendra, que Emilio me decía que en ese tiempo ya se estaban en un proceso de separación,
0: sí.
1: Arranca la presentación, decir, oficial de Aquelarre con Canto.
0: Sí.
1: O sea, lo que debe haber sido, ¿no?
0: Ah, sí.
1: Y si querés, jugamos un poco. El primer tema del que se presenta Pescado Rabioso,
0: Blues de Cris,
1: es Blues de Cris,
0: sí.
1: ¿No? Y que es tan fuerte que los historiadores hablaban de la primera palabra que utiliza Luis en Pescado es cansado.
0: Bueno, mismo que sea la primera canción de Pescado y la primera canción de Almendra hablando de la misma persona, pero en un tono completamente opuesto.
1: Total.
0: Es decir, mismo el grito de tus ojos ya no voy a ver, no me acuerdo cómo era bien.
1: Tus ojos al final...
0: olvidaré.
1: Olvidaré.
0: Sí. Y bueno, es tremendo que las dos bandas arranquen con conceptualmente lo opuesto sobre la misma persona.
1: ¿Y el primer disco de Color Humano, de Ser la Larga Vida del Sol?
0: El primer tema del disco de Color Humano no me lo acuerdo.
1: Bueno,
0: no me lo acuerdo.
1: Ahora lo vamos a averiguar para no tirar fruta.
0: Que curiosamente toca en ese disco en la mayoría de los temas Rodolfo. Porque iba a tocar en ese disco originalmente David Lebón la batería, pero lo lleva Pescado y se va.
1: Lo que hay que entender para, de alguna manera, poder explicar y comprender la dinámica del 60 y del 70, era que eran 20.
0: Sí.
1: Y todos tocaban en diferentes bandas. Y se iban mezclando y se iban misturando, porque no era el es decir, después el gigante que fue el rock nacional.
0: No.
1: En su momento.
0: No, no
1: era. Eran las bandas. Si sí. Querés, empezamos con Almendra, Maná y los Gatos.
0: Sí.
1: Un trío, un quinteto, un cuarteto. Chicos de Rosario unos, de Barrio otros, y entre Capital, Flores y Avellaneda, Manal.
0: Sí.
1: Y después entra Box Day y Arcoiris,
0: sí,
1: Juan.
0: Que siempre estuvieron medio outsiders. Sí,
2: siempre me causó gracia de esa época que había... Yo de chico siempre lo comparaba al mercado de pases del fútbol, que era tipo...
0: Sí.
2: No, bueno, pasó de... Jugaba en Color Humano y pasó a Pescado... O Crucis, por ejemplo, que creo... se lleva, no me acuerdo quién, qué bajista, creo que el bajista de Crucis se va
0: a la máquina de pájaros.
2: O sea, no debuta en el disco de Crucis, se va antes.
0: Exactamente.
2: Y así, por todos lados, es tipo, bueno, Charlie agarraba che, me gusta el guitarrista de Los Abuelos, me lo traigo, y así.
1: Fue así, y contado por nosotros de boca de José Luis Fernández, no fue exactamente, pero la historia era que Charlie le produce el primer disco de Crucis. Se lo produce con la condición de llevarse el bajista. Se lo lleva, después ingresa Gustavo Montesano, amigo de la casa también.
0: Sí.
1: Y a partir de Gustavo Montesano, ya la historia es otra porque aparece un Crucis con alguna canción cantada.
0: Claro.
1: Que antes no había vocalista. Y fíjate en el caso de David Lebón. David Lebón formaba parte de Papos Blues 1,
0: sí.
1: Después de Color Humano, y cuando lo llama Spinetta larga todo. El Vareiro de Rivers, ¿no? Es así. Así que bueno, ahí es como fue el rock nacional.
2: Yo tenía entendido que Montesano arrancó tocando guitarra.
0: Sí.
2: Y cuando se va José Luis, dice, bueno, toco bajo.
1: No, Montesano ingresa después de José Luis Fernández.
0: Ah. Sí. No. No, pero creo que había una historia también de que medio que entró tocando guitarra y después pasó a bajo.
1: Eso puede ser.
0: Algo
1: pero,
0: así.
1: Pero no sé si congeniaron en algún momento los dos.
0: Creo que no congeniaron, pero él era amigo ya de la banda y estaba bastante presente.
1: Eso puede ser.
0: Me parece que sí, creo que nos lo había comentado.
1: Eso puede ser.
0: Pero bueno, programa más que especial y bueno, ahora tenemos que continuar con otra cosa. Y vamos a pasar ahora hacia un grupo que me parece que ha quedado siempre como esos que los conoces de nombre. Mucha gente los conoce por un solo tema, que después lo versionó Van Halen y con eso yo estoy diciendo mucho. Pero en realidad tiene una discografía tremenda que algunos melómanos exploran, pero tantos no. Estoy hablando de The Kinks.
1: Un amigo de Parque Rivadavia y Centenario,
0: sí.
1: ¿No? Una leyenda del parque, el señor Colomboto, nos decía que The Kinks hubiese sido infinitamente más grande si no hubiesen existido los Beatles.
0: Claro.
1: ¿No? Es decir, contrafáctico, pero la realidad es que es una muy buena banda y que para Argentina, por lo menos, quedó un poco...
0: Sí, Pero es algo que tiene mucha lógica, porque sacando los Beatles es probablemente la banda que tiene mayor desarrollo de disco a disco entre la década del 60 en cuanto a también obras trascendentalmente opuestas y diferentes, tal y como fue una de los Beatles. Pues escuchás a Hard Day's Night, no es nada que ver a Revolver, nada que ver. Y en este caso escuchás The Kings, un disco, el primer disco, y escuchás después Something Else, y es otro mundo.
1: Y de Hard Day's Night a Revolver hay solo 2 años.
0: Claro.
1: No es que estás hablando, ¿me entendés? Creo que 63, 64, 66.
0: Sí. Y de los Kings creo que más o menos lo mismo, pues 67, 64, parece. Así que bueno, sí, perdón, Juan.
2: Sí, no, se dice, no, van, claramente no fueron ellos, pero son los en los que primero empezaron a jugar con la distorsión casi, creo que es el tema este Rumble, sí, como sí. Ese que dura 40 segundos, que es la primera vez que dijeron, che, ¿qué onda esa guitarra? Hicieron cuenta que, che, la guitarra rota suena bárbaro, claro. Rompo, o sea, no importa si satura, suena incluso mejor.
1: Sí, sí. Y acordate que con You Really Got Me, sí, también imponen un sonido que no era de la época. Es un tema disruptivo.
2: Tienen la anécdota, creo, la anécdota de que clavaban tenedores en el ampli porque no tenía distorsión el ampli. Entonces, bueno, lo hacemos mierda y claro, así suena roto.
1: Para que suene así.
0: Y así es como terminó sonando. Es que medio fue así. Había sido primero por accidente y después se dieron cuenta que el accidente tenía algo maravilloso.
1: Total.
0: Vamos con The Kings, Waterloo Sunset, algo relajado y enorme.

0: psicodélica de esa maravillosa The Kinks, con una canción justamente de ese disco, Something Else, que es grabado en el 67 y acá en el 73 en la BBC, y Waterloo Sunset.
1: Sí, me encanta The Kinks porque me gusta, uh-huh. Y no lo escuché todo.
0: Claro.
1: Entonces, escuché los discos, sí, pero no como los tengo que escuchar como para hablar de The Kinks, de su discografía, ¿no?
0: Sí, sí, sí.
1: Entonces, me encanta porque sé que voy a ir descubriendo cosas, ¿no?
0: A mí me pasa de a veces reescuchar algunos discos que capaz lo puse hace 3, 4 años y sorprenderme, que tal vez me gusta mucho más lo que pensaba, canciones que capaz en un momento no te enganchan, ahora no te, con otra sensibilidad, ¿viste? Te parecen tremendas o notas detalles muy lindos.
1: Vos compraste un disco de Kinks que creo que es de los 90, que debe ser el último que sacaron.
0: Sí, ese creo que es el último,
1: que está buenísimo.
0: Buenísimo.
1: Está buenísimo. Y es un disco que vos decís, una banda del 60,
0: sí.
1: Si querés, ¿no? Del beat. Mm-hmm. O de,
0: sí,
1: ¿no?
0: De toda la escena medio, sí, beat garage.
1: Beat garage.
0: Rhythm and blues.
1: Y que un disco del 90 que tiene el tema Odiándote, ¿no?
0: Sí, Hatred.
1: Hatred.
0: Buenísimo.
1: Porque los hermanos Kinks...
0: sí, los hermanos Davis son...
1: Los hermanos Kings, ¿no?
0: Son dos personas que se detestaban.
1: Se odiaban.
0: Está la famosa dinámica que siempre se habla de los hermanos Gallagher, pero estos eran multiplicados por 5, porque era violencia real en el escenario, tirarse cosas,
1: Y no sé si en música del ático pasó alguna vez algún tema de Oasis, porque a nosotros no nos gusta Oasis. Pero hay una anécdota que no sé si la saben.
0: Es buenísimo.
1: Contala, por favor. Escuchá esta, Juan, por favor.
0: Creo que el culpable de esta anécdota era Noel Gallagher, que Liam era bastante... tenía miedo a los fantasmas, digámosle, ¿no? Tenía ya una sensación rara con lo espiritual. Y lo que hacía Noel es que a veces cuando Liam dormía, le reacomodaba los muebles, le iba moviendo ciertas cosas.
1: Le movía toda la habitación.
0: Y él bajaba en sigiloso y después el otro se levantaba a la mañana con todo movido y se pegaba un susto terrible.
1: Pero se lo hizo años.
0: Y se lo hizo durante años y después cuando creo que grababan el primer disco o el segundo disco, estaban en una cabaña y lo volvieron locos todos los de la banda y él no se enteraba y estaba completamente paranoico, que veía que no, estaba tal cosa, corría del lugar, me se despertaba con esto. Y hermano volviéndolo loco, y después cuando se enteró fue una bomba.
1: Lo que decía Capusotto, la salud deteriorada por el rock, ¿no?
0: Básicamente.
1: Pero bueno, alegrón total, la verdad que tenemos un programa para el recuerdo, para el corazón. Gracias, Emilio.
0: Sí.
1: Estuvo buenísimo.
0: No, fue un hermoso programa y es muy especial para nosotros. Y bueno, hubo unos agradecimientos de Emilio cuando se fue. Muy, muy cariñosos y que reafirman la sensación que tuvimos a lo largo de esta edición.
1: Totalmente. Así que bueno, gracias amigos por estar por ahí.
0: Sí.
1: Es un alegrón este formato que hacemos desde esta radio. Lo hacemos 2 veces por mes en forma de streaming y 2 veces por mes también para cumplir con el formato semanal que tanto nos gusta en formato de radio.
0: Exactamente. Vamos mechando y bueno, muchas gracias. Esperemos que lo hayan disfrutado. Y vamos a cerrar ahora con una banda que... la mencionamos hace poco, no me acuerdo por qué. Un grupo oriundo de Hamburgo de comienzo de la década del 70, muy importante para no la escena del crowd rock, sino más bien el hard rock alemán, que también es muy fuerte. Y se trata de Lucifer's Friend, banda que tristemente no tenemos el disco para mostrarlo porque la portada es tremenda.
1: Creo que pasó por el tema de la portada.
0: Sí.
1: Que hubo algo relacionado con eso, uh-huh. y dijiste este disco Lucifer's Friend.
0: Sí. No, la portada es buenísima. Y bueno, estos chicos de Hamburgo en vivo en la televisión alemana, si bien recuerdo. Bueno, vamos a ver qué les parece esto. Y el sonido raro que sacan del viento es increíble.
1: Escuchen buena música, escuchen la discografía de Emilio de Guercio a través de sus diferentes bandas, Almendra, Aquelarre, La Eléctrica Rioplatense, lo que encuentren por ahí, y su etapa solista.
0: Completamente, y bueno, un abrazo muy grande, cuídense mucho, sigan escuchando buena música, y que sea rock.
1: Que sea rock.

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Bienvenidos, bienvenidos al Mensaje Radio, el único programa de rock progresivo y sinfónico de las radios online nativas transmedia al aire. Hoy, que esto no sea un drama.

La salida de John Anderson de una banda tan importante para la historia, aún hoy, de Yes, la salida, fue algo muy, muy conflictivo, fue algo que realmente todos los seguidores, las personas que estaban acostumbradas a la voz angelical, barítono de John Anderson, de repente, por problemas que vamos a ir contando en el programa de hoy, John Anderson se va de Yes, digamos, ¿por qué? Porque en ese momento estaba como tratando de armar algo con Vangelis, estaba en otra frecuencia, y digamos, se va el corazón progresivo de esta super banda, se va el señor Rick Wakeman y se va el señor John Anderson, se van. En realidad, Rick Wakeman estaba como descansando en su casa de Suiza, porque tenía una mansión que se compró ahí en Suiza, tomando el té en una silla de mimbre, tomando té, y dijeron, bueno, mándenme las cintas de drama, o mándenme las cintas del nuevo trabajo, y yo voy a ver qué le agrego. Entonces, las cintas que nunca llegaron, que sí llegaron. Entonces, lo que quedaba, digamos, de la banda, el señor Chris Squier en bajo, que le da una orientación a este camino nuevo de Yes, y ni hablar del señor Steve Howe, se le sumaron dos señores que estaban en una banda aparte que se llamaba The Bugles. ¿Quién no habrá cantado en esa época el video Mató a la estrella de la radio? Y no me estoy, los que me están mirando, no me estoy señalando yo. Trevor Horn es un músico que se declaró desde sus inicios fanático de Yes. Entonces vino Trevor y empezaron a tirarse ideas, y bueno, de repente empezaron a crear, estábamos escuchando el tema este de los Bugles, Soy una cámara, que después le vamos a dar el concepto de lo que quiere decir el tema, que ya los Bugles tenían ese tema, y de repente ese tema se hizo Yes, y de repente empezaron a tocar con la incorporación magistral. Que podemos discutirla o no, te puede gustar o no, de un señor que tuvo algunos problemas ejecutando algún tema en sus teclados, tuvo una especie de decir yo le copié a alguien, que si no me copiaste, que si me copiaste. Bueno, pero ese es un tema para el chisme en mensaje radio, que no lo vamos a decir ahora, que también tenemos unos datos muy jugosos que lo vamos a ir diciendo en el programa con respecto a las esposas del señor Chris Squier y las esposas del señor John Anderson. Y ahí empezó, en ese tire y afloje de quién son los derechos, si los derechos son de la banda, son míos, si este disco son míos, de quién son. Ahí vino el famoso problema del año 80, después de estar casi 15 años juntos, esa rispidez, ¿no? Pero eso es un tema de chisme en mensaje radio que lo vamos a dejar de lado, y acá vamos a meternos dentro del corazón de este drama. El señor que le estabas diciendo yo a ustedes de los teclados, el señor Geoff Downes. Geoff es un excelente tecladista, que durante su carrera fue, digamos, el alma mater de una banda que es el Yes residual, digamos, o es el nuevo Yes, o no. Escúchenla, ¿no? Que era la banda Asia, ¿no? Asia, que estaba, inclusive, estaba hasta con Carl Palmer en baterías, como lo dijimos en otras emisiones. Entonces, Geoff Downes de repente se vio en este nuevo proyecto que era, simplemente se llamó Yes, así. Y sin que sea drama, vamos a ver cómo los Yes en este tremendo disco que a medida que va pasando, ahí estamos mostrando a los que siguen las visuales la tapa de ese trabajo, que después te voy a contar quién la hizo. Impresionante, hay un gato negro ahí que se cruza, tres gatos negros que ya vamos a darle el significado que le quiso dar el artista que hizo
que hizo esta impresionante, este impresionante cover. Que también tenemos algo de un artista, que vamos a hablar también en este programa. Entonces, sin más pérdida de tiempo, y este es un programa de rock progresivo y sinfónico, vamos a escuchar la versión, la definitiva versión de Into the Lens, dentro del lente, y I Am a Camera, de este nuevo Yes. Vamos.

0: es este, no hay con qué darle a John Anderson, ¿eh? O sea, es impresionante. Y, digamos, elegimos este tema de Cortina para que ustedes que están escuchando de allí, de otro lado, vean lo que es la diferencia, digamos, de lo que es Trevon Horn, que era el que cantaba, el que canta en todo el disco Drama, y que, para que no se haga un drama. Inclusive en propias declaraciones de Trevon decía: llego a los registros vocales máximos míos, no puedo ir más allá. Y se lo veía ahí bastante, digamos, exigido en la voz, porque claro, porque no se puede, me olvidé de sacarme los lentes. Yo veía todo oscuro y decía: ¿qué pasa? Decía, y me falta luz. Yo decía: no veo, que hay poca luz acá. Ahora sí, ahora veo bien, ahí hay un señor hablando. Bueno, que sería yo. Bien, nosotros siempre dejamos al libre albedrío, y esta es una palabra que se usa ahora también mucho, las interpretaciones. Cada uno tiene sus propias interpretaciones con lo que escucha. Pero lo que les queremos contar es la gran diferencia que existe entre la voz de John Anderson, por eso que estamos escuchando esto de Cortina, y la voz de Trevon Horn. Y Yes siempre tuvo que digamos, buscar a personas que tengan un registro de voz medio parecido, pero casi imposible, ¿no? Inclusive en el disco que le sigue a este disco, que se llama Deseo Volar de Aquí, Fly for Here, que escuchamos algo al principio del programa, está grabado con el señor Patrice Benoit, un señor que hace covers de Yes, que imita a John Anderson, pero no es John Anderson. Así que qué bueno. Tengamos en cuenta también que en el año 80 la música estaba cambiando, y este es un cambio que se produce dentro de la misma banda. Imagínense que ya había problemas en el 78 cuando se grabó Tormato, ya empezaban esas rispideces entre las creaciones, entre lo que iba saliendo de lo sinfónico clásico y lo que iba adentrándose al nuevo. Sí, imagínense que los Rolling Stones hicieron Emotional Rescue, que es una música disco, pero de rock and roll, y bueno, y ella estaba con este tema. Fue parte de fuerte con este disco, con este trabajo, fue parte del cambio, pero del cambio de época, ¿no? Pero Yes no puede ser Yes sin el señor que hizo el arte de la tapa, que es el señor Roger Dean, porque también cuando empezaron a ensayar, dijeron: bueno, vamos a llamarlo a Roger. Vino Roger, se mandó ahí un... Porque lo que les cuento siempre es que antes de que todo esto se conozca, los máster de lo que Yes está ensayando se lo tiran así al señor Roger. Toma, Roger. Roger se sienta en un estudio como este, ponga, más o menos, hermoso estudio de Radio Trentopic, y lo escucha. Y en base a lo que escucha, él bosqueja y después crea. Y los tres gatos negros le preguntaron: Roger, el gato negro, ¿por qué? Sí, bueno, imagínate. Yes, dijo Roger, sin John Anderson. Con los dos gatitos negros nuevos, Trevon Horn y Jeff Downs, no sé qué va a pasar. Entonces es un drama esto, o sea, esto es un drama. El gato negro es para limpiar un poco ese drama que no se vio. Así que nosotros en el mensaje radio tratamos de reflotar, de hacerles ver los que miran visuales, y si no, nos encargamos en nuestro Instagram, en nuestro Facebook, en nuestro Twitch, de mostrar imágenes de lo que estamos tratando de contarles, ¿no? Y ese arte de tapa hoy en día mucho se perdió, porque no es más abstracto. Hay algunas cosas buenas, pero ustedes imagínense que no es mostrar la cara de una persona tocando, o sea, esto es otra cosa. Así que esto es arte. Así que bueno, esa es un poco la historia del maestro Roger Ring y de su gato negro. Y bueno, y hablando de arte de tapa, les queremos contar a todos ustedes que aquí en el mensaje radio, en las sucesivas emisiones, vamos a estar mostrando el arte de MLU. ¿Quién es MLU? Es una artista progresiva que dentro de poco va a tener su muestra, dentro de pocos días ya vamos a tener bien las precisiones, va a tener su muestra en el Casal de Cataluña. Y ahí va a estar el mensaje radio, y ahí vamos a estar mostrándoles a ustedes todas las obras de arte de ella. Impresionante. Y vamos a intentar, porque no suele dar muchas notas, vamos a intentar traerla acá, a esta mesa. Y ya que estamos hablando de las personas y de las cuestiones, muy muy pronto aquí en el mensaje radio vamos a tener nuevamente a Luis Alberto López, guitarrista, también a otro guitarrista que va a ser una sorpresa, siempre haciendo cosas progresivas. Y además, en el rock progresivo, que es bien de acá, hoy vamos a contarles cómo está una banda que es amiga del mensaje radio, que se llama Esto es Viejo, y allí vamos a decirles lo que está haciendo la banda y en qué anda Esto es Viejo. Bueno, un párrafo aparte para nuestra operadora, la señora Eliana Gómez, que tenemos la suerte de que está acá con nosotros operando técnica y tácticamente el mensaje radio desde dos años. Y bueno, quiero siempre agradecerle todos los programas, su gran aporte tecnológico, su aporte del corazón, que siempre ha tenido acá. La organización de los premios Trend Topic, les quiero contar a todos que la ha reconocido con la operadora del año 2022 y ganó ella el premio Trend Topic Oro. Así que vaya que es un honor y un orgullo para el mensaje radio tenerla siempre ahí del otro lado del vidrio, siempre con su técnica, con su precisión y con su carácter también, porque hay que decirlo, estas cosas las vamos a decir, con su carácter, pero bueno, ese carácter hace que todo este gran combo que es el mensaje radio siga adelante. Así que muchas gracias, Eliana, siempre por estar ahí, gracias. Y bien, hechos todos estos agradecimientos en general, vamos a ir a la pausa institucional y cuando volvemos tenemos más mensaje radio y vamos a ponernos en un concepto de Deus Ex Machina. ¿Qué es el Deus Ex Machina? ¿Qué significa Deus Ex Machina? ¿Qué quisieron decir los chicos de este nuevo Yes con su máquina Dios? Ya vamos a contarles eso. Hasta luego. Vamos a vender un poco unos anuncios. Adiós.
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El concepto de Dios es una máquina es un concepto que no vamos a adentrarnos mucho en explicaciones psicológicas y cuestiones, digamos, raras y cosas de que no, que se van a ir un poquitito de margen de lo que es este programa, que es un programa de rock progresivo y de música. Pero sí, le podemos decir algo medio rápido, así, digamos que es sobre la robotización de nuestra sociedad. Es una cosa así. Es un tema muy recurrente en los conceptos generales de muchos grupos de rock progresivo. La máquina de Dios, Deus ex machina, es el concepto de Dios siendo una máquina que resuelve una situación difícil como este, y es cambiando de escenario. Es una cosa así. Que acá han resuelto la salida de John Anderson, digamos, con este trabajo que estamos escuchando acá, porque esto viene remontado allá, y vamos, tampoco somos profesores de historia, pero sí le vamos a contar que esto viene de los antiguos griegos, que tenían teatros por todos lados, así, en la antigua Grecia, así como lo hemos estudiado en la secundaria. Ahí había una máquina con aparejos. Entonces agarraban a un señor que estaba actuando, lo sacaban de un escenario y lo mandaban a otro escenario. Entonces ahí está el concepto de la máquina. La máquina es una máquina tipo un aparejo, como una especie de polea gigante. Lo sacaban de un lado y lo ponían al otro para resolver, para cambiar lo que se estaba diciendo. Entonces, como este disco prácticamente cambia, o sea, se va John Anderson y cambia el alma de la progresía de Dios, es que tal vez fue bueno de que cambie. Tal vez sí. Por eso no es que acá tenemos la verdad absoluta. Puede ser que haya sido bueno, porque tal vez para que no le pase lo que le pasó a, como dijimos el programa pasado, a Emerson, Lake and Palmer, que al hacer Works, fue lo máximo del rock sinfónico. Era una orquesta con él tocando. No había ese vuelo progresivo que, por ejemplo, que con sus limitaciones, y esto es una opinión muy mía, le puedo dar al señor Geoff Downes en teclas, nada que ver con Rick Wakeman, qué sé yo. Son cosas que nosotros se las contamos y ustedes sacan sus propias conclusiones. Y para sacar una conclusión nueva, este máquina Mesías, que es el concepto de la máquina de Dios, a lo 10. Dale.

Las visuales del mensaje radio nos encargamos de poner algún concepto que tenga algo que ver con lo que se está, con lo que se está escuchando. Acabamos de ver al genial Vincent Price haciendo un poco de resucitador de gente, el genial Vincent Price, que bueno, les recomiendo que vayan a YouTube y que pongan Vincent Price y que pongan allí alguna película de él. No lo miren fijo a Vincent porque le va a dar temor. Y al principio del programa pasamos una imagen del primer capítulo de Astro Boy. ¿Podemos decir que Astro Boy es el primer anime? ¿Lo podemos decir? No sabemos, pero yo creo que sí. Y ese se relacionaba con el auto blanco, esos coches de que usaba el inspector Elephant, que iban ahí por esas autopistas interminables a vaya a buscarlo a Astro Boy y a esas cosas. Así que Astro Boy puede ser el primer anime. Casi, estamos ahí en los años 60, y bueno, esas son las visuales del mensaje radio. Lo que estamos escuchando es viejo, esto es viejo, una banda de rock progresivo y de rock espacial bien bien de acá, porque en el mensaje radio también vamos a buscar a las bandas nacionales de rock progresivo. Es una banda instrumental que te cuenta las historias con música. En particular les quiero contar que acaba de salir, esto es viejo, el nuevo disco Vivo en la Tangente, porque dieron el 29 de noviembre pasado. Dieron un recital impresionante en la Tangente. Están trabajando en un disco nuevo. Y además de eso, están trabajando en un recital nuevo. Porque yo les invito a toda la grey del mensaje radio que pongan viejo. Estos viejos están en Spotify. La rompen. Realmente es una banda impresionante. Allí con el señor Paul Aguarte en guitarra. Darío Cubito Bariú en bajo y Javier Guaschetti en guitarra y Matías Alguero en batería. Una banda de progresivo bien bien de acá, amiga de la casa. Esto es viejo, muy pronto acá en el mensaje radio.

Y llegó a su fin el mensaje radio del día de hoy. Nos vamos a ir con un tema impresionante del trabajo que le sigue a este nuevo Yes. Nada más que bueno, que el señor Trevor Horn ya no cantaba más y está cantando el señor Patrice Benoit, que bueno, era un señor que imitaba un poco a John Anderson, pero tiene unas visuales impresionantes. Espero que todos pasen un excelente fin de semana en este sábado que ya prácticamente se está cursando y que puedan todos volar de acá. Los quiero.

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¿Cómo están? ¿Cómo están? ¿Cómo están todos? Bienvenidos, bienvenidos a una edición más de Detrás del Beat por Radio Trend Topic, www.radiotrendtopic.com.ar. Nos escuchan ahí a través de la web, a través de TuneIn, a través de nuestra propia aplicación en iOS o Android, a través de Twitch.tv. Estamos saliendo en la cámara, ahí mira. Estamos ahí. En un ratito también estamos transmitiendo en TikTok, en mi TikTok personal, @marcemansi. No van a poder escuchar la música, pero vamos a hacer todo lo posible para que igual la pasemos muy bien en el mientras tanto, porque ahí van a poder también escuchar el fuera de aire, ¿no? ¿Qué pasará en el fuera de aire? ¿Qué cosas misteriosas suceden ahí? Pero bueno, Eliana Gómez en la operación técnica, como siempre, muchísimas gracias por estar conduciendo, por estar haciendo posible todo, pero todo esto. Así que bueno, aunque empezamos con esta base que a muchos les puede poner re manija y demás, hoy tenemos un anti detrás del beat. Tenemos un programa diferente, porque se terminó La Voz y Sofía también, que me ayuda también en la producción, que es parte también de la producción de este programa, aunque hoy no pudo estar, ella iba a venir, me recomendó algo, me dijo, ¿por qué no haces la mitad del programa un especial de La Voz Argentina? Yo le dije, yo no soy muy fanático, pero la verdad me pareció una oportunidad para variar, para también conocer otros estilos. Tenemos también otra media hora preparada con lo mejor del rap argentino, pero vamos a empezar con esto, que es muy inédito, la verdad, nunca pasamos este estilo. Hay género urbano, está Lali, está Mau y Ricky, está Casu, vamos a escuchar un poquito de todos los mezclados. Quizá los más polémicos son los primeros, pero ahora me van a decir ustedes eso. Así que bueno, comenzamos con la primera de las canciones. En Detrás del Beat suena Ricardo Montaner, Castillo Azul. Y dice así.

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Astruti, aunque me digas que no, estaba sonando en el aire de Detrás del Beat y a continuación, Brindis, para brindar el sábado con Soledad por Radio Trend Topic.

¿Cómo estamos con el especial de La Voz? Seguramente esto le sonará raro un sábado de la tarde, pero no importa. Vamos a escuchar a Soledad, vamos a escuchar a Montaner. Ya se terminaron. Ahora vamos a escuchar a Mau y Ricky, los hijos de Montaner. Como si fuera poco, con Sebastián Yatra y con Mora. 3 de la mañana se llama esto, en Detrás del Beat, por Radio Trend Topic.

Y así entraban Mau y Ricky a la lista de Detrás del Beat en esta tarde de sábado. Y continuamos con el dúo de hermanos Montaner junto a Camilo Luna. Y esto se llama Boca Remix en Radio Trend Topic.

¿Cómo suenan Mau y Ricky? ¿Qué temazo? Este temazo creo que lo escuché tantas, pero tantas veces en las jodas, en los boliches, en todos los lugares, cuando se podía, ¿no? Cuando se podía salir, andás a... Bueno, ahora ya se puede igual medianamente, a los bares y eso, a las fiestas todavía no. Pero bueno, continuamos con Mau y Ricky. Esto se llama Fresh, el último tema de la lista de los hermanos Montaner en Detrás del Beat.

Y así termina Fresh. Creo que es el tema de los que menos me gusta. Pero bueno, la verdad que hasta ahora la lista fue bastante parejita. Casi media hora pasó desde que comenzó este programa. Nos queda media horita más. Ya empezamos a entrar en la lista de los mejor y los mejores del rap argentino. Así que disfruten lo que queda. A continuación suena Lali junto a Noriel. Pa' que me quieras.

Lali, no puedo olvidarte junto a Mau y Ricky. ¿Qué les pareció Lali de jurado en La Voz, A mí igual, yo me pongo a ver La Voz de otros países, la verdad que Argentina se queda un poquitito atrás. El favorito mío es el de España, pero solamente son preferencias. A continuación, sí, ahora sí, Lali y Noriel, pa' que me quieras.

0: Noriel junto a Lali, pa' que me quieras en Detrás del Beat, para dedicar esta canción, A continuación, Casu con la jefa del trap argentino junto a Lali, y dice, ladrón en Detrás del Beat.
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Casu junto a Lali, ladrón, ladrón, ladrón. Nos están escuchando en este momento en Detrás del Beat. Espero que sí, espero que sí. Ya pasamos los canales de comunicación. Nos escriben a Twitch, nos escriben a Instagram, nos escriben a Facebook, a Twitter, a lo que vos quieras. www.radiotrentopic.com.ar. Nos escuchan por ahí. Escuchamos Eclipse de Lali a continuación.

0: Al final del eclipse y así Lali se despide de la lista de Detrás del Beat. En esta tarde ya pasaron 40 minutos, nos queda poquito para que termine esto. Así que disfruten y escuchen. Pidan los temas que quieren, como siempre. Estamos transmitiendo en Twitch, ahí en la cámara me pueden ver. Así que entren twitch.tv/radiotrendtopic. Esto es Detrás del Beat y ahora suena Sony y abre la lista de lo mejor del rap argentino con 24 siempre. Y dice así.
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Y ahora sí, lo último de V-Jam junto a Kamada y Ñero, también Urban, se llama Fragua. Escuchen esta horita de arte, esta joyita, esta cereza del postre, porque

Temazo, temazo, temazo, producido por Villan. Qué productor, gente, qué productor, Villan. Por favor, lo que toca lo hace oro, junto a Kamada, Ñero y Urban C. Esto fue Fragua. A continuación, Rompe 99, poniendo los filamentos del underground con Caos, lo nuevo de Rompe.

La mano derecha de Rompe 99, Zika, nos trae Cambia Todo a Detrás del Beat. Y dice así esta canción.

Y así sonaba Cambia Todo de Sika en Detrás del Beat. Ya nos quedan 10 minutitos para irnos, así que espero que hayan disfrutado, como siempre, de un programa más de Detrás del Beat. Y a continuación, Tardes Grises, Homer, el mero mero, junto a Barderos y a Great Music.

Y así pasaba Tardes Grises de Homer el Mero Mero, Barderos y Cry Music en Detrás del Beat. Y nos queda solamente una canción para despedirnos. Ha llegado el final. Ha llegado el final de Detrás del Beat. Pero volveremos como siempre el próximo sábado desde las 18 en Radio Trentopic. Como siempre les digo, gracias a toda la gente de Radio Trentopic por hacer esto posible. Gracias a Ileana Gómez en la operación técnica. Marce Mancia es mi nombre. Escuchamos Pasan los Días de Raftinencia.

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0: Entramos en el aire.
1: Buenas.
0: Hablen vamos. Todos los que están acá.
2: Hola.
0: Bueno, vamos a hacer una cosa. Vamos a presentar el programa. Esto es Factor Under, el último programa para los que nos están mirando por live streaming. Estamos llenos de invitados, así que se me ocurrió una idea. Estoy con mi compañero acá, Rodri, que volvió para el último programa.
1: ¡Vamos, Rodri! ¡Se lo extrañaba! ¡Vamos, Rodri!
3: Gracias por venir.
0: Vamos a hacer una cosa. Voy a preguntar de izquierda a derecha, nombre, colegio, sello, label o lo que haya. Empieza acá el señor Lucas. Acércate al micrófono, vamos, acércate.
4: Lucas Besón de hoy, sí, Fresh and Fry.
0: Fresh and Fry. ¿Colegio?
4: Colegio, sí. ¿All School será?
3: No. Ahí va, muy bien.
0: Estuvo bien.
5: Buenas noches, Cristian Pou, del ET número 30, de Almagro. Division Records, Mundia, Capitol Universal, etcétera, bla, bla, bla.
6: Paso.
0: No, tiene que responder, señorita.
6: Pilar Molinero, San Francisco Javier y Full House.
0: Y humo.
6: San Francisco Javier.
0: Humo. El señor que tiene al lado.
7: El barrio también, entonces.
0: El barrio también puede ser.
7: Germán Figueroa, Caballito, Tangible y Club Rayo Disque.
0: Epa, qué nombres. A ver, acá tenemos por el otro lado.
8: ¿Qué tal? Nico Beldi, Club Rayo Disquets, BitHey, Caseta Alternativo.
0: Nombrá los pergaminos, dale, sacalo.
8: No, Beldi, no sé. Estamos de ahí, sí. Ahora y estamos. Colegio, mejor.
0: Muchos.
1: Varios.
6: Colegio, varios. Más que sellos.
9: Ahí no llegó. Gus Bonani. El colegio, la verdad, fui a tantos que ya no sé cuál nombrar. La calle. Tangible y BitHey.
0: Y por acá, al dueño, uno de los CEOs.
10: Nada, ¿qué tal? ¿Cómo va? Julián Sorsaburu, yo soy BitHey.
0: Yo soy BitHey y nada más que BitHey.
7: Es mi barrio, es mi sello.
10: I'm BitHey. No, soy del Colegio Inmaculada.
0: Del Conurbano.
10: Sí, Colegio Inmaculada, Concepción de Paso del Rey, el único del Conurbano acá.
0: No, tenemos acá. Bueno, vamos a arrancar este programa. Hoy es un programa muy informal a todos los que están acá en la mesa, así que vamos a charlar un poco de todo lo que pasó en estos 3 años. Primero, bueno, agradecer a Radio Trend Topic, ¿o no, Rodri?
3: Gracias, Radio Trend Topic, gracias Gonzalo Soráis, gracias Jessica, gracias Ezequiel Amarillo. Hoy lo etiquetamos mal, perdón, pero ahí lo estamos en correcciones.
0: Sí, tuvimos otros también operadores al principio, el primer año, Lucas también, que no nos acordábamos el apellido, pero ya lo vamos a etiquetar. Y queremos comenzar un poco, bueno, mandando saludos a todos los que vinieron, ¿no, Rodri? Que después vamos a hacer una etiqueta general, pero era complicado.
1: Hay un
0: listado acá.
1: Una hora de programa, sin repetir, sin soplar.
3: Igualmente, hay muchos que están acá.
0: Sí, es verdad.
3: Pero toma, te doy la hoja 2 y seguimos.
0: No. Esto lo vamos a ir nombrando a poquito y vamos a hacer un posteo después.
3: ¿Vamos a hacer hoja 1? ¿Hacemos hoja 1?
0: No, vamos a hacer un posteo después general con todos los nombres. Vamos a decir a todos al aire.
3: Son un montón, ¿eh?
0: Claro. También queremos agradecer a los que vinieron hoy acá. Hicimos una convocatoria abierta, muchos recibieron mail por separado, obviamente los que nos podíamos acordar, hicimos una convocatoria abierta, muchos están presentes aquí, así que gracias a todos. Yo primero quiero empezar preguntando hacia la mesa, personalmente y como grupo, porque muchos de los de acá se relacionan, tenemos gente que tiene sello, gente que nuclea a todos en un mismo lugar, gente que toca, bueno, gente que ha producido junta. Quiero preguntarles cómo vivieron la escena electrónica estos 3 años. Si quieren hablar individualmente un poquito, generalmente, como quieran. Quien quiera arrancar y tome la palabra.
10: A ver,
0: anímense, bueno, no me miren todos con carita.
8: 3 años hay un clic totalmente radical que es Time Warp. Fue como el cromañón de la música electrónica. Así que estamos ante una nueva etapa que es sin festivales, sin marcas grandes, predominando, viste, la noche. Es el momento de que aparezcan realmente los nuevos héroes del under, los nuevos DJs, las nuevas camadas. Es el momento de generar algo nuevo porque está pendiente, está el lugar, está ahí pendiente. Hoy en día los clubes grandes son muy poquitos, las fiestas chicas se han muchas disuelto. Es el momento de la unión, es el momento de salir a pelear y a marcar el nuevo terreno de cómo viene en el futuro.
0: Claro, y en lo personal tuyo, Nico.
8: En estos 3 años arranqué banda nueva, empecé de vuelta a la producción de música, dejé atrás el AK de Nico B, que fue como, bueno, hacer un clic, hacer cuenta nueva, empezar en un una etapa musical más dedicada, con más detallista. Empecé a editar de música en beat, que ahora sale un EP también en Club Rayo Disquets con remix de Professional Gigolo. Va a salir un tema exclusivo en beat, que también dentro de poco, en 2 meses, 3 meses, vamos a ver cuando lo subimos. Y con la banda, que estoy conseguí baterista después de mucho tiempo y estoy presentando el segundo disco. Todavía no lo presenté, salió hace poquito, así que muy agitado.
0: Con muchos proyectos. Acá está sonando algo de fondo, Rodri, que es de alguien de aquí, ¿no?
3: Parece que, si no me acuerdo mal, es de Bonani, dice ahí. No. ¿De quién? A ver. Decímelo acá, Figueroa, ahí está. No. Cambió el orden, cambió el orden.
7: No, no, me gusta que me descubra.
3: ¿Qué pasó, Ger?
0: Muy bien, muy bien. Bueno, ¿por qué no tomás la palabra vos, Germi, también? Que bueno, en estos últimos 3 años tuviste una...
7: Sí, yo creo que siempre hay un montón de interpretaciones. Comparto con la de mayoría de casos, seguro. Sorry, ahí está, ¿se escucha bien?
0: Sí.
7: Yo creo que siempre va a haber un avance. Va a haber flores, yuyos y demás cosas. Por ahora está todo bastante completo. Así que nada, me parece que hay un montón. Falta mucha más definición de un montón de proyectos, tanto propios como ajenos. Pero por supuesto hay todo un ambiente muy interesante. La verdad que hay, me parece que para todos los gustos y todos los oídos y todos los ojos. Y realmente en cuanto a mi visión individual o sí, cosas mías, seguir metiéndole la música al sello
0: de Tangible. Eso, ahí con Gus están armando algo nuevo. Acá tenemos un sello que está por salir a la luz, ¿no?
7: Sí,
0: no
7: sí,
0: sé
7: sí.
0: Si quieren comentar algo brevemente.
7: Estamos desesperados, pero bueno, creo que mi ansiedad puede ser que por ahora no sea útil, así que
0: no, está bien, pueden mantenerlo como misteriosamente.
9: Yo de mi lado, es el sueño de mi vida. Desde que empecé siempre quise tener un label. Ahora está mucho más accesible tener un label, no es como antes, que en otras épocas era bastante complicado. Ahora tenés muchas facilidades y nos está costando, pero preferimos tomarnos nuestro tiempo y que salga como queremos y no apurarnos.
0: A las apuradas,
9: claro. Pero va bien, estamos teniendo linda música. Bueno,
0: un elixir
9: feedback,
0: de música ahí, bien.
9: Estamos con todas las pilas, sí.
0: Y vos, Gus, en estos últimos 3 años hubo un movimiento zarpado en cuanto a tu carrera, bueno, un montón de cosas que han pasado por ahí. ¿Cómo sentís en el crecimiento personal estos últimos 3 años y un poquito tocándolo con la escena, no?
9: Lo de la escena la veo como dijo Nico, veo que hay muchas opciones, veo que hay pocas... Si bien hay mucho flujo de DJ grande, hay pocos lugares, pero veo que se amplió mucho la oferta de fiestas chicas, de gente que hace las cosas a pulmón, y eso me parece bárbaro. Me parece bueno que haya opciones. Hay gente que a veces reniega de nuevos DJs, yo no. Yo, al contrario, aplaudo a la gente que produce, la gente que empieza. Me gusta que haya mucha variedad. Hace calor, sí.
3: Ahí va, ahí va.
0: Hay calor humano.
3: Calor humano.
9: Por mi parte, yo soy mucho del estudio, mucho de elaborar mi música. Estoy con ganas ahora de implementar máquinas.
0: Ahora tus producciones.
9: Sí, ahora tengo un espacio en donde armar un estudio mucho más completo. Tengo ganas de hacerlo. Estoy trabajando con BeatHey hace tiempo. Siempre fueron un grupo de amigos y ahora se transformó en algo que es una propuesta diferente, y eso lo valoro un montón. Va de la mano con lo que yo dije antes, que le da lugar a los artistas, y eso es grosso en un lugar, en una era en la que el ego es enorme y todo el mundo quiere tener su quintita. En realidad esto abre el juego, por eso que también va a salir un EP por BeatHey, que todavía está por cerrarse.
0: Es un misterio, otro misterio más.
9: En realidad subo música a BeatHey cada tanto, pero ahora va a salir un EP en el label digital de BeatHey. Sí, después sí. Me hice un machete porque siempre me olvido. Bueno, Club Rayo, quiero agradecer.
0: Es muy Bonani.
9: No, soy un desastre, eso ya lo saben. Va a ser un remix a Orlando Bourne por Club Rayo Disquets.
0: Bueno, nada.
9: Salieron un EP en Jambutec, que es un sello de Sri Lanka. Otro en Playgroup hace poco, que es de España. otro en Pleasure in Mind, que es de Colombia. Voy a sacar un EP con Juan Ar para Punchis, con un remix de Hernán Bass.
10: Una bomba.
0: Una locura ese EP.
9: Y sí. Y bueno, mis proyectos ahora mejores y con más ganas es Tangible, que va a ser mi label, y BeatHey.
3: Te linkeo ahí, Gus, algo, y hablo ahora con el señor Christian Pou, que estuvo hace un ratito presentándose. Trabajaron juntos, ¿verdad?
9: Hicimos unas cositas, sí.
5: Nos estábamos conociendo.
3: Muy bien, ya se conocen ahora.
9: Fue como ¿cómo? Un juego previo.
3: Está muy
5: por
3: bien.
5: Eso, ¿cómo? Por eso ahora estamos en distintos lados.
3: Están en distintos lados. ¿En qué, cómo se enfoca tu carrera? Ustedes, vos ya venías con algo apuntando al mainstream y ahí se cruzan ustedes.
5: Sí, es una mezcla, porque en realidad lo que hubo fue como lo que se conoce como crossover. Estoy trabajando mucho más en el pop hace tiempo. Desde el house, obviamente, pero un día me ofrecieron meter el... la gente de Billboard estaba interesada en un tech house o un house violento y quería introducir a algún argentino en los remix. Y como ya venía trabajando con él en el sello, ya lo habíamos firmado algo, creo, dije, bueno, vamos a arriesgarnos, y salió espectacular porque anduvo bárbaro.
3: Salió muy bien, allá. De hecho acá lo promocionamos mucho y bueno, y salió, fue tu linda pegada lo que hiciste.
0: Bueno, quizás acá tenemos como los dos nexos un poco, Cristian, que bueno, vos has hecho unas producciones para Sony, no me acuerdo cuál de todas estas grandes monstruos.
5: ¿En qué momento? No sé, pasaron todas.
0: Que había salido un track ahí de una cantante conocida, no me puedo acordar el nombre.
5: En su momento había arrancado con Katy Perry.
0: Claro. Y también, bueno, vos, Juli, que estás un poco metido en BeatHey, que ya lo nombraba ahí Gus, son como por ahí dos puntas, dos extremos, un poco el underground y empezar a lograr algo con el underground, y un poco también la parte mainstream, que me comenten un poco los dos desde su aspecto también, cómo ven la electrónica en estos años, ¿no? Vos desde una pata y vos desde otra también.
5: Lo que habíamos visto, hablado en ese momento, que nos estuvimos con Gus, fue como los comienzos también afectan a las decisiones.
0: Sí, obvio.
5: Yo vengo también del under.
0: No, seguro, seguro.
5: Así como ahora esté en el mainstream, puedo volver. La verdad que voy viendo cómo va la cosa.
0: Claro.
5: Me gusta todo, ese es el tema. No hay que juzgar, es lo que trato de enseñarle a los chicos en el instituto. No juzgar ni a la cumbia, ni al tango, ni a nada, porque todo te puede dar éxito, dinero, lo que uno busca, ¿no?
0: Claro.
5: Como decía Gus, los nuevos talentos, dejarlos. Que les cueste a todos, eso es lo más lindo.
0: Sí, obviamente. ¿Y vos, Juli, qué onda con...?
10: No, a ver, coincido con lo que dice él de no juzgar. Y, digamos, para mí no... Lo que hay que dejar de hacer es esa división, ¿viste? Que el under ya tampoco existe como under, sino, digamos, lo emergente y el mainstream. Es todo parte de lo mismo. Si queremos, digamos, profesionalizar la escena o que sea que tenga un contenido más fuerte, que a veces es lo que se busca afuera o se mira afuera. Entonces, en esa construcción, me parece que lo que tiene que haber es pluralidad de voces, pluralidad de visiones, que a su vez son complementarias y tienen que tener el espacio y el peso. ¿Viste? Esa cuestión que hubo acá en esta escena que se armó, tipo de divide y reinarás y separar a todo el mundo, quedar nadie, básicamente centrado solamente en un negocio. Y si bien todos queremos vivir de la música y aspiramos a vivir de la música y no con el bastión de ser, no, digamos, de hacer algo bueno, lo que tiene que haber es más oportunidades y mejores oportunidades. Y ahí enlazo con lo que también decía Gus, que para mucha gente muchas veces te dicen, viste, no, esto, levantás una baldosa y sale otro pibe y toca todo el mundo y en cualquier lugar pasa algo. ¿Y sabes qué? Eso es un signo de algo bueno, digamos, que haya tanto. Siempre igual después se tamiza y habrá gente que no, como en cada aspecto de la vida, sirve más o sirve menos. Pero que haya tanto revuelo, que haya tanto movimiento, que se ponga tan arriba en el tapete a la música electrónica, que es algo que para nosotros es una forma de vida, para mucha gente es divertimento, para otros descubrir, pero que se ponga ahí arriba y que estemos laburando, generando cultura, vos desde tu espacio de la radio, nosotros con todo lo que hacemos, la revista, él desde su lugar y cada uno, eso va a hacer que después del gobierno o de festivales, un montón de cosas, empiecen a mirar más y haya un mercado más amplio. y seguramente ahí pueda haber para que muchas más personas puedan vivir de esto, que quieren hacerlo, que es tan difícil.
0: Claro, sí, seguramente. Seguramente que no hay que pluralizar y seguir federalizando, como decís vos siempre, por ahí un concepto como más amplio y no solo quedarse en un lugar o en un espacio y hacer el mismo recorrido, eso es muy cierto. Y bueno, nos quedan también dos personas, somos muchos hoy, ¿eh?
3: O sea, podemos hablar de la revista un ratito, Juli.
0: Somos muchos hoy, por lo que veo, también está Pilar, que me mira con cara de no me nombres, no quiero hablar, escóndanme, y Lucas, los dos.
3: Acércate
0: al micrófono, por favor.
4: A la larga o a la corta, el que tamiza a los artistas, sean productores, sean DJs, es el tiempo.
10: Claro.
4: El tiempo, o sea...
0: El tiempo no para.
4: No, exactamente. Sí. Y lamentablemente muchas cosas, o la realidad misma, hace que muchos chicos empiezan, son futuros grandes artistas, grandes productores, grandes DJs, y a lo largo de 24 meses...
0: Claro, sí.
4: ¿Dónde están?
10: Sí.
4: Pero es porque es una cuestión obvia de mucho de
0: perseverancia, sí. Estar.
4: Hoy los clubes grandes tienen line-up impresionantes, o sea... Y la escena nacional, otra vez, en ese sentido, le está costando a muchos chicos llegar.
0: Claro.
4: A todos nos está tocando, nos cuesta tocar lisa y llanamente.
0: Claro.
4: Y el underground o las cosas más chicas están creciendo de a poco. Pero a lo que es que aparezcan, está buenísimo, Julio. Eso, ninguna duda, que sigan apareciendo, por favor, porque es lo que te da un montón de cosas.
3: Es el semillero.
10: Sí, quizás lo que más hace falta, la verdad que si todo el mundo entendiera que lo importante es unirse y congregar y estar, y no sé por su lado, o sea, habría inclusive muchas más oportunidades, y sobre todo, como decimos, las que están buenas, donde vos vas a tocar, que te puedan pagar, que te traten bien, ¿me entendés? No solamente que sea por el hecho de estar desesperado por hacer algo.
0: Claro.
10: Pero bueno.
8: Sí, hay una realidad también. Uno, cuando empieza a tocar, por ahí se imagina otro mundo de la electrónica, porque vas a las fiestas grandes, vas a los lugares conocidos.
0: Claro.
8: Y después, cuando empezás como artista, empezás a ver un paso en su vida, ¿viste? Es complicado. Y a mucha gente le cuesta mantener ese ritmo. Se siente la frustración, es una de las primeras cosas que tenés que quebrar cuando querés dedicarte a la música.
3: A ver, Figueroa, dígame qué está pensando usted, que lo veo en otro canal.
2: ¿Cómo se llama? Por abrir.
0: Alumno Figueroa. Alumno Figueroa.
3: Está muy bien.
10: Pilar.
0: Está sonando, ¿qué está sonando ahí de fondo, aparte de eso? Porque estamos acá, hay música de la gente de acá y no sabemos qué es.
3: El señor Amarillo, me tira letra.
10: Bonani.
2: Por abrir.
0: Alumno Figueroa. Alumno Figueroa.
3: Está muy bien.
10: Pilar.
0: Está sonando, ¿qué está sonando ahí de fondo, aparte de eso? Porque estamos acá, hay música.

0: Y otro saludito a Leo también, que está en lo mismo.
1: Sí, me escribió.
0: ¿Qué opino? A mí me encanta que aparezca gente nueva todo el tiempo. Eso le da otro gusto, otra visión. Siempre le trae otras perspectivas, que eso es fantástico. Lo que sí me parece que está buenísimo a partir de Time Warp y que puedan aparecer otras productoras, es que le vas mostrando otra cosa a la gente, ¿no? No es lo único que había y si te gustaba bien y si no, no lo consumas. Creo que al mismo tiempo vas educando a la escena y a la larga es el público el que termina eligiendo lo que tiene ganas de ver, más allá de los monopolios de las productoras, ¿no? Eso.
1: Claro, claro. Aprovecho para preguntarte, Gus, ¿qué es lo que está sonando? ¿Por dónde salió? ¿Si salió toda la referencia del track?
2: Este track se llama Hip Flask, que lo bautizó la novia de Guille Morelli. Va a salir por este sello Pleasure Mind, que es de Colombia. Todavía no salió.
3: Exclusivo.
1: Rodri, ¿qué te parece si... si vamos a escuchar, o tenemos unas intros por ahí de la gente que... porque empezamos. Acá tuvimos varias intros, una primera que, bueno, era un poco amateur, ¿no?
3: Está incluso, tenebrosa.
1: ¿Cuál viene ahora? Contame, así no me asusto.
3: Le ponemos la tenebrosa, ponemos, así nos acordamos de los inicios.
1: Vamos a poner un cachito, es como un pastillero para revivir un poco lo que fue el comienzo, que no hay que dejarlo atrás,
3: o
1: ¿no?
3: O sea, es muy
1: amateur.
4: Muy a pulmón.
1: Lo hemos
3: muy a pulmón.
1: Contá cómo lo grabaste.
3: Sí, se grabó con un auricular contalo. Así. Hola, sí. Se grabó así.
1: La voz de Rodri, picheada.
3: Sí, todo como se pudo. Hacía los ponchazos, teníamos que salir, sacamos la foto a los ponchazos y salimos. Y empezó Factor Under.
1: Exacto. Y fue así, vamos a escucharlo.

0: Cuentan los viejos sabios que en el momento de nacer el hombre ya sabe todo, que puede reconocer este mundo de una punta a la otra, que sabe lo que ocurrió desde el primer día hasta el último y que ya ha recorrido todo el ciclo. Pero de nada le vale todo esto porque en el preciso instante de nacer, un ángel lo besa en la boca y de inmediato olvida todo. Desde ese momento, el hombre tendrá que aprender a vivir para recordar.
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0: Seguimos al aire. Bueno, esa intro para contarles un poco.
1: Era muy básica.
0: El programa en ese momento era otra cosa. La live streaming era con un celular. Gustavo y...
1: Para que se den una idea, esa cortina fue grabada, perdón que te corté, con un auricular dado vuelta, y el mismo auricular era utilizado para enchufar el manos libres en un celular que nos grababa.
0: Un sistema único.
1: Y entre el auricular, poner en el micrófono del manos libre, agarrarlo con una bandita elástica y sacar la salida de lo que se escuchaba acá al aire.
0: Bueno, acá tenemos dos personas, Cristian y Gus, que fueron partícipes de esta parte del programa.
1: Y sonaba bien.
0: Y Gus, por ahí, bueno, los dos, porque después los dos vinieron al año, que ya teníamos un sistema de cámaras y todo.
2: Era un programa.
1: El señor Sorais no me va a dejar mentir que nos ha hecho la segunda en un montón de cosas para que el live streaming hoy en día... Me tenés que agradecer hoy el live streaming, también. Tiene un poco de mérito de factor.
0: Es verdad, metimos el live streaming en la radio, terminamos contagiando la radio con esta magia de la camarita, que en algún punto también...
1: Va a entrar.
0: Es medio turbio, ¿no? Porque la carita. Porque la radio, la magia de la radio es justamente no saber qué está pasando detrás del micrófono. Yo creo que la multimedia de hoy...
3: Alcanzás a mucha más gente. Así.
0: No, y aparte la multimedia de hoy ya no te permite tener un producto... donde no sea visual. Hoy es todo visual. El Instagram, la última gran

0: red social es totalmente visual y es la más abarcada por la juventud. Así que alguien me aconsejó meter una cámara y funcionó. Yo quería preguntar, aparte de esto, ya que más o menos hablamos un poquito cada uno en lo personal y cómo ven la industria, a los que tienen sello más que nada y a los que están por abrirlo, que son casi todos, excepto Pili, que también estás metida en
1: estamos
0: lo que es,
1: en eso.
0: Sí, también estás metida un poco con BitHey y en todo lo que es la
1: estoy muy comprometida.
0: Exactamente. Y quiero preguntarles eso. Algunos tienen más tiempo, vos, Cris, tenés más tiempo con un sello, hay muchos que están recién comenzando. BitHey, que se hizo muy, muy fuerte en muy poco tiempo, la verdad, sí. Y que está abarcando también otras partes culturales de la electrónica. ¿Qué es lo que se viene en lo personal? Y también un poco a nivel nacional, ¿no? Porque se ve una oleada y una crecida y eso incentiva a todos a hacer algo más. El que quiera arrancar, arranque libremente. Vos, Lucas, no. Que no hablaste nada tampoco.
2: No.
0: Por favor, todos.
3: No se peleen ni hablen.
4: Para nosotros, en esta etapa...
0: Tenemos tiempo.
4: Algo bueno que se viene... Bueno, trajimos acá a la Revi, que salimos con algo... Otra cosa más.
0: Mostrala ahí a...
4: No sé, mostrala vos. Salimos con la Revi, con BitHey Mark 1. Y justamente un poco de lo que hablábamos antes, donde siempre... Esta es la mezcla, ¿no? Si bien acá la tapa es Hernán, y siempre va a haber tapas donde hay cosas más mainstream o que se conocen más. Después, dentro del contenido, hay mucho de todo esto que estamos hablando, y de música, y se habla de artistas que están en todas partes del país. Y ahora hay una segunda etapa con el número 2, que ya empezamos a trabajarlo con Nico, con Rafa, que voy a empezar a viajar a las provincias. Entonces vamos a hacer notas de sellos de las provincias, de las movidas que pasan, si bien esta ya sale un poco, pero ya más fuerte, y empezar a llevar todo este material cada vez más a las provincias, que si bien para nosotros es muy federal, al ser una startup y con todas las limitaciones, llegamos hasta donde podemos, como bien decís vos, hemos crecido bastante rápido por el apoyo y el laburo de la comunidad, pero la realidad es que necesitas mucha guita de marketing y claro, publicidad para poder ponerte fuerte. Pero bueno, esta nueva etapa viene con eso, ¿no? Con sumándole a todo lo que venimos hablando, la parte de la Revi. Eso es lo que a mí respecta.
5: Lucas, sí. Contanos un poco del crecimiento de Fresh and Friend. ¿Cómo viene eso? ¿Cómo lo ves? Acércate.
6: Nosotros, desde el sello nuestro, arrancamos con salidas cada 30 días primero, y eran todos artistas nacionales. Ahora hubo un giro en el sentido que Diego Lagos, que es uno de los dueños, junto con Diego Metz y yo, Julián quedó, por cuestiones personales, no está en este momento en el sello, pero de la mano de Diego Lagos fue como que él agarró la movida artística, lo trajo a Gus, trajo muchos chicos de España, Mupatersa, Paradigma, Meet, remix de artistas como Los Reynoso, y la verdad se fue muy, nosotros que eran muy tech house, quizás algo techno, y se nos vino al revés, fue como que se nos vino muy al minimal house, y la verdad que terminamos sacando cada 15 días, algo que yo no estaba muy de acuerdo, pero bueno, así se dio. Y modificando un montón de cosas y
5: la
6: creciendo muy a poco.
5: La
6: eso
5: corriente
6: sí.
5: Lo llevó a una línea musical, sí, que sí. Empezaron de una manera, siguen de otra, y hoy en día
6: bastante, bastante
5: naturalmente
6: bien.
5: Sí, funcionan sí. de otra manera.
6: Sí, igual seguimos siendo en ese sentido un sello muy, muy abierto, no tenemos problemas, pero tampoco nos desesperamos por nada, ¿no? Es que y el sello, lo bueno es que va creciendo también con el conocimiento nuestro, porque cuando lo hicimos realmente éramos bastante ignorantes de muchas cosas.
0: Y fueron aprendiendo ahí sobre...
6: Sí, sí, sí. Diego Lagos vino a Buenos Aires a hacer un curso de mastering. Hay discos que... El de Aucan, que es de acá de Argentina, que terminó haciéndolo, mezclándolo y masterizándolo él, y quedó bárbaro. Diego está buenísimo, como es un gran profesional. Yo lo conocí por el sello, siendo que los dos somos de Paraná, lo terminé conociendo por el sello, y la verdad que está buenísimo. Y Diego Metz, como productor, la verdad que también el sello le abrió puertas enormes. Ha sacado BA en un montón de lugares, y él ha sacado música para sellos de Perú, para Rusia, para Mamishka y para High Record. Y la verdad que por lo menos los artistas están contentos, por lo menos con lo que cómo lo llevamos y cómo lo hacemos y la transparencia que tenemos.
0: Perfecto. Ahí tenemos un track también.
5: El que viene.
0: Que viene, que si lo querés ahí pinchar un poco, que es de Nadine. Nadine no pudo venir, me comentó, quería venir a la mesa, pero bueno, tuvo que estar en La Plata por unas cuestiones familiares también, y nos mandó un track ahí que, bueno, es su segunda producción. Había tenido una ahí con Rodrigo Valdovinos, ¿no?
4: Exactamente. En el primer vinilo de
0: Vinilo Vigey. Con Valdovinos. Y bueno, estaba muy contento por su producción. También, bueno, preguntarte a vos, Cris, con el sello, ¿qué onda? ¿Cómo está eso? En algún momento hemos tenido alguna nota ahí que hemos hecho para una revista y tenías un camino ahí recorrido. Bueno, habías arrancado cuando Beatport no era lo que era Beatport, y me acuerdo que habíamos charlado mucho de eso. Y hoy Beatport ya no es nada que ver con lo que tenía que ver Beatport antes, y preguntarte un poco cómo ves ese panorama y todo.
2: Desde lo personal me quedaría con el comienzo de la frase: Beatport hoy en día ya no es nada, no representa lo que el mercado es realmente, pero bueno, tiene que ver con una cuestión de negocios, ¿no?
0: Claro.
2: Lo personal, bueno, el sello principal, el año que viene cumple 10 años y pasó tanta gente que ya no sé ni cómo voy a contactarlos, porque hay muchos desaparecidos, muchos que quedaron tamizados, como decían los chicos, que se dedicaron a otras cosas, se recibieron, incluso hay varios en servicio militar y algunos se fueron a la guerra, así que mirá.
0: Mirá.
2: Con todo este bolonqui que hubo ahí
0: en
2: Ucrania,
0: gente de otras
2: tenía
0: partes,
2: gente que
0: claro,
2: se había ido a la guerra, de acuerdo, sí. De acuerdo. Y se me quedaron en el camino buenos productores. No sé si están vivos, te lo juro. Esto es cierto. Mirá. No sé qué es de la vida de estos tipos.
1: Tremendo.
0: La geopolítica que cambia hasta toca las partes de la música,
2: claro,
0: en algún punto.
2: Porque, claro, como se ve que hoy en día cualquiera puede hacer música, entonces, pero bueno, puede tener una profesión aparte y a ellos les toca ir a la guerra. Nosotros, de última, nada, que dejamos el pedo en casa, pero ellos tienen una vida muy intensa en Europa del Este. Y bueno, hoy me puse triste por la eliminación de Rusia, porque trabajo con tantos rusos últimamente que me agarró un amor fuerte por ellos. Hace años, bueno, ellos tienen un estilo muy particular.
5: Vos has hecho track con cantantes de esos lados, ¿verdad?
2: Bueno, trabajo con Desi, que es de Bulgaria, y después hay muchos artistas, son todos de Rusia particularmente. Son famosos allá, si tiro nombres no tiene mucho sentido acá, porque son muy cerrados en ese sentido.
5: Claro.
2: Y aparte tienen ese estilo propio como los americanos en su momento. Y el año pasado tomé la decisión, después de 2 años de pensarlo, de abrir otro sello más, pero que abarque otros estilos, otra cosa.
5: Dentro del main también.
2: No trabajo. Un trabajo main cada tanto en el sello. Esto no tiene nada que ver con el trabajo particular.
0: ¿De qué estilo ahí hablamos?
2: Division sigue siendo deep, tech, Bonani House. lo que pinte.
0: Personal.
2: Si suena bien, sale. Es así.
4: Bien.
2: Cada tanto un IDM se escapa, pero si suena bien, sale.
5: Muy bien. Hago un saltimbanking a la señorita Pilar y le pregunto cómo la trata la vida como DJ femenina y qué perspectivas hay de producción.
0: Habló de un sello y producciones ahí también.
5: Por eso quiero que profundice un poco.
1: Bueno, sí, como sello estamos ahí con Leo Gintelman, vamos a hacer de nuestro ciclo, le vamos a abrir las puertas también al concepto de Full House y lo vamos a transformar en un sello, pero eso viene muy lento y falta un montón.
0: Tranquilo, sí.
1: Sí. Y como DJ mujer, ¿qué te puedo decir? La verdad que yo me cago de risa, soy, como verán, siempre rodeada de hombres, no es ningún problema. Pero
0: en este último tiempo han emergido un montón de DJs mujeres que antes por ahí nombro a los más viejos de la escena, los que más escuchamos, no pasaba tanto, ¿o no? Digo, antes
3: era menos
0: y, o aparecían y desaparecían
2: todos
0: muy rápidamente.
2: Todos querían ser Romina.
0: Bueno, claro, por eso. Y ahora hay más talentos. El otro día hablábamos con ¿a quién likeé? Que me dijiste, esta chica es una bomba, y escuché y dije, uy, estábamos con
1: eso. A Cami Isabel. Eso. Cami Isabel, que le mandamos un saludo.
4: Lo que produce Luno Siglia, por ejemplo.
1: Luno Siglia.
0: Sí, hay un montón de chicas. Sí.
5: Estuvo acá
1: esto
5: también.
1: Me lo preguntaron hace poco también, y creo que en un video que hicimos con vos, Juli. Y en realidad para mí no es como DJ mujer o DJ hombre, es pones música o la haces, ¿bien? Si bien por ahí hay algunas diferencias que pueden ser que unos son, no sé, más delicados en su forma de tocar o te transmiten un concepto un poco más, no sé ni qué palabra usar. Bueno, se nota la diferencia, pero no tanto en el talento, sino por la energía que uno manda, desde donde lo hace. Pero está buenísimo que haya más mujeres, porque eso significa que en realidad están más abiertos al concepto de lo que uno tiene para transmitir que por lo que sos, ¿no? De lo que estás ahí parado. Que eso está buenísimo, por un lado. Y por el otro, la verdad que también está bueno poder, siendo mujer, también compartir momentos y cabinas con gente que está parado desde tu mismo lugar simplemente por el género que vas transmitiendo, no de música, sino por esto de ser hombre o mujer. Pero no te puedo decir que tuve alguna vez en mi vida algún problema por ser DJ mujer, o que no tuve una fecha, o que me la dieron por ser mujer. Es como...
0: Bueno, bien. Sí. Eso quiere decir, como decíamos antes, que se está tomando más participación y hay una equidad un poquito más prolija. Por ahí antes era un poquito más quilombo, y lo hemos hablado acá con las DJ mujeres que vinieron, sí. Y muchas contaban, viste, que empiezan diciéndote, che, te quiero hacer tocar, y después existió otro tipo de propuesta, y bueno, ahora está bueno que eso haya mejorado, no, y, o sea, eso, y pase por la música, no pase por el sexo.
1: Está igual, bueno,
0: es
1: lo que te decía recién, por lo menos desde mi parte, la verdad que todos los tratos que tuve siempre fueron sí, impecables, nunca estuve incómoda en una situación, por ahí a lo sumo de pagame. Pero
0: claro,
1: no, típico, pero no por ser mujer decir, ay, la puta madre, qué momento de mierda. Por lo menos en la música, no.
0: Claro. Bueno, bien. Y
5: el mejor diseñador que tenemos acá en la mesa...
0: Está distraído. En realidad voy a contar que quería comer medialunas, entonces está enojado por eso.
5: ¿Medialunas? No hubiéramos traído.
4: Yo también quería medialunas. ¿Viste? No sé qué va, ¿sabemos o no? ¿No nos van a dar de comer? Vinimos acá gratis.
3: Vino porque había comida.
4: ¿Qué? ¿Me mentiste?
3: Y un vino iba a haber, no está.
1: Che, a mí nadie me dijo que había comida. ¿Qué onda?
0: Si no venía corriendo.
3: Había hombres.
1: Si no me quedaba todo el programa.
7: Tenía razón entonces, ¿viste? Podías pedirle a alguno de ellos.
0: Claro, estaba hecho eso.
5: Vos, sí. Ger, ¿cómo bueno, venís llevando?
0: Ger nos ha hecho los flyers, claro, de verano, en parte el diseño, nos ha ayudado con la parte técnica, por así decirlo.
5: Falta
0: otra pata acá, que es el señor Juan Pablo Niemes. Sí, Niemes. Que bueno, ha tenido un problema también ahí.
5: Que le mandamos un abrazo
0: con
5: grande.
0: Con su muela, y bueno, está ahí atendiéndose, y espero, no va a llegar, son y 46. Le digo, Juan, no puedes faltar vos.
5: No, pero bien, bueno, no importa, pero sí, le mandamos saludos a distancia. Sí, gurú. Quien ha estado con nosotros codo a codo en muchas de las etapas de Factor Under ha sido el señor Germán, y te agradecemos al aire, igual que al señor Juan Pablo Niemes, que no está acá, pero que está, igual aunque no esté. Bueno, no, igual no me estoy despidiendo todavía, tenemos 15 minutos.
0: Faltan 15 minutos más para molestar antes de irnos.
5: Está para escuchar la otra, ¿no? La otra
0: cortina. Ah, tenemos, es verdad, tenemos una...
5: La de Ceci.
0: La de Ceci ahí y la nuestra, ¿no? La podemos dejar de cierre, la de Ceci, para terminar el programa.
5: La nuestra ya sonó al principio.
0: Sí, está sonando otro tema ahí, ¿no? ¿Qué tenemos? ¿Qué tenemos? Quería preguntarle, a ver, para hablar, no extendernos, pero sí hablar brevemente, que es un track que lanzaste y enseguida tuvo un efecto increíble. Quiero que me cuentes un poco eso.
8: Algo inédito para mí, que... track tenga, no sé, recibimiento de la gente, que tenga feedback, que estuvo charteado, la verdad que salió muy bien. Sí. Me tomé mi tiempo para hacerlo, también hice la versión sin vocales, porque sentía que también la pista por ahí necesitaba otro momento, como que no es sin voces, y el remix de Rafa Sorol, que es la cabeza de Club Rayo Disquets, acá con Germán y Juan Pablo. Bueno, Rafa hizo el remix y... un remix más tirando a tecno, que estuvo muy bueno también.
0: ¿Y esto te da iniciativa para hacer algo más? Me quiero imaginar que va a venir algo más después de esto.
8: Sí, por supuesto, ya tengo los siguientes. Hay un EP en CRD que conté, y hay otro también en BitG que va a salir. No en el sello digital, sino lo vamos a sacar exclusivo por la comunidad.
0: Está bien. Podemos aprovechar para preguntarle a cada uno de la mesa si quieren hablar los próximos lanzamientos, cosas. Vos, Gus, debes tener algo ahí. ¿Los nombraste vos?
4: Yo, por BitG Recording.
0: Ahí va, exacto,
4: por eso. Tenemos muchos lanzamientos. Tenemos música de Miguel Puente y Brandao. Tenemos música de Freak. Tenemos música de
8: Sound Process.
4: Sound Process con Gruber. Sí. Tenemos música de...
8: M, Chico de Mar del Plata.
4: M. Kulnet también.
0: Ah, esa es una bomba, ¿eh? Lo charté en la revista y una locura de los trajes de
8: tibes. Fede Aliprandi con Tommy Wall.
4: Fede Aliprandi con Tommy Wall, con De Facua Benali. No, tenemos muchos lanzamientos. Gandini y Uccelli. Un tremendo
0: hay
4: lanzamiento.
0: Hay que meterse a BitGay ahí para seguir,
4: Fursi,
0: digamos.
4: Fursi, Grano. Sí, está buenísimo. Hay un montón de música. A todos los invitamos. Sí. Obvio que se sumen a BitGay.
5: Y en cuanto a eventos, ¿cómo venimos?
4: Y bueno, y ahora estamos trabajando muy fuerte con Bahrein. O sea, el 23 del mes pasado hicimos el lanzamiento de la revista con el aniversario 3 de Muta. Estuvo, bueno, gracias a Dios, explotado. Tremendo. Vinieron todos, zarpada fiesta, mal. Y ahí fue como la despedida después de 2 años y medio en Bahrein, en Shamrock. Y bueno, estamos trabajando en Bahrein en esta, digamos, con esta idea un poco de lo que hablábamos antes de apoyarnos. Encontramos la oportunidad de uno de los 4 clubes más importantes de Buenos Aires, digamos, ¿no? Con Crowbar, The Bow, Under Club y Bahrein son como los más importantes, con reconocidos a nivel internacional también. Se nos abrió la puerta de trabajar para producir eventos nuestros y para trabajar ya con un equipo también que había ahí adentro, más Sergio. Y empezamos a sumar gente joven que quiera, con la consigna de volvamos al club, de encontrarnos en un lugar donde nos dieron la oportunidad de trabajar y nos pusimos la camiseta de Bahrein, todo el equipo, estamos trabajando, no solamente para lo que hacemos nosotros, sino para todo lo que hace el club, porque eso directamente nos va a beneficiar a nosotros. Digamos, el club le da bien con todas las propuestas. Ayer hubo de Yellowhead 600 personas.
5: Hay un
4: explotado. Y a mí la felicidad que me daba, por más una fecha que hicieron los chicos de Family y Lele, recontra laburamos todo el equipo y creo que salió maravilloso y un poco la idea es eso. Y bueno, hay varias fechas. Ahora la semana que viene... Tocó hace poquito Nico, la semana que viene toca Pilar, la otra semana...
1: Ah, bueno, tocamos como Humo, toco yo sola.
4: Bueno, no, está bien, tío, porque no está de mirada, toca Humo, que es Dami Pili, toca Leandro Di también, ahora en julio hacemos a Metodi Ristov el 22 de julio y toca Leo Gittelman. Entonces también salió la puerta de que está todo un equipo, un grupo de gente que estamos trabajando ya bien fuerte, que es como que están comprometidos y laburan para BitGay. También empiezan a trabajar en el club, a tener fechas en el club, y aparte ellos tienen varias fechas aparte, ¿no? Como digo, con varios de ellos vamos a viajar a las provincias, de fechas en las provincias programadas.
8: Y aparte el ciclo de los jueves en Work, que es el ciclo
4: y
8: de...
4: Y aparte, eso es de muy bien, el ciclo de los jueves en Work, que estamos ahí en Gurruchaga 1832, damos un ciclo donde todos los jueves pasan 4 artistas, 4 DJs, más otro artista de las visuales, que es un DJ, entonces le damos ahí laburo... A 5 artistas, ya te dijo Pili, que vamos con la idea de que haya diferentes visiones y que puedan tocar, que puedan cobrar y que puedan sentirse en un lugar donde hay un montón de gente que piensa igual, siente igual,
0: claro,
4: y
0: están cómodos.
4: Están cómodos.
0: Para presentar.
4: Lo hacemos con los chicos de Bander, quiero decir.
0: De Bander, ¿no? Sí. Baby. Vamos a seguir por este lado. Sí. A ver.
1: Quería aprovechar también para contarles que cuando estamos en Work, todos los que quieran saber un poco más de BitGay y enterarse un poco más, estamos siempre de 8 a 10 ahí para sacar cualquier duda que quieran.
0: Sí, está la revista ahí para chequear.
1: Tal cual. Pueden retirar los vinilos, la revista, anotarse.
4: Quizás mucha gente que no termina de entender todavía bien qué hacemos, qué somos, ven que hacemos un montón de cosas, pero bueno, si tienen dudas, si quieren ser parte, digamos, para nosotros todos son bienvenidos. Todos los que tengan las mismas ganas de trabajar en conjunto y que le pase que le den ganas de que le vayan bien a todos, digamos.
0: Perfecto. Y por este lado, ¿qué tenemos? Lucas, Chris, Germán, fechas. Bueno, fechas, algo, alguna.
9: ¿Quién quiere arrancar?
0: Yo, que nos vamos despidiendo.
6: Yo con el tema del sello me van a matar.
0: No quiero
6: socios.
0: Llorar.
6: No recuerdo, lo vi en la...
0: Eso es típico. Esto es algo típico de nosotros, sí, los artistas, ¿viste? Claro. O sea, que hay que reconocer.
6: No, o sea, en la nube los chicos tienen todo muy colgado, ya masterizado. Pero yo realmente la abro muy poco.
0: Está bien, no importa. Me reta bastante. Pero podemos dar... podemos...
6: Lo que pasa es que
0: podemos dar el nombre como para que se metan.
10: Ahí donde decís, se viene algo que no...
6: Claro. Después otra cosa con cuestiones de género y con cuestiones de frustración y todo lo que le pasa a cualquier artista. Sol Ortega es una persona que... es una de las que tocó junto con Violet en
4: En Boiler Room.
6: En Boiler Room, exactamente. Sol, una chica joven, súper talentosa, pero más del lado del tecno, muy del lado del tecno y del underground, del tecno bien, no, más industrial, más al nivel de underclub. Y o sea, laburando, haciendo sus cosas, a ella le llegó una oportunidad, zarpada oportunidad, obviamente. Pero más allá del género, de lo que sea, no es que las oportunidades no están. A veces o no la vemos o no se nos han presentado nada más. Si en el camino dejamos de laburar de esto, y bueno, ahí la frustración te ganó y quizás la oportunidad estaba ahí muy cerquita tuyo. En lo personal, yo hoy estamos haciendo con Cintia Fauno un ciclo los miércoles en Carnal, que recién lo arrancamos y vamos a ver a dónde nos lleva y cuánto lo aguantamos también, porque no es fácil. No es fácil trabajar los jueves hoy. Me parece que las cosas no están tan fáciles en ese sentido. Y lo de Work está buenísimo. Y crece todos los...
4: Crece todos los jueves.
6: Sí, todas las semanas crece bastante. Eso está muy bueno. Y aparte, el club acompaña muchísimo.
4: Obvio.
6: Sí, está.
0: Buenísimo. Y vos, Chris, ¿qué onda? Contame por ahí que si tenés algo en cartera ahí o no. O no, puede que no.
2: Cartera o billetera, lo que quieras.
0: Cartera, billetera, campera. Quiero aclarar que tenemos un montón de saludos ahí que no llego ni a leerlo. Hay un montón de saludos de gente.
2: Saludos a todos. A todos.
4: A todos.
2: Bueno, personalmente, lanzamiento nuevo por ahora no, porque estoy aprovechando el éxito de Sing It Back desde hace varios meses. Entonces, largando dos remixes nuevos por mes, porque mucha gente se prendió. Lo estamos metiendo en Billboard en cualquier momento. Y calculo que el próximo single saldrá llegando a fin de año. No sé, ni siquiera sé cuál va a ser.
0: Está bien, no tenés.
2: Estoy terminando.
0: Igual que Lucas,
2: porque
0: no
2: estoy
0: tengo
2: haciendo
0: las fechas,
2: demasiado, estoy trabajando demasiado para todo el conglomerado de artistas. Ahora estamos promocionando el disco nuevo de Cristina Aguilera, que le hice un remix a uno de los singles, porque sacó tres al mismo tiempo casi. Una estrategia de marketing un poco intensa. Pero hay uno que es...
5: Perdón, hay caramelos.
4: Pico dulce.
5: Yo como uno. Perdón que te
2: No hay problema, no hay problema.
9: Hay hambre.
5: Hay hambre. Bueno,
0: hay hambre de artista. Bueno, y...
2: Sí. Y bueno, la línea va a seguir por ese lado. Hay otros cinco artistas más para los cuales estoy trabajando ahora que no me permiten el tiempo suficiente para terminar los lanzamientos nuevos. Tocar, ya saben que dejé el año pasado, hice una fiesta en Bahrein y me despedí, así que no sé qué voy a hacer. Toco en algún showroom, en algo privado,
0: por gusto tuyo,
2: no hay cuestión de club, no sé. Si
5: bueno, estás enfocado en la parte de enseñanza.
2: De todo, no sé, hay mucho.
5: Pero vos
2: la enseñanza sigue, claro, como hace años, como te dije antes, la apertura de otro sello, trabajar con distribuidoras, es decir, pasar al manejo de muchos sellos desde la parte de contaduría, hay mucho proyecto nuevo. Y esperando que Bonani me mande algo.
4: Porque todos quieren que le mande algo, la puta madre.
1: Entrega.
2: Lo que sí quería comentar que, bueno, con los chicos de Viti no trabajo, no había tenido conexión personal nunca.
4: Esperemos que podamos hacer cosas juntos, ¿no? Si tenés ganas.
2: Totalmente, pero quería aclarar algo, no sin ser demagogo, que hacía muchos años que no había una unión de argentinos para generar algo, porque la realidad es que esto es una opinión personal. No hay una identidad argentina frente al mundo después de 20 años. O sea, después de que Hernán nos haya mostrado, perdimos. Así como ya Messi no nos representa mucho, que digamos. No teníamos identidad.
4: Perdón que te interrumpa, lo voy a decir yo para que no le diga a él. Pero Julián, a mí me, cuando empezó con Vige, me dijo que lo que él quería era posicionar a Argentina con su sonido propio. Que es lo mismo que
2: y es lo que va, es lo que va a suceder, pero hacía falta un grupo de personas, porque uno solo ahora cómo hace, si somos 2 millones de productores, muchos peleándose entre ellos, tantas muchos como vedettes,
4: sí,
2: y mientras tanto ellos creo que lo habrán hecho con tiempo, por atrás, y de repente ahora armaron un grupo donde hacen hasta esto, vengan, conózcannos, pregunten, intégrense, y eso algún día va a generar una movida de la que todos van a querer ser parte.
4: Sí.
2: Sea de como decía antes, a veces pensás algo, el camino te lleva un poquito a correrte, pero
4: nosotros
2: de repente
4: está buenísimo. Nosotros queremos justamente eso, que venga todo el mundo. No es que viste, somos ese sectario, no, al contrario, que todos, por eso siempre los jueves, venga todo el mundo, le damos espacio a todos pueden tocar, todos pueden participar. Esta Revi está hecha por todos miembros de la comunidad, la mayoría, todos suscriptos de BitHey. Sebastián David, Germán Figueroa, Juan Piniemes, la gran mayoría son todas personas que están dentro y que aportan sus visiones complementarias y sale un material, la verdad que está realmente buenísimo. Pero bueno, vamos por eso.
2: Si
4: ¿no?
2: es gimnasio y pileta, entro.
0: Bueno,
4: esto es muy a pulmón.
0: Podríamos decir que, como un poco para englobar el último programa de Factor Under, que un poco para comentarle a nuestros oyentes, a los que nos escuchan siempre, ahí tenemos un montón de saludos de gente que siempre nos ha seguido en todos estos 3 años. Comentarles que bueno, va a pasar un periodo, después vamos a adaptar un poco el programa a un podcast seguramente, como para no perder ese feeling de no quedar vacíos. ¿Verdad? Y sin contenido.
4: ¿Y quién dice que acá no acaba de nacer un nuevo programa?
0: Sí, bueno. Acá Juliana tiró una idea con un vino en el medio, pero eso lo vamos a hablar fuera del aire. No digamos nada.
4: Vamos a charlarlo seriamente.
0: Exactamente.
2: Sería como un incorrectos.
0: Incorrectos, exactamente.
4: Unas bandejas acá, uno, un quesito, un vino, charlamos, pasamos música. No, en vivo.
0: Es una muy buena idea.
4: Dos horas, no, uno.
3: Intratable.
4: Dos horas. Así que ahí se lo está escuchando que empiece a hacer el número.
0: El señor Gonzalo. Ahora la salida lo agarramos.
4: A ver si escuchás un poquito.
5: Escucha, Gonzalo.
8: Mirá quién vino, ¿no?
0: Te van a proponer acá un programa para hacer. Vamos a armar una cosa. Horas.
4: Hay que bajar el precio, ¿viste? ¿Te podemos...
0: Ya te están negociando.
9: Lo bueno se paga.
4: Te hacemos una publicidad en esta red, imagínate, impresa.
0: Pero bueno,
9: para. Hablarlo, pero bueno.
4: ¿Eh? Lo charlamos, todos se charla.
9: Sepamos que lo de calidad hay que bancarlo.
4: Aguante, siempre. Aguante.
0: Yo para englobar un poco lo que se habló un poco en la mesa y lo que viene pasando. Es comentar un poco esto, ¿no? Este despliegue de la música electrónica, que si bien hace un montón de tiempo está en el país, está por cumplir casi 20 y pico de años, lo que ha evolucionado, cómo se ha movido, programas de radio, live streaming, podcast, gente haciendo ciclos, yo lo vivo en lo personal, bueno, Rodri, vos también lo has vivido hasta hace un par de meses en lo personal, y lo que queríamos comentar era esto un poco, transmitir que el programa... La página nuestra de Facebook va a quedar con un podcast quincenal con artistas que conocemos y nos gustan, curados por ahí por nosotros. Agradecer a todos los que en este tiempo pasaron.
5: Que después los vamos a,
0: estar etiquetando, hojas. No lo podemos decir en vivo.
4: Un papiro.
0: Agradecerle a Gonza sí. Saraíz, a Jessica Bernardú por la libertad que nos dieron siempre en estos años en la radio para hacer lo que queríamos, la radio, la cámara, todo lo que pusimos.
5: Sí, gracias por bancarnos la hincha pelota.
0: ¿A quién querías agradecerle vos? A tu mujer por bancar la parada.
5: No, una hay que mandarle genia, un saludo. Mujer. Sí, pero no, lo que yo quería hacer era un pequeño breve ejercicio muy cortito de con una palabra los chicos que estamos acá, que están acá, nos describan qué les pasó cuando pasaron por Factor Under, porque nosotros pusimos mucha energía entre los dos, mucho tiempo, mucho esfuerzo, y quisimos beneficiar en el buen aspecto, quisimos darle un gran abrazo al artista. Entonces esperamos haberlo logrado. Esto no es un adiós, es un hasta luego, como decimos ahí en el flyer, y les pedimos, empezando por Lucas, que nos diga con una palabra quizás qué es lo que sintieron cuando se sintieron recibidos en el piso.
0: Es muy programa de Nico Repeto, sí, pero funciona, así que lo queremos hacer, así que a ver, una palabra.
3: Yo tengo una.
5: Pero acércate.
9: No, yo la palabra para Factor siempre va a ser esfuerzo y crecimiento.
5: Gracias.
2: Me mató crecimiento. No, me mataste la palabra, digo, ¿cuál uso ahora?
0: tenía esa. No, y...
3: Son dos votos para crecimiento.
0: Está bien, está bien.
2: Bueno, crecimiento por dos.
0: Está bien.
2: Vale.
1: Qué difícil. No sé. Yo desde que vine acá, que la verdad que siempre.
4: Una palabra, Pilar. Una palabra, Pilar.
1: Sí, nervios.
0: Aparte, ella es tan efusiva. No es como te muestra acá, Pilar.
1: No puedo. La radio no es lo mío.
5: Está bien, nervios.
0: Germancito.
7: No me gustan los títulos, me gustan más los desarrollos, pero bueno, creo que constancia.
0: Bien. Nico.
8: Aguante.
0: Bus.
3: Para mí la palabra que más va es cultura.
0: Eso.
3: Suma la cultura.
0: Me gusta. ¿Y Juli?
4: Y para mí es amor.
0: Bien. Para mí es amor. Es una palabra que faltaba. Bien. Bueno, esto ha sido todo por hoy.
4: Después de acá, ¿para dónde vamos?
1: Vamos no para sé, Mis Mulas.
4: Vamos a Mis Mulas.
1: Vamos a Mis Mulas, que hoy toca Humo desde las 22 horas. Vamos a estar tirando un par de discos. Así que
4: nos vamos todos ahí y después nos vamos todos para Bahrein. Está Pablo Insunza, que es un tremendo artista ahí arriba, y abajo está Maxi de Grassi también. Bueno, vamos al club.
0: Perfecto.
4: Invitados de Bitcoin.
0: Bahrein y Mis Mulas, a partir de las 10 Mis Mulas, a la noche Bahrein. Pueden ir ahí. Vamos a irnos con un pedacito de.
7: ¿Quién suena ahora?
0: No sabemos quién suena ahora. Rap. Uno de los chicos que han pasado por acá, Maxi Raffone. Vamos a escuchar una cortina que nos hizo Gus, un pedacito ahí, antes de despedirnos, un minutito, un minuto
3: cuando
0: y medio.
3: Cuando yo escuché la cortina hecha
0: a nos pulmón ofreció una.
3: Por Rodri, dije, no, no pueden salir con esto.
5: vamos a escucharla, pulmón.
3: Sin pedirle permiso, la hice y les gustó.
0: Exacto.
5: ¿Tenemos un minuto más?
0: Vamos.
5: No. Que la bueno.
0: Ah,
5: bueno,
0: que la podemos estirar un poquito, eso. Yo pensé que estaba entregada
5: esa
0: ya.
5: Esa es con la que nos vamos a ir, la que va a ir al final.
0: Sí.
5: Ah, no. Ahí está. Esta es la de el señor Bonani.
0: Y la voz de Cecilia Gaitán, que se ofreció.
5: Muchas gracias, Ceci. Sí,
11: que puede reconocer este mundo de una punta a la otra. Que sabe lo que ocurrió desde el primer día hasta el último. Y que ya ha recorrido todo el ciclo. Pero de nada le vale todo eso. Porque en el preciso instante de nacer, un ángel lo besa en la boca. Y de inmediato olvida todo. Desde ese momento, el hombre tendrá que empezar a vivir para aprender a recordar. Factor Anders.

0: Factor Under. 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